0: Chao, Karina, descansa. Gracias por acompañarnos y hacer más o menos la tarde. Un abrazo. 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
1: Ay, Karinita, por Dios. Guaymay, pensar que 9 meses lo tuvo su mamita en la guata, ese cristiano, por Dios. Ay, cuánto sufre la madre para tener una criatura como esa, por Dios. No, nada. No, nada.
2: No te ándate.
3: Ya, me voy. Chao, pescado. Payaso.

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No se equivoque. El 18 celebramos la ruptura del yugo entre Chile y la corona española. La independencia de Chile se logró el 12 de febrero de 1818. ¿Ve? 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

¿Le suena Ramón Barros Luco? No, no el sándwich. Aunque igual tiene que ver. Pero yo me refiero al personaje histórico. Al expresidente. Ese que en 1915 instauró que el 19 de septiembre sería el Día de las Glorias del Ejército. Esto en reconocimiento al patriotismo entregado por el Ejército de Chile. Por eso le sonaba el nombre.

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Yo, en estas fechas, me la doy de catadora profesional. Pruebo todo. Haga lo mismo. No se quede con el gusto de la primera empanada que probó. O del primer mote con huesillo que se le cruzó en el camino. Dese el tiempo de degustar la gastronomía chilena. Pero ojo, con moderación, por supuesto. No es necesario que se coma toda la fonda. Lo que le recomiendo es que experimente los ricos sabores de la cocina chilena. Hágame caso. Le prometo que...

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0: caballero. Tanta vuelta que se da, ¿no se va a caer? Yo siempre me paro aquí en esta esquina y lo veo dar vuelta con su hijo. Pero en septiembre se llena la ciudad con sus bailes. Y no solo de chinchineros, de organilleros también. ¿Esos que tienen un lorito verde que canta? O el fotógrafo, ese que llevaba como un caballo. Cuando éramos chicos siempre pensábamos que era real, ¿se acuerdan? Cuando uno pasaba por las plazas y se sacaba la foto instantánea arriba del caballo y uno hacía que cabalgaba. Por eso me gusta el 18, porque es como volver todos los años a nuestros orígenes.
1: ¿Cuándo me haya llame para Santiago, Huguito?
2: ¿Me? ¿Está loca usted, mijita? Hace tiempo que le dije adiós a Santiago, mire.
1: Claro, pues ya nos dejan vivir las mujeres también, pues.
2: ¿Y qué culpa tengo yo de tener tanto seusapil, pues?
1: ¿Hasta qué?
3: Oye, Hugo.
2: Déjale.
3: Dicen que vos, desde que te viniste de Santiago, oye, andan todas las mujeres enfermas.
1: ¿Y por qué, oiga?
3: Porque se vino el feo que les quitaba el hipo, pues.
1: Después de eso, sigamos con el otro pie, mami.
3: ¡A un cojo se lo dijeron! ¡Arriba!

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0: Eliel el que habla con las manos. 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Otra más de los que hemos llevado el género hasta otro nivel. No se preocupen. Ustedes no podrán con el jefe.
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2: Le apuesto que usted más de alguna vez ha dicho ¡chupalla! En alguna oportunidad. ¿Pero sabe realmente de dónde viene esta expresión? Yo le cuento. Para las fiestas patrias de 1871, el entonces presidente Federico Errázuriz Zañartu asistió a las festividades con un sombrero de pelo y no una chupalla como solía ser la tradición. Esto fue tan sorpresivo para los asistentes al desfile que uno de ellos gritó ¡la chupalla del gobierno! Esta expresión causó tanta risa que desde ese entonces chupalla se utiliza como un término chileno para decir asombro de sobremanera. ¡Se me olvidó comprar la carne! ¡Chupalla!
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1: Entonces, llevo carne, longaniza, salchicha, pollo, pescado, marisco, aceituna, tomate, cilantro, cebolla, lechuga, zanahoria, choclo, papas, morrón, ají, sal, aceite, mayonesa, ketchup, harina, chancaca y para después un empolvado, una torta de hoja, alfajores, mote, huesillo. ¿Alcanzará esto para dos personas?

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3: Septiembre no solo es el mes de las fiestas patrias, la llegada de la primavera o el noveno mes del calendario. También es el mes de las dudas gramaticales. Sí, dudas gramaticales. A ver, ¿cómo le dice usted? ¿18 de septiembre o 18 de septiembre? Según la Real Academia Española, ambas formas son correctas. Tranquilo, no lo voy a corregir. Puede seguir diciendo de cualquiera de esas dos formas. Ahora, ¿septiembre? Esa no existe. No la invente.

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No me diga, ¿usted también es de las personas que cree que estas fiestas patrias celebramos la independencia de Chile? No se equivoque. El 18 celebramos la ruptura del yugo entre Chile y la corona española. La independencia de Chile se logró el 12 de febrero de 1818. ¿Ve? Es bueno saberlo.

0: Ahí no va la cueca.
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4: Gracias, gracias. Bueno, señores, ahora seguimos con una canción que ustedes conocen. Me emborracharé. Suéltala.

0: estamos listos. Estamos. Buenos días. Exactamente las 6:04 y estamos comenzando por acá con este único, con este espectacular show de la mañana, edición del día martes, llegando por acá a este 15 de septiembre. Uy, falta poquito. Así que mucho ánimo, motivación para toda la gente que nos escucha a primera hora. Tempranito, sabemos que somos pocos, pero buenos. Hay gente en la ruta, me encontré ahí con mi amigo de Narbus. Hace tiempo que no lo veía, el amigazo ahí con su cambio de luces. Saludos para Narbus. Grande. Desde ahora ustedes se pueden comunicar con la radio para poder interactuar, conversar, pasarlo bien. Copuchar un poquito. Todo eso a través del WhatsApp. Ahí vamos conversando a través del número que ustedes ya se saben.
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0: De septiembre, y si nos quieren llamar, ningún problema, 452-59-2210. Los quiero ver en el WhatsApp, quiero ver sus caritas, sus mensajes, si ustedes quieren saludar a alguien de cumple, o si quieren mandar una paya, y nos dejaron varias payas, no es malo, ahí lo pueden hacer a través de ese numerito de WhatsApp.
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0: Buenísimo. Durante el programa vamos a ir contando algunas cositas interesantes para fiestas patrias también, algunos tips que siempre es importante tenerlos por ahí a la mano. Nosotros listos por acá para comenzar y lo hacemos con la música de Eric Berríos y este mix, Camilo Sesto. Bienvenidos.

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1: Maravilloso, maravilloso. Para comenzar el día de hoy, la música de Eric Berríos con ese mix homenaje a Camilo Sesto. Buenos temas. Las 6:03 en este show de la mañana, día martes 15 de septiembre. Vamos a revisar lo que pasa con el tiempo y también con la calidad del aire, ¿les parece? Ya. Revisamos entonces calidad del aire para contarte que hoy tenemos buena calidad del aire en todo el sur de Chile. Y ojo con esto porque algo así no pasaba hace rato. Buena calidad del aire en Los Ángeles, Temuco, Padre Las Casas, Valdivia, Osorno, Puerto Montt y Puerto Varas. Así que vamos, respire conmigo, respire. ¡Oh, qué rico! Limpiecito el aire. Maravilloso. Vamos a revisar lo que pasa con el tiempo el día de hoy. Ojito Los Ángeles, una máxima de 22 grados, con cielo despejado, variando a nubosidad parcial. El viento puede llegar a los 40 kilómetros por hora. Atención Temuco, Padre Las Casas, Labranza para hoy, máxima de 22 grados, absolutamente primaveral. Tenemos algo de niebla en la ruta, variando a nubosidad parcial. Valdivia, máxima de 20 grados, nubosidad parcial durante todo el día. Osorno, máxima de 18 grados, niebla, nublado, variando a nubosidad parcial. Puerto Montt y Puerto Varas. Isla de Chiloé, Ancud y Castro, máxima de 14 grados, nublado, variando a nubosidad parcial. Ahí estamos con el tiempo. Te quiero contar que hoy en el Santoral estamos saludando a Nuestra Señora de los Dolores. Aparece ahí en el calendario. Saludando también a todos los que celebran alguna fecha en especial, de aniversario, cumpleaños, que lo pasen boni, boni, boni. En este día martes. Así que ahí estamos con los datos.
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1: Ya, vamos a revisar lo que pasa con el WhatsApp, a ver si tenemos gente o no tenemos gente a esta hora de la mañana. Gente diciendo hola, presente, buenos días, ¿cómo anda, amigazo?
3: Buenos días, don Julián, buenos días.
1: Buenos días.
3: Que tenga un lindo programa y en este hermoso día que vamos a tener, si Dios quiere. Acá andamos trabajando, saliendo primera vueltita desde la Lanza de nuevo, línea 5. Línea 5, saludos a todas las locomotoras colectivas. Y paciencia con los taquitos porque parece que vamos a tener harto taco hoy día, mañana, pasado, para que te diga.
1: Sí, amigo.
3: Así que pinto el programa para todos. Menos a uno. Menos a uno. Que es, te le mando un combo en los picos, ¿eh?
1: Ya,
3: ya, joder.
1: Ya, amigos, saludos. Oiga, como decía usted, se vienen días de muchos tacos en lo que es la previa de las fiestas patrias. Consejito sería como...

0: planificar las compras, ir al súper o a la feria, en los lugares donde no hay tanto taco o tanta gente. Ahí usted planifique nomás, ¿ya? Buenos días, buenos días.
1: Hola, Julián. Buenos días. Aquí repostándome como todas las mañanas. Bueno, mientras estoy trabajando. Sí. Nada, Julián. Ya me queda poquito para salir ya, así que con todo el ánimo nuevo. Así que eso, Julián.
0: Con
1: que
0: todo.
1: Un buen día para ti y para todos los auditores. Chao, chao.
0: Gracias, amiguito. Saludos para ti. Bonito día, por acá el Betito dice, buenos días amiguito Julián, paso a reportarme y aprovecho de saludar a tu persona y a todos los auditores de la radio, yo soy un 7. Saludos para Betito que anda tempranito trabajando, por acá el Cuervito dice, hola amigazo Julián, siempre en la chamba, en sintonía de la mejor, en sintonía de punto 7. Grande Cuervito.
2: Buenos días Juliancito, saliendo de la República Independiente de Cholchol, Temuco, Metrenco. Vamos por un día martes.
0: Vamos.
2: Vamos, que semana corta.
0: Vamos.
2: Y el cuerpo lo sabe. Vamos,
0: eso.
2: Vamos, bendiciones para todos los puntos 7. Somos un 7 y tú.
0: Gracias, amigo. Falta poquito, poquito. Saludos para Arsenio, que se está reportando ahí en la previa de las fiestas patrias.
3: Hola, Juli. Muy buenos días. Besitos.
0: Buenos días, Beita. ¿Cómo está Beita desde Cajón? Ahí conectada con la radio.
4: Hola, Julián. ¿Cómo estás? Saludos aquí desde el embarcadero de la arena. Un saludo aquí con mi coleguita. Vamos hacia Futaleufú trasladando cemento. Saludos.
0: Eso, ahí está Marquito, grande Marquito. Saludos, compadre. Buen día.
5: Buenos días, Juliancito. Bonito, bonito, precioso. Aquí estamos con Ruta Chillán a la entrega de los tercos. A la obra. Saludos. Dame tu bendición, porfa, para que me vaya bien.
0: Amigo, te va a ir espectacular, ¿sabes por qué? Porque eres el number one, el mejor, el más con flow, el más máquina. Así que vamos. Vamos con todo, amigo. ¿Cómo le va, don Alcides? ¿Cómo anda, amigazo?
6: Buenos días, Julián, reportando sintonía desde la quinta región, Quintero, Valparaíso. ¿Cómo amaneció hoy día usted, amigo, hermano Julián?
0: Aquí estamos.
6: Hermano de la Punto 7, como somos una gran familia nosotros, entonces.
0: Hermano.
6: Somos una gran familia, la Punto 7. Y punto. Muy buenos días, Julián.
0: Tito, sí. Arcides. Grande, amigo, grande.
7: Buenos días, Julián. Antonio por acá de Los Ángeles.
0: Los
7: Voy
0: Ángeles.
7: Desde Camino Santa Bárbara a Los Ángeles. Está medio heladito, la auto me marca 2 grados nomás. Pero aquí vamos. Que tengan buen día a todos.
0: Buen día, amiguito. Excelente día, vamos con todo nomás. Y ojito en la ruta, que siempre es complicado, ¿eh? ¡Póngale! ¡Buenos días!
8: Hola, Julián, buenos días. Feliz martes, hoy día es mi día. La señora de los dolores. Ayer me dieron muchos dolores. Oye, qué manera de dormir. Me estoy dando cuenta que entre más vieja uno se pone, en realidad, no sé, pienso yo,
0: más duerme.
8: Que el único que quiere llegar a la casa y acostarse a dormir. Y dormí, desperté 10 para las 7. 10 para las 8 de la noche, llegué a las 5 de la tarde. Tarde ayer, tarde. El taco horrible. Pero bueno, pero estamos bien hoy día, mejor, mucho mejor. Así que vamos por este día martes, que ya queda poquito.
0: Vamos, amiga, vamos con todo. Respecto al tema del tuto, yo creo que lo importante es que estás durmiendo bien. Sí, porque hay gente que ni siquiera duerme, no les da sueño en la noche, duermen poco. Yo, por ejemplo, me acuesto ahí, no me doy vuelta para allá, para acá. No me da tanto sueño. Y claro, cuando suena la alarma, ahí dan puras ganas de suicidarme, amigo. Mucho sueño. Saludos, Patita, dice por acá. Hola, Julián, buenos días. Quiero decirle a mi esposo Johnny Díaz que lo amo con el alma, que lo amo con mi vida. Zzz. Para ti, Johnny Díaz, de parte de tu amorcito, amor, amor, amor. Uno más, uno más. Hola, hola, buen día.
9: Buenos días, buenos días, buenos días, mi pana, mi chamo. Aquí estamos en la repartición de pan.
0: Hola, mi
9: buenos
0: chamo.
9: Buenos días para todos, que tengamos un buen día.
0: Buen día.
9: Felicidades, chavito. Saludos.
0: Saludos, amigo. Ahí está mi chamo reportándose. Danielito Contreras, a primera hora. con el pancito. Oye, hablando de pan, de masa, de esas cosas, me comería a esta hora una buena empanada de horno. Amanecí, no sé, con hambre, con ansiedad, antojos. El tema es de dónde saco una empanada de horno si está todo cerrado aquí, bro.

0: Tsunami Record.
1: Oh no. Ya. 6:29. Arriba, arriba, 6:29, la música de Yadiel. Ahí estábamos revisando Sexy Sensual, algunos clásicos del reggaetón y también Proyecto 1 con Está Pegado. ¡Está pegado!
2: Estoy pegado.
1: ¡Está pegado!
2: Estoy pegado.
1: Ah, ¿estáis pegado?
2: Estoy pegado.
1: ¿Con qué estáis pegado, amigo?
2: Estoy pegado.
1: Dale. Vamos a revisar la prensa, algunas cositas que aparecen por acá. Déjame revisar antes algunos audios. A ver, hola, hola, buen día. Mi amigo de Narbús, ¿cómo anda?
3: Hola, Julián, buenos días. Un gusto poder saludar de aquí a todos los radioescuchantes. Desearles que tengan un lindo 18. Y aquí vamos camino a Nehuentue.
1: A Nehuentue.
3: Y gracias por el saludo. Un gran abrazo. Que lo pasen muy bien. Saludos,
1: saludos, amigo. Nuestros buenos amigos de Narbús, tempranito trabajando en la ruta, en este caso de Temuco, en Nehuentue. Vamos, que se puede, con precaución nomás, amigo, para allá, que usted sabe, peligroso en la mañana.
4: Hola, Juliancito, muy buenos días. Primera vuelta, bueno, algo se hizo. Está un poquito helado, así que le vaya bien a los puntos 7. Un saludo, bueno, a ti también que te vaya bien. Un saludo grande a los albiverdes, que hoy día juega Temuquito, 8:30 en Santiago. Exacto. Con Unión Española. Un saludo a Los Ángeles allá, un saludo a Los Ángeles. Muy linda gente por allá. Eso, Juliancito. Oye, ayer comí pajarito, y si los pajaritos en la casa.
1: ¡Ah, qué rico!
4: Y te tengo la otra noticia, que en Cobreloa firmó Mario Sala, y el ayudante técnico es el Pato Lira, ex DT de Deportes Temuco. Y ya, Juliancito, nomás, que les vaya bien a todos, que les vaya bien a todos, un abrazo para todos y buena suerte y fuerza para todos.
1: Ha sido el resumen de noticias con Patito Saavedra. Buena, Patito. Voy a hablar de Temuco en un ratito más, porque justamente hoy juega Temuco. No, que en un ratito más tiro. Deportes Temuco juega el día de hoy por la fecha número 26. El local va a ser Unión Española, Deportes Temuco, la visita. Como decía Patito, se juega a las 20:30 en Santiago, en el Estadio Santa Laura. Ahí será este partido, Unión Española. Y también de HBO Max. Todos los fanáticos de Temuquito, ahí para que vean el partido. Recordemos que Temuco está en el puesto número 10 de la tabla de posiciones, con 31 puntos. Exactamente. ¿Qué más tengo? Hola.
5: Son más malos después de Temuco. Hasta hoy día le va a durar la alegría.
1: No sé, ya que te era, amigo, ya.
6: Hola, Julián, ¿cómo está? Wilfredo para acá. Dígame, ¿los 7 que vamos a tomar? Postura de la Católica, pero antes vamos a pasar donde los abuelitos, ahí al cafecito con la sopa y pilla.
1: ¡Eso!
6: Huérfano con Rudecindo Ortega.
1: Ya, creo yo que ustedes son unos privilegiados en el tema de los carritos, de las obispillas, porque, como siempre les digo, acá cerca de la radio, a esta hora, 6:33, no hay nada abierto, nada atendiendo, todo cerrado. Y ustedes tienen la posibilidad de estar cerca de los carritos ahí de... ¡Oh, qué hermoso! ¡Hola, hola!
7: Día, Julián, Jorge, por aquí, saliendo la ruta de nuevo, saludos.
1: Buen día, amiguito, saludos para ti.
8: Buen día,
1: Choquita.
8: Julián, ¿cómo está usted?
1: Hola, Choquita.
8: Qué bien, se le nota un buen ánimo. Oiga, Juliancito, un saludito para todos los puntos 7, en especial para usted, que ya le queda poco para celebrar fiestas patrias.
1: Exacto, pues.
8: Aquí, Choquita, con la mano en la masa, como siempre. Y en sintonía de la punto 7. Saludos, amigo, que esté muy bien.
1: Grande amigo Choquita, preparando pancito ahí en su local, en su panadería. Pancito fresco, pancito rico. Grande Choquita. Estuve conversando con Taxi Gaspar el fin de semana y ahí nos acordamos de Choquita. Lo pelamos un buen rato a Choquita. Buenos días, buenos días.
9: Buena, buena, buena, Julián. Aquí es Chino Villar, de Nueva Imperial. Un saludo a todos los puntos 7. Vamos por un día más. Imperial el Alto saliendo.
1: Saliendo, saliendo.
9: Para todos los puntos 7.
1: Ahí está el Chino desde su refugio. saliendo a esta hora de la mañana. Póngale con todo, Chinito.
0: Saludo a mi coleguita, la Claudia, la máquina 18. Igual va a tomar postura hacia el norte.
1: Saludos, saludos. Aquí está la patita, más conocida como Patita la Dormilona.
10: Sí, pues, después dormí de una desde las 12 porque vi mi novela y ahí me quedé viendo tele un ratito haciendo cositas chicas. Y después dormí hasta las 5 de la mañana. Y ahí dormí un ratito y ahí me despertó a las 6:15 al alarma. Bien, eso es tranquilidad y paz. Creo yo, muy bien.
1: Qué rico. Ahora, oye, ahora que hablaste de novelas, Patita, me hiciste recordar cuando yo era chiquitito y mi mamá se pegaba a la maratón de las novelas toda la tarde. Comenzaba a las 3 de la tarde, si no me equivoco, y terminaba casi a las 9 de la noche. Se mandaba La Usurpadora, Siempre Te Amaré. ¿Cuál es la otra que veía? Al Diablo con los Guapos, María la del Barrio. Qué buenos recuerdos. Ya, estaba revisando por acá un poquito la prensa, aparecen varias cosas. Habló el presidente José Antonio Kast en cadena digital. ¿Qué es lo que dijo? Estas fiestas patrias también deben ser una celebración de la esperanza. Después de la tormenta, siempre sale el sol. Y en Chile, que ha pasado por diversas tempestades, volverá a salir el sol, acotó el presidente de la República. Habló también el ministro Alvarado sobre las cifras de desempleo. Dice, hay que buscar mecanismos, opciones y alternativas. El presupuesto de la nación tiene que estar focalizado y fundamentalmente orientado a la ejecución de inversiones en desarrollo de infraestructura, replicó en este caso el ministro Alvarado. Vamos a la quinta región, detienen a hombre acusado de secuestrar a su ex conviviente por 3 días en Valparaíso. El sujeto de 24 años fue detenido por personal de la CIP de la Primera Comisaría Sur tras la denuncia de la víctima. Oye, esta noticia es tierna, la encontré bastante tierna. Pailita, el cantante de música urbana, fue reconocido como visita ilustre de Penco y Lirquén por su ayuda durante los incendios forestales. Y un emotivo homenaje de la comunidad a quien estuvo presente durante la emergencia en enero. Así que, grande Pailita, grande. Lo vimos ahí en las redes sociales, en los videos. Se pasó, Pailita. Bueno, Naya Fácil también hizo lo suyo. Y varios influencers que lo hicieron de corazón. Y otros que fueron a puro dar jugado. Fueron a puro buscar likes. Escuchen bien esto. Me llamó la atención y creo que se puede imitar en otras partes. En Loncoche transforman recursos destinados a un festival en ayuda para agricultores afectados por temporales. Más de 23 toneladas de concentrado y cerca de 18.000 kilos de avena fueron entregados a más de 100 pequeños agricultores que quedaron fuera de las ayudas estatales por no pertenecer a INDAP. Entonces estaban acá las lucas destinadas al Festival Nacional de la Canción de la Raíz Folclórica y fueron redestinados para enfrentar las consecuencias de esta emergencia agrícola. Lo encuentro maravilloso, oiga. ¿Qué quiere que le diga? ¡Maravilloso! ¿Viste que siempre se puede hacer algo? Ahora, sabemos que en el verano, cuando hablan de suspender los shows, es un poquito más complicado por el tema del turismo, que también ayuda a algunas comunas. Pero en este caso, como estábamos en la crisis de los temporales, se pensó y se hizo. ¡Rapidito! Cositas que aparecen en la prensa y te contamos cuando son las 6:38. Mi querido amigo, ¿con quién nos vamos? Usted sabe que aquí yo soy solamente un obrero que acata órdenes. Vamos con el Megamix ACDG en punto 7.
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0: saltando. Rodilla la guata.
1: Eso, vamos, saltando, moviendo la cadera. 1, 2, 3, 2, 3, 1. Vamos, levántese. Ya son las 6:44. Saludos para toda la gente que está tomando desayunito, saliendo de la cama, enfrentando la ruta en el vehículo. Váyanse con cuidado, no más.
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1: ¿Cómo dice, maestro?

0: Puya, que te amo.
1: Te amo.
0: Te amo. Te amo a pegarte. Buenos días.
2: Vamos, levántense. Vamos, levántense. 1, 2, 3, católica. Buenos días, Julián Ignacio. Ya salió por la ruta hoy, ya que está tan cumbianchero. Podrías tocarte una cumbia ese grupo caballo que se llama los Big In Five. Muy buena esa cumbia hoy. Saludos, saludarte.
0: Ya, amigo, vienen los Big In Five, vienen luego. ¡Buenos días!
3: Hola, hola, Juliencito, hola, Juliencito. Aquí estamos escuchándote. Besos para ti, que sea un bello día para todos.
0: Abracitos para ti, Paolita. Aquí está la Carlita con su foto. ¿Qué pasó, Carlita?
4: Hola, amiguito Julián, ¿cómo estás? Yo por aquí amanecí ahumada. No había fuego en la casita porque ayer hacía una buena temperatura, estaba agradable, y en la noche se puso heladito. Así que me levanté a hacer fuego, pero no me resultó mucho el fuego. Más quedé ahumada, que parecía que tuviera un fogón.
0: Mucha amiga. Yo tengo un video, tengo unos tutoriales de cómo hacer fuego. Si quieres te puedo reenviar ese video. Sí. Porque yo soy fuego, po.
4: Y lo peor, que la casa se enfrió más porque tuve que abrir la puerta, po. No, bueno, hay que hacer fuego, aunque me joda de calor. Tendré que dormir con poquita ropa, ¿no?
0: Imagínate. Después de estar muerta de frío y querer hacer fueguito, ahora está con las ventanas, con las puertas abiertas, más frío todavía. Buenos días.
5: ¿Me puedes decir el tiempo, porfa? Porque voy a brigar como hija única, pero no tengo otra salida. Así que si hacen 22 grados, para llevar una blusita o algo, porque voy con chaleco, chaleco, chaleco.
0: Ah, la patita está en Los Ángeles. Bueno, yo di el tiempo. Cielo despejado, variando a nubosidad parcial, viento de hasta 40 kilómetros por hora, así que va a ser un día lindo, va a estar hermoso por allá. No se olviden que, a pesar del solcito que calienta, no se olviden que igual en la mañana hace frío, para que le pongan ojo. Buenos días, buenos días.
6: Buenas, Julián, hoy estoy enamorado de la Naya Fácil, la sigo desde hace rato, cuando ella se inició. Antes yo me salía a dar una vuelta en la calle en la noche para ver si me la encontraba, pero no, nunca me la encontré.
0: Eres un facilín.
7: Muchacho Wilfredo por acá, ahí está la picada, chiquillo, ahí está la picada. Huérfano con Rubén Ortega, al frente donde se compra el copetito.
0: Ah, sí, ahí está el carrito a esta hora de la mañana. Ahí pueden pegarse un bajón, están vendiendo de todo. ¿Podemos repetir?
7: Muchacho Wilfredo por acá, ahí está la picada, chiquillo, ahí está la picada. Huérfano con Rubén Ortega, al frente donde se compra el copetito.
0: Ahí está, clarito como el agua. En Temuco, un bajoncito para tomar desayuno hasta ahora.
8: Estoy totalmente de acuerdo con Don Cass. El sol va a volver a salir en 2030, cuando salga él a la red.
9: Oiga, Julián, mientras se acuerden de uno de buena manera, no es problema. Si cuando uno hace bien las cosas, siempre se van a acordar, ya sea para bien o para mal.
0: Sí, pues, amigo.
9: Uno tiene que también aprender de la vida y hay que corregir cosas para poder vivir mejor.
0: El fin de semana estuve conversando con Gaspar, como le decía a Choquita, y nos acordamos de él. Puras cosas buenas. Lo pelamos para bien, amigo. Sí. Mira, aquí llegó Gaspar.
10: Hola, Julián. ¿Cómo estás, amigo mío?
0: Hola, buenos amigo.
10: Días, buenos días, buenos días. Hoy recién saliendo a la pillita, Julián. Después de ayer un día agotador, compadre, bendecido, tuvimos harta piquita, nos paramos todo el día casi, Julián. Así que es esperar que hoy día y el resto de la semana sea bueno para mí y para todos los coleguitas que andan ahí en la ruta haciéndole la chambita a mi guacho. Así que eso, papi, solamente pasaba a saludarlo, a dejarle un abracito y usted sabe, un besito.
0: Un besito. Grande, amigo.
6: El sol va a salir cuando dejen de votar por la izquierda o la derecha. Cabrense, hombre.
0: Ya, mi chiquillo.
6: Siempre lo mismo.
0: No peleen por política tan temprano. Buenos días.
11: Buenos días, Julián. ¿Quién llega a la punta 7 tan temprano en la mañana hoy día? De Valdivia.
0: ¿Valdivia?
11: Al lado, la vecina de la panería alemana.
0: Ah, oye, les quiero contar que en Valdivia desde el día de hoy van a estar con programación local. Estábamos haciendo el parche en estos días desde... ¿Qué en estos días? En estos meses, mejor dicho. Desde Temuco, pero ya hoy comienzan con programación local desde las 7 de la mañana en Valdivia. Por eso, amiga, hay gente ya en la radio. No es que estén los ladrones que se metieron a robarnos. están mis colegas preparando todo lo que es el show que viene ya en Valdivia desde las 7. ¿Cómo está mi querida profe Carla? ¿Cómo amanece?
1: Hola amiguito, buenos días, ¿cómo estás? Nosotras aquí preparándonos para irnos a otro día laboral y de colegio. Hoy es nuestra gala folclórica en el gimnasio ribereño, así que esperamos que todo salga maravilloso.
0: Oh, wow.
1: Porque nuestra colega de educación física es seca y obviamente también es un 7. Así que eso, amiguito, que todos tengan un lindo día. Soy un 7, ¿y tú?
0: Gracias, amiguita, que salga todo bien con la actividad. Bueno, como tú decías ahí en el comentario, tu colega es seca. Pero no te llega ni a los talones. Tú eres más seca, amiga.

0: Buenos días, ¿cómo estás?
1: Un abrazo grande, un abrazo tremendo. Hoy día comemos empanadita, anticuchita en el colegio, colega. Un abrazo grande, un abrazo tremendo. Yo como 2 días sin comer para poder ir a comer al colegio.
2: Un abrazo, colega. Pobrecito, está hace como 2 semanas con ayuno intermitente, va a comer, ¿ah?
1: ¡Y ahora! ¡Pasa mi audio!

0: día estoy súper emocionada porque mañana tengo la rama en mi colegio y el jueves salgo a las 11. Soy un 7.
1: ¡Buena!
0: ¿Y tú?
1: ¡Saludos, saludos! Bueno, después de la pausa les voy a comentar cómo vamos a trabajar en Fiestas Patrias, acá en la radio. ¿Quién es el beneficiado y los perjudicados? Se los comento luego. Oye, dentro de las efemérides les cuento que hoy es el Día de la Independencia en Costa Rica. No sé si tenemos a alguien a esta hora en Costa Rica escuchando la radio, pero es el Día de la Independencia por allá. También te cuento que hoy es el Día Mundial del Linfoma, con el objetivo de promover los diagnósticos tempranos y también la investigación y obviamente los tratamientos. Y te cuento que hoy es un día súper importante porque hoy es el Día de la Democracia. Exactamente. Siempre, siempre debemos sentirnos orgullosos de tener la libertad, o en este caso la democracia. ¡Democracia! ¡Democracia! Día de la Democracia. Bueno, y hay varios días más que te los voy a contar después de la pausa, porque vamos y volvemos, y a la vuelta están contigo mis colegas en cada punto 7 con programación local, y yo a la vuelta sigo para Temuco. Así que levántate.
2: ¡Democracia!
3: ¡Democracia!
1: No, democracia, amigo, democracia.

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comenzamos una nueva mañanita. Comenzamos un nuevo día de vida en este 15 de septiembre. Sí, sí, sí. Nos faltan tan solo cuatro días para el 18. Pero ya se respira, ya se siente el ambiente. ¡Ale! Saludamos a todos quienes están a través de la sintonía de 105.5 y también por la aplicación. Ya varios se van reportando también a través del WhatsApp. Así que cuénteme usted a qué estoy, a quién no estoy. Al más 56-642-21-71-91. Los voy a estar acompañando desde ahora hasta las 9 de la mañanita. Usted sabe que aquí hacemos fiesta. Estamos en la previa, claro que sí. ¡Que comience! De a poquito eso. Vamos a hacer solo el paseo, Vamos a practicar solo el paseíto. Porque aquí llega un guasito con mucha picardía. Eso. A invitar a la dama. La dama coqueta, pero también un poquito avergonzada, dice que no quiere bailar. Luego ya le ofrece el brazo, el guasito, y ya, vámonos más, vamos con todo. Ya, y el paseo, para allá, para acá, listo, y lo ensayamos, estamos listos. Durante el día tenemos que ir repasando la cuequita para que lleguemos tiquitaca para el 18 de septiembre. Y les cuento que el 18 de septiembre voy a estar aquí todo el día. Desde muy temprano, 9 de la mañana hasta las 1 y después desde las 3 hasta las 7 de la tarde voy a estar aquí amenizando su 18. Así que en familia o solito, como esté usted, lo vamos a estar acompañando. Y la Carito en el mismo horario, pero el día 19. Así se nos viene. ¡Ajú! ¡Eso! Porque tenemos que iniciar con buena vibra. Y buena energía llega aquí la noche. Amor sobre cuatro ruedas.

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1: Eso. Oye, esta semana siempre la previa al 18 se baila, se canta, se disfruta, se goza la vida. Y así lo estábamos haciendo junto a la noche. Quiero saludar a todas las que llevan por nombre Dolores. Hoy día es su santo.
2: Estas son las mañanitas.
1: Ahí está, hombre de canto. Así es, señora de los Dolores. Y esto es en honor a la Virgen de los Dolores, que es una advocación de la Virgen María que recuerda el sufrimiento y dolor de la Madre de Jesús durante la vida y la pasión de su Hijo. Así que un saludito a todo el mundo católico por ahí que hoy día están conmemorando a la Señora de los Dolores. Amores bellos, hoy día tenemos cápsulas dieciocheras. A eso de las 7:30 aproximadamente vamos a estar escuchando una huequita. Así que yo me adelanto, si usted está tomando su desayuno, si usted está en el trabajo, puede hacer su pausa activa y bailar una huequita, eso. También vamos a estar comentando una leyenda o un mito de nuestro Chile que ayer le correspondió a Chiloé. Y hoy día nos vamos a ir más para el norte, ¿ah?
2: ¡Vamos a los WhatsApp!

0: Y para todos los que escuchan la radio .7, la mejor radio.
1: Oh, así que, qué lindo.
0: Eso, pues, señorita Marioli. Bueno, al 18 la iré a acompañar yo, pues.
1: Ya, pues.
0: Ahí le estaré mordiendo la orejita, pues.
1: Oh.
0: Ya, señorita Marioli. Chau, chau.
1: Hoy, por lo menos ya tengo a una persona que me va a acompañar el 18. Claro que voy a traer una orejita de goma, ¿sí? No, me voy a colocar unos aretes muy grandes para poder ahí capear el mordiscón que me va a hacer mi amigo. Y enviándole salud a su señora. Oye, pero ¿cómo es posible? Oye, Angélica. Bueno, vienen y bailamos aquí los tres. Voy a estar recibiendo empanaditas, alfajores. Claudito, buenos días.
2: Buenos días, buenos días, buenos días, buenos días. Hola, Marioli, ¿cómo estás?
1: Bien, ¿y tú?
2: ¿Cómo estás esta mañana de día martes? ¿Cómo te va? ¿Cómo te va? ¿Ya estás lista para zapatear en fonda ajena?
1: Ah.
2: ¿O en la propia fonda? Cuéntame.
1: Por supuesto que en la propia. ¿Cómo es eso? ¿Usted, Claudito, está promoviendo de zapatear en fonda ajena? Ajena. Te soy ajena. Buenos días, buenos días. Hola, Jaime Hugo, ¿cómo está usted? Me dice, estoy con las manos en la masa. ¿Cómo que con las manos en la masa, mijito? Ah, ya está haciendo sus empanaditas. Yo soy un 7, ¿y tú, Jaimito? Buenos días, buenos días, buenos días, buenos días.
3: ¡Viva la independencia! ¡Viva!
1: ¡Ah, eso! Se va adelantándote. ¡Suashay! ¡Loco, loco por tu corazón! Oye, le cuento que un día como hoy estaba de cumpleaños nuestra querida y reconocida también folclorista Margot Loyola. Nació un 15 de septiembre y es por eso que hoy día se celebra el Día Nacional de la Cultura Folclórica. Oye, un abracito por ahí porque vi una preocupación muy grande para preparar la gala folclórica en el Colegio San José. Así que un abracito para todos los niños y jovencitos, jovencitas que están ahí dándolo todo con su gala folclórica hoy día. Y para todos los colegios, viva el folclor, viva el folclor chileno. Oye, vamos a la musiquita y al regreso seguimos escuchando sus mensajitos de WhatsApp. Repórtese al 642-2171-91. Aquí llega Wisin y Yandel. 7. 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

0: Bien, buenos días, señorita Mayoli. Espero que haya amanecido bien. Pero que nada, dale gracias a Dios por haberle dado pedido de día. Que tenga un excelente día más.
1: Muchas gracias.
0: Y se ayuda en ilusiones. Bueno, voy a saludar a mi amorcita Angélica. Un saludo grande para ella.

tiene pan. Un saludo para todos los panaderos que escuchan la punto 7 ahí en la 105.5 y que desde muy temprano se levantan para tenernos el rico pan calentito.

0: Con pan, si tenemos hambre, po. Con chicharrones. Un saludo para todos los que nos están escuchando a través de la aplicación, a los amigos de Puerto Montt, a nuestra amiga de Santiago, de Valparaíso, a nuestro amigo también de Estocolmo.
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0: A punto 7 llega Ricky Martin.

0: estábamos disfrutando de este gran, pero gran cantante, Ricky Martin. Y a esta hora de la mañana, 7:28, te voy a entregar unos maravillosos datos. 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Vamos con esta cancioncita porque hoy pasa tan rápido, muy rápido, ya nos agarra el primer bloque, chiquillos. Y llega bailando, bailemos bachata. ¿Quién quiere bailar bachata? A ver, aquí, ¿quién está? ¿Giovanni? ¿Me concedes una bachatita? Ya, pero en esta ocasión coordinémonos bien porque el otro día me pisaste.
1: Gino Rodríguez.
0: Esta es una bachata más rápida, sí. Ahora sí que me pisa.

0: Bueno. Si quiere, bailémoslo algo.
1: Bailemos.
0: Pues no me acuerdo, el cayó no tiene memoria. ¿Cuándo la pisé? Cita Marioli.
1: El otro día bailamos bachata, ¿no te acuerdas?

0: pero con una condición: que la carito no sepa, la carito.
1: Tengo que guardar el secreto de que usted está bailando conmigo. Ya, pero esto queda entre nosotros dos, ¿ok? Yo creo que nadie le va a contar a la carito, ¿cierto? O mejor bailo con Jorge para que no tengamos problemas.
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2: 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Hay una señal que anuncia que septiembre llegó. Y no, no es el calendario. Es mirar el cielo y encontrarlo lleno de volantines. Es una de esas tradiciones que se sienten profundamente chilenas. Durante septiembre, plazas, parques, potreros y cerros se transforman en verdaderas pistas de vuelo. Y aquí comienza la competencia, porque una cosa es encumbrar un volantín tranquilamente, pero otra cosa distinta es decir, a ver, ¿quién llega más arriba? El volantín tiene una larga historia en Chile y, con el tiempo, se convirtió en uno de los grandes protagonistas en nuestras fiestas patrias. Hay quienes lo fabrican, quienes los compran y quienes tienen esa habilidad misteriosa para hacerlo subir mientras uno lleva 20 minutos peleando con el hilo. Y cuando finalmente el volantín toma altura, ¡ay, qué satisfacción! Así que en estas fiestas patrias, mira hacia arriba, porque puede que encuentre una bandera o puede que encuentre un volantín bailando con el viento. Y ahí sí que sabemos que llegó el 18. Yo soy un

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1: Tremenda cuequita. Me encanta. Entre mares, tiene unas cuecas, pero preciosas. Igual ha estado incursionando en otros estilos musicales como la cumbia y le sale maravillosa. Y a los chiquillos. Vamos a ir al WhatsApp a ver qué nos dijo. ¿Qué nos dijo nuestro Giovanni después de este bailecito de cueca y de bachata? ¿Cómo quedaste?
2: Bueno, si es así, sí, que nos salga de Osorno,
1: Ok, el baile que tú y yo acabamos aquí de participar y de hacerlo muy, muy bien el bailecito, nadie se lo tiene que contar a la Carito, ¿ok? Porque si sale de acá, vamos a saber quién es el sanguchito de palta hoy.
3: Digo así en una falla. Hola, cita Mariole, ¿cómo está? Muy buenos días. Te lo digo sin embrollo. Oiga, un saludito al Tito y también a su hermano el Pollo. Digo así en una falla y no se lo digo cantando. Capaz que este mismo sábado 19 yo me salga curando. Curando, lo digo así, sería primera vez este año, porque ese mismo día este hombre está de cumpleaños.
1: Oye, y te cuento que el 19 va a estar aquí para celebrarte Carito, va a estar la Carito de turno, así que te va a cantar el cumpleaños feliz, mi querido amigo Nelson. Así que vas a estar de curandero, oye.
3: Me comeré esos días un anticucho, también unas empanadas. Ah, a pesar de lo del baile con la Marioli, no, a la Carito no le contaré nada.
1: Así me gusta. Bajo 7 llaves vamos a esconder este secreto.
4: Hola, señorita Marioli, muy buenos días. Espero que tengan una linda mañana aquí, claro, reportándose desde Puerto Montt. Que Dios me lo bendiga.
1: Oh, mi amiguito Klaus Palma. Ahí en la locomoción colectiva de Puerto Montt, y aprovechamos de enviarle un saludito a todos los colectiveros que ya andan desde muy temprano ahí capeando el taco. ¡Vamos, chiquillos, que se puede! Oye, tremendas payas, amigo Nelson, me encantaron. Es que tú eres un 7, obviamente.
5: Buen día, cita Marioli. Oiga, Tori. Ya estoy más relajado que... Estoy bajando a mi hija a su trabajo.
1: ¿Ya?
5: Así que no, me quedo un ratito más en la cama. Así que ahora vamos bajando. Voy a ir a buscar a un cliente y después dejar a mi bebé al trabajo. ¡Saludos!
1: ¡Lindo! Oye, qué bueno, te mereces igual descansar un ratito más porque tú trabajas desde muy temprano hasta muy, pero muy, muy tarde. Así que un abracito. Y un besote para ti, mi amigo Jorge. Buenos días, Pablete. ¿Cómo estás tú, mi coterráneo desde Keilen?
6: Hola, hola, buenos días. Nuestra princesa del sur de Chile. ¿Cómo estás? ¿Cómo amaneció?
1: Muy bien, mi amigo.
6: ¿Para qué lo vamos a estar acompañando hasta las 9?
1: Ah,
6: besito desde Keilen, Chiloé.
1: Muchas gracias por su compañía. 7:42 minutitos. Y quien llega, da Malta.
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1: ya, chicas, vamos a modelar.
0: Flow.
1: Vamos a desfilar nuestro vestidito de China. Eso, vamos.

recuerdo haber estado bailando esta canción como en séptimo básico en el colegio de las religiosas filipenses. Y ellas con sus linternas nos apuntaban. Y nosotras, puro que baile, puro que baile.

0: ¡Ay, qué tremendo tema! ¡Qué tremendo tema!
1: Oye, ¿me recuerda lo que le rumoreaban respecto a Shakira? Que decían que ella se dio cuenta que la estaban engañando porque encontró que la mermelada alguien la había ahí devorado, ¿ah? Entonces, aquí esta canción relata que hay dos copas en la mesa. Igual extraño, ¿ah? Sí, pues si se supone que está solo, porque la amiga tenía dos copas ahí sobre esa mesa. No, temazo de los líderes de Chile. Que va a estar en algunos eventos acá en el sur. Bueno, no nos están pagando publicidad, así que no lo voy a decir hoy. Pero cualquier cosita ahí usted lo puede encontrar en las redes sociales. 7:51 minutitos y llega ella, la única, grande y nuestra, la Carmela. Oye, Carmelita, ¿cómo estás tú, mi chiquilla? Bueno, ya estábamos comentando que hoy día, en honor a nuestra querida y gran folclorista Margot Loyola, hoy día estamos celebrando nuestros tradicionales, ¿cierto? Grupos folclóricos, el folclor de Chile. Y es por eso que Carmelita está por acá y te trae una preguntita, Carmelita. Ay, gracias, Carmelita. Siempre me trae desayuno. Cuando llega temprano, sí. Carmelita a veces se queda ahí enredada entre las sábanas. Oye, Carmelita, ¿y qué pregunta usted le va a hacer a todos los auditores de Radio.7?
2: Recordemos grandes folcloristas y grupos de Chile. Uye, uye.
1: Ah, más o menos nomás tu yuya. Te podría haber salido mejor, Carmelita. Bueno, pero lo podemos practicar para que de aquí al 18 de septiembre le salga impecable. Carmelita, pide. Esto es como la mesa pide. Que a través del WhatsApp nos puedas ahí ir contando de grandes folcloristas que han estado a lo largo de nuestra historia chilena y también a lo mejor solistas, ¿sí? Ay, por ejemplo, Filomena. Sí, porque hay solistas y también tremendos grupos que han estado, hay algunos nacientes, ¿cierto? Inclusive allí que estuvieron en el Festival de Viña, en la competencia folclórica, y que les fue muy, muy bien. No los voy a nombrar porque puede ser que a usted le guste aquel grupo folclórico y lo menciona a través del mensajito. Eso, ahí vamos a ir recibiendo a través del más 56-642-2171-91. Grandes folcloristas y grupos, agrupaciones chilenas. Ay, por aquí ya vienen a saludar a la Carmelita. Giovanni dice, buenos días, cita Carmela. Hay que estar tranquila, nada más. Oye, sí, es que ella se pone nerviosa. Estuvo practicando su uyuy, pero le salió uyuyoye. Por acá dice Claudito Maigüen de Los Ángeles. Oye, sí, tiene muy lindas canciones, entre ellas Llorando Ausencia. Oye, saludamos a Ricardo Quesada, que también se reporta por acá. Oye, Ricardito, ¿y cuál es tu grupo folclórico chileno ahí favorito?
3: Buenos días.
4: Así está Mariola en sí. Me está pidiendo otra payita y no lo encuentro raro. Dice, mejor más rato le dejamos una payita a la cita, Caro.
1: Ajá.
4: Brindo, dijo un picaflor. Eso. Por tanto que he picado. Y tanto picar en mi vida, tengo todo el pico gastado.
1: Oh. Oye, Nelson, qué creativo eres. De verdad que este aplauso va para ti con todo el amor y cariño. Por acá Giovanni nos dice Violeta Parra. Claro, también, sí. Oye, y la película, si alguien por ahí la ha visto, Violeta se fue a los cielos, igual está muy, muy bien dirigida. Hola, Jime, Jime, ¿cómo estás? No me digas. Oye, ya, perfecto. Vamos a enseguida a buscar la

saludamos con todo el amor y cariño desde Radio Punto 7.7 a Pedrito querido, que está cumpliendo 9 años. Aquí la mami Jime te manda un tremendo abrazo y por supuesto que la familia de Radio Punto

0: ver, nos envió un mensajito.
1: Gracias, gracias por todo. Los saludos.
0: Ay, cochito bello, mi amor. Un besito. Eso, y ahora te toca soplar la vela, Pedro, a ver. Pedrito, oye, Pedrito, que pases un lindo día allí en el colegio junto a tus compañeros y compañeras y también con tu familia maravillosa. Claro. Bueno, por acá nos siguen llegando mensajitos de grandes folcloristas chilenos. Ahí vamos a estar revisando también a la vuelta porque ahora nos vamos a la música. Se nos viene lo que es la tanda publicitaria y todo lo que respecta al boletín informativo, pero no sin antes. 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

0: 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Esta canción va dedicada para todas las perdidas. Que para las perdidas, para aquellos hombres que te escriben en Facebook, en WhatsApp, en Instagram, en todas las redes sociales, y la primera frase o línea que te dice: hola, perdida.
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0: Cristina está en la casa. ¡Un fuerte aplauso para Kea!
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1: Un ciudadano alemán falleció en los faldeos del volcán Llaima, al interior del Parque Nacional Conguillío, en la región de la Araucanía. Según pudo conocer la radio, antecedentes preliminares dan cuenta de que la víctima tenía 67 años y había ingresado durante el fin de semana sin dar aviso a ningún organismo del Estado, guiado por un ciudadano de origen austriaco. Este lunes, equipos del GOPE de Carabineros está ascendiendo por los faldeos del Llaima con el objetivo de recuperar el cuerpo de esta persona, quien habría sufrido un accidente mientras, junto a otros 3 ciudadanos extranjeros, ascendía el volcán. Se espera que durante esta jornada se pueda recabar mayores antecedentes y detalles respecto a la víctima. Así

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1: El hijo de una de las víctimas fatales del incendio que destruyó el hogar El Edén de Pitruzquén, en la región de la Araucanía, relató algunas irregularidades en el recinto destinado para el cuidado de adultos mayores. Había abuelitos que pasaban hambre, aseguró. Hasta el Servicio Médico Legal de Temuco llegaron los familiares de los adultos mayores que murieron en el incendio que destruyó el hogar de ancianos de la localidad de Comuy. A la salida del lugar, algunos hablaron escuetamente con los medios de comunicación, reiterando que desconocían que el recinto no tenía autorización de funcionamiento.
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1: El delegado de Chiloé, Fernando Borges, informó que un médico especialista revisará la cámara hiperbárica de Quellón en la región de Los Lagos. La inspección buscará alternativas que permitan poner en funcionamiento el equipo y atender a pescadores y buzos mariscadores. En este sentido, Borges señaló que se trabaja junto a la Subsecretaría de Redes Asistenciales y el Servicio de Salud Chiloé para cumplir los compromisos adquiridos. La autoridad explicó que el objetivo es contar con un equipo operativo que permita brindar atención oportuna a quienes sufran emergencias en Quellón y en el archipiélago.
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0: papi. Ay, el papito de Chile. Qué tremendo, Chayanne. Oye, esta canción titulada Sentada aquí en mi alma fue parte del undécimo álbum. Sí, oye, ¿cuánto álbum tiene este hombre? Titulado Sincero, y fue publicado en el año 2003. No, tremenda, tremenda cancioncita ahí de nuestro papito. Un bechito para nuestro papi. Aguante, Chayanne. Amores bellos, vamos a ir saludando a todos los que están aquí llegando a través del WhatsApp. Y como ya les tengo prometido, se viene la cápsula de una leyenda o mitología chilena. Primero voy a empezar a saludar a este cristiano que llegó por aquí. Directamente desde Río Negro, oye. Fue parte de esta casa de Punto 7 también. Aquí está en sintonía Carloncho, mi amigo Carlos Sepúlveda. Un saludito para ti, mi crack. No, sí, de ahí aprendí hoy. Todo lo que ustedes hoy día pueden escuchar a través de esta voz es porque lo aprendí de Carloncho. Un abracito para ti, para la familia, mi chiquito. ¿Preparando ya los alfajores o no, Carlito? ¿Qué te corresponde a ti, el asadito, el mote con huesillo? ¿Qué es lo que prepara usted? Oh, mi amigo, es bueno ahí para zapatear la lengua. Pero este 18, al igual que mi otro ex colega, le puedo decir que le den feriado a su trompa. Oye, oh, mire, por acá llegan varios que están en sintonía de la 105.5 y a través de la aplicación. Hola, hola.
1: Hola, tía Marioli, soy la Monse. Hola, y aparecí Monse por acá.
0: Hola, mi amor.
1: Le mando muchos besos y abrazos, la quiero mucho.
0: Oh, yo también te quiero mucho. Un besito para ti, mi vida. Oh, mi chiquiturri. Oye, Monse, ¿ya hiciste tu presentación en el colegio? Cuéntamelo todo. Oye, Carloncho, deja de ser pituto. Oye, ¿y qué hay allá? Pues cuéntame, a lo mejor invitamos a la gente que hay en el mall. Me dice que va a pitutear por allá. Buenos días.

0: Y que nada, vos, mi grupo favorito mío son los Picantes.
1: ¿Te
0: muchas gracias.
1: Los Picantes.
0: Saludar a mis mañas que llevo acá y a mi tía asistente Fabi.
1: Ah, saludos a la tía Fabiola y a todos los niños y niñas que van ahí en el furgón escolar del tío Robinson. Un saludito ya también a la hermana Sandra. Oye, y, bueno, yo no sabía que le gustaba tanto el picante. Es el grupo folclórico, ¿verdad? Que nuestra amiga Carmela, que llegó desde muy tempranito aquí a hacerle una pregunta, porque hoy día estamos celebrando nuestro querido folclor chileno. Le damos otra oportunidad para que diga el uyuy, ¿o no? Vamos, vamos, vamos, vamos, Carmela. ¿Cuál era la pregunta que le habías hecho a nuestros auditores?
2: 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Uye, uy.
1: ¡Ay, ay, ay, Carmela, tenemos que seguir practicando! Y hasta ahora ya está como que le da sueño y habla más lento. Ah, oye, en el mall van a tener un esquinazo, qué bonito. Carlito, usted dónde se posiciona. Hace fiesta, así que de seguro que ahí va a estar todo muy increíble. Oye, y Carlito, ¿y tú bailas cueca igual o no? Para que así nos peguemos un piecito de cueca. Entonces, aquí estamos compartiendo grupos folclóricos conocidos y reconocidos de nuestro hermoso país, largo y angosto, ¿eh? Ah, mi perro Chocolo. Oye, hablando del perro Chocolo, igual tiene cuecas, pues, y hace un recorrido a través de todo el país, bailando guaracha, sau, sau, de todo. Hola, hola.
3: ¿Cómo que no dormió a la casa, pariente? Cuente, cuente.
1: A ver, pues, ¿qué? A ver, no le entendí mucho. Voy a reproducir nuevamente su audio, a ver.
3: ¿Cómo que no dormió a la casa, pariente? Cuente, cuente.
1: ¿Cómo que no volvió? A ver, yo quiero saber este chisme. ¿Era mío? ¿Cómo que no volví a mi casa? ¿Cómo es eso? Aquí usted habla con una mujer responsable. Madre de un hijo, oye. Créame. No, sí. Después de que nació mi hijito, uy, le bajé la cuota a todo. Las que son maires y paires, ¿me entiendes? Mejor nos vamos a la música, Pablito. Oye. Ya, mi chiquillo, oye, y Carloncho, prepara el pañuelito. Trata de buscar un poncho corto porque no me gusta que arrastres el poncho. Oh, Jesús, se llega este tema.
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1: Aquí haciendo la previa del 18, romance ilegal.

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1: El perdón con Enrique Iglesias y Nicky Jam. Lo escuchábamos aquí a eso de las 8:23. Finalizando ahí. Lo prometido es deuda. Por favor, querido productor, ambiénteme la cosa. Eso, muchas, muchas, muchas gracias. Porque en septiembre hemos estado revisando algunas leyendas, como les mencionaba. Y hoy día vamos a estar contándoles una muy especial. La leyenda del Alicanto. ¿Usted la había escuchado? Si no la había escuchado, se la vamos a contar a continuación. La leyenda del Alicanto es un mito tradicional del norte de Chile, especialmente de la zona minera de Atacama. El Alicanto es un ave fantástica de plumaje dorado o plateado que se alimenta de oro y plata. ¡Wow! Según la leyenda, los mineros que logran seguirlo pueden encontrar grandes riquezas, porque el ave los conduce hasta los yacimientos donde se alimenta. ¡Oh! Hoy vamos a ir a seguir al Alicanto, oye. Sin embargo, tiene un peligro. Si el Alicanto descubre que alguien lo sigue, puede apagar el brillo de sus alas y perderse en la oscuridad. También se dice que pueden llevar al minero hacia los lugares peligrosos, provocando su muerte. ¡Oh! Ay, entonces no lo seguimos nada. ¡Oh, no, ya me dio cuco! La historia representa la esperanza de encontrar riqueza, pero también la codicia y los riesgos de la vida minera. Colorín colorado, y esta leyenda se ha acabado. Ahora sí, regresamos a los llamaditos y a los WhatsApp. Así que si usted me quiere comentar ahí. Hoy habían escuchado esta leyenda. Es súper interesante. De hecho, ahí voy a buscarlo, porque ustedes les pueden mostrar ahí a lo mejor a sus nietos, a sus hijos, a sus hijas. Estas leyendas están representadas a través de unos dibujos animados y la verdad que es muy interesante. Mi hijo es fanático. Estas leyendas, él me las cuenta y yo digo, voy a compartirlas ahí en la radio, porque son parte de nuestra identidad, de nuestra cultura, de nuestro patrimonio, ¿cierto? Chileno. Con la Carmela nosotros tenemos una gotera en la casa. 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Y le damos un saludito ahí a nuestro amigo Carlos Sepúlveda, que va a estar en la animación. 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Estábamos con nuestras menciones. Y aquí llega Paulina Rubio. Y yo sigo aquí.
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2: ¿Cómo están mis queridos amigos de Radio Punto 7? Por acá Rurik Barceló, vocalista de grupo Zumba Le Primo. Y a través de este video los quiero dejar invitados a escuchar Borracho, nuestro nuevo lanzamiento de grupo Zumba Le Primo, a través de la número 1, la Radio Punto 7. Saludos.
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1: Yo soy un 7 también. Ahí escuchábamos esta cancioncita que ayer, cierto, le dábamos el puntapié inicial y celebrando a Zúmbale Prim, que comenzó a componer canciones de su propia autoría. Qué interesante, porque muchos de los grupos rancheros hacen cover, sin embargo, Zúmbale Prim se está atreviendo ahí a ellos construir sus propias letras. A lo mejor hoy día ya empiezan a hacer las compras de las cebollitas, ahí de todos los ingredientes para las empanaditas, porque así el pino reposa y queda con un mejor, pero con un mejor sabor. Así que ahí a todos los que, oye, si usted envía a su esposo, por favor, bien detallado ahí la lista, pero si no, después empieza a llamar: ¡vieja! ¿Cuántos kilos de cebolla era? ¿Cuántos kilos de carne? Oye, tenemos llamadito a esta hora de la mañana. Al 642-21-7191. A ver, échele el llamado que me hizo rin rin raja. Sería la Shirley que se está haciendo la graciosa. ¡Shirley! A ver, vamos a probar. Vamos a probar si vuelve a llamar la persona que estaba llamando. Cualquier cosita y le contestamos si vuelve a llamar, ¿ya? Oye, mire qué bonito esta noticia que nos comparte Bio Bio Chile, porque también apareció en diversas redes sociales. La verdad que muy emocionante, ¿ah? Durante un acto escolar, un estudiante emocionó a todos. Él realizó un baile de cueca en honor a su madre fallecida. Mientras se presentaba, otro joven sostuvo la fotografía de ella y significó una carga de sentimientos. La presentación se transformó en un homenaje a través de la música y el baile típico nacional que conmovió a la comunidad escolar. Oye, muy lindo el gesto de aquel joven que bueno, habían varias parejas al lado de él, cierto, bailando la cueca. Sin embargo, él quiso rendirle este bello homenaje a su mamita. Y es por eso que otra persona, otro joven, sostuvo la fotografía de su mamá. Y ahí él pudo bailar ese pie de cueca, que de verdad, el que vio el video, ayer me corrieron las lagrimitas. Muy emocionante, muy lindo el gesto de aquel hijo. Aló, buenos días.
2: Señorita Mariola, ¿cómo está usted?
1: Muy bien, ¿con qué tengo el gusto? Aló, aló.
3: ¡No! Jefe, ¿qué pasa con los llamados? ¡Jefe!
1: Uy, me alcanzó a... Mire, punto uno me dijo señorita, me agradó.
3: ¡Me agradó!
1: Aló, aló.
2: Buenos días.
1: Buenos días, ¿con qué tengo el gusto?
2: Aquí con... Usted no supiera con qué tiene el gusto.
1: ¡Ay, tengo el gustazo de hablar con la Verito Martino Martino! Oye, mijita, ¿cómo está? ¿Cómo está esa energía?
4: Hola, Vito, hola.
5: Hola, señorita.
1: Hola, mami nena. ¿Cómo está, mamita?
5: ¿Cómo está usted?
1: Yo muy bien, mami nena. Mami nena, ¿usted se ha servido algún alfajor para este septiembre?
5: Ya me servía.
1: Ah, y
5: pero ¿ya? Hoy o mañana voy a hacer en la casa.
1: Ah, mírelo.
5: Me mandaron de regalo unos alfajores.
1: Ay, qué rico, mami nena. Oye, ¿y son las hojarascas o ya vienen preparados?
5: No. Las compró la Verónica.
1: Ay, qué linda. Ay, qué bueno. Entonces, ¿pero van a preparar los alfajores o ya vienen con su manjar o su chancaca?
5: No, acá se rellenan.
1: Ah, usted va a estar ahí rellenando con la Benito.
5: Sí,
1: Sí. Oye, qué bueno. Mami, nena, ¿sabe que hoy día es el día nacional en nuestro país respecto al folclor chileno? ¿Usted se acuerda de algunos folcloristas, algún grupo que usted le haya gustado?
5: Mire, con esta edad que tengo ya no me acuerdo nada. No tomé desayuno.
1: Ya, mírelo, quizás cuántos grupos fueron que ya se olvidó la mami nena.
5: Claro, claro.
1: Mami nena, ¿y usted aprendió a bailar cueca?
5: Uy, era de esas que vendía el marido a otras personas para bailar.
1: ¡Ah! Mírelo, ¿y le prestaban el marido mami nena o no?
5: Sí,
1: ay, mírela como te de coqueta la mami nena. Ay, mi linda hermosa. Oiga, le cuento que nosotros vamos a estar trabajando 18 y 19, así que para que estén en sintonía de la radio, ¿ya?
5: Ya.
1: Un besito. Voy a esperar mi alfajor. Ah.

0: Oye, ahora entiendo, ahora entiendo.
1: Sí, cierto, ¿dónde están
0: estos coquetas? No, tremenda, tremenda la maminera.
1: Ya vamos a terminar de escuchar, alcanzamos a escucharte, mi chica.
0: Oye, mi vida, oye, manténgase en sintonía y nos estamos escuchando, viendo, analizando.
1: Un besito. Que tenga linda mañana, besito, besito.
0: Muchas gracias, chau, chau.
2: Ahí estaba mi querida Benito junto a su mami, la mami nena, oye. La mami nena muy, pero muy lúcida con sus 91 años. Así que un besito para ella. Mami nena, Benito, ¿les parece que si bailamos aquí? Esto con el grupo Niche, moviendo las caderas. Llega Cali Pachanguero. Oye, un abrazote para Cali, que pasó por ahí con un tema del terremoto que han sufrido y están sufriendo aún. Así que fuerza para ellos desde la distancia.

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1: Disfrutamos de J Balvin. Oye, nosotros ya nos vamos a comenzar de a poquiño a despedir, porque estas dos horas pasan volando. Usted ya lo sabe, usted ya sabe que aquí acortamos la mañanita. Oh, no te puedo creer. ¡Yongui! Llegó Yongui. Oye, te extrañé, John Wick. ¿Usted aquí me vino a hacer su gritito de bienvenida? Y después no se aparecía. Le voy a cobrar sentimientos. Buenos días, cita querida. Darle saludos a toda la locomoción colectiva. Y aquí me voy con Maluma.
2: Ah, no me diga.
1: Oye, que cante un poquito, Maluma. Vamos a ser feliz, felices los cuatro. Van en la micro, mis chiquillos. Así que un tremendo abrazo para Maluma y para John Wick. Oye, el Averito ahí me cuenta que la mami nena no tiene 91. Yo escuché mal, oye. No, sí, después uno con el tiempo aquí en la radio empieza a quedar medio sordito. Eso sucede, que le damos mucho el volumen a los audífonos y aquí quedamos, pues. Y la mami nena tiene 96 años. ¡Oh, wow! Oye, y rige estupenda se mantiene la mami nena. Hola, Lilian, ¿cómo está Santiago? Yo te cuento que aquí estamos parcialmente nublados, ¿eh? Y Santiaguito, ¿cómo está Santiago, querido?
3: Hola, hola, buenos días, ¿cómo estás, señorita Marioli? Por aquí ya recién despierta, bañadita, lista, preparada para salir a trabajar. Hoy día me levanté más tarde porque el pibe no está en mi colegio, qué maravilla, dormí más. Así que estoy piquita como para salir a trabajar. Que tengan todos lindo, un lindo día por ahí, allá en Osorno, por acá está bonito, hay solcito y va a ser calor. Nos escuchamos mediante, un abrazo grande para todos por ahí. Yo soy un 7 y tú.
1: Un 7 también. Va a tener bonito día, Lilian. Oye, que este abrazo llegue de aquí hasta Santiago. Hola, muy buenos días. Un abrazo de Leti para ti, Marioli. Y saludos para las tías del Colegio San José. ¡Oh! Hola, tía Leti, ¿cómo estás? Tía Leti, mi hijito me dice que cada vez que él va a tomar desayuno y almorzar, quiere ver a su tía Leti. Yo le digo, oye, qué patero, ¿será para que te den doble ración? No, se llevó de su madre. Oye, Leti, un abracito para ti, para todas las profesoras, para todas las tías que trabajan ahí, las inspectoras también del Colegio San José. Oye, más ratito vamos a estar ahí en la biblioteca porque hay varios niños que tuvieron que pintar con ¿cómo se llama eso? Tiene un nombre, esa tela, tiene un nombre, ayúdenme, ayúdenme. Ya, es una cosa cuadrada que sirve para bastidor, así se llama, creo, sí. Ya, y hicieron unos hermosos cuadros, así que ahí vamos a estar también con la tía Jime de la biblioteca, la tía Nati, a quien también le enviamos un tremendo saludo. Y para la pastoral, que ayer estuvimos de reunión y mañana vamos a estar ahí bailando. Verja. ¿Es verdad o no es verdad? ¡Male Pasca! Vamos a estar de gitana, por eso. Hola, Cristian, ¿cómo estás tú? ¿Cómo está Puerto Montt?
4: Hola, Marioli, ¿cómo estás? Buenos días. Cristian de acá de Puerto Montt. Me alcancé a conectar para saludarte, Marioli. Nos comunicamos más tarde en la otra jornada.
1: ¡Eso! Por supuesto que sí, Cristian. Ahora se viene Carito. Desde las 9 hasta las 1 de la tarde. Ya viene haciendo ingreso nuestra chiquilla.

0: Se la recibimos. Viene con el ratón al hombro. Yo aquí le voy a dejar quesito. Eso a las una de la tarde, así que me voy despidiendo. ¡Uy, Jaimito! ¿Cómo estás, Jaimito?
1: Hola. Buenos días, Mariolo, y buenos días. Ahora sí, ya todos trabajando, todos bien. Que tengan un día espectacular. Todos son un 7 acá, Jaimito, 10 puntos reportándose. Lilian, que tengas buen día. Igual, un abrazo grande acá de Osorno. Jaimito, 10 puntos, y todos son un 7.
0: Eso, un 7 también. 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Y con Noche de Brujas. No es que nosotros seamos brujas. Con la Carito no somos brujas. No. Pero sí, con Noche de Brujas me despido. Entrégame en la previa aquí del 18 de septiembre. Chao, mis amigos. Manténganse en sintonía 105.5 y a través de la aplicación.

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quieres estar en la mañana. Usted anda siempre con hambre, oiga. Ya, vamos a ir rapidísimo. Yo le voy a dar un pedacito de queso un ratito más, pero póngase las pilas con los controles. ¿Cómo están? Buen

¿Es hermano de quién? ¿De la rumba? ¿De la fiesta? ¿De la parranda? No, somos hermanos de septiembre, porque se nos vienen estas fiestas patrias, pero recargadísimas de todo lo mejor. No, no vengo de caña, tampoco con caña, pero vengo de mi casa.

¿Qué dice? Miel y cadera. Tabaco y ron. Sandonguera, sí puede ser. Bueno, a veces depende. Bueno, puede ser.

0: Nos viene ya todo septiembre, se nos viene este fin de semana relativamente largo para algunos, corto para otros. Vengo de mi casa, de mi casa.
1: Tengo en el alma.
0: Ritmo y sabor. Ay. Se nos viene, quedan tan solo 2 días de trabajo. Uno, mañana, que va a quedar completo. Y el 17, que es solo la mitad. Las palabras que faltan a la verdad. No.

No, con caña no. Yo creo que muchos iban a llegar con caña el 18, 19, 20 y algunos que no van a llegar a trabajar el 21. Así que vamos con todo, si no, ¿para qué? A cuidarnos muchísimo, a tener un fin de semana maravilloso. Martes 15 de septiembre, se viene todo, pero aquí recargadísimo con todo lo mejor. Saludos para todos nuestros amigos de la Locomoción Colectiva Mayor. Tenemos a Pantalones Sexy. Uy. Zapatitos Prestados. No era ese. Era Zapatito Blanco. Muévete en la mañana. Sí, lo agarró la flojera, lo agarró la pesadez, o simplemente se le echó la yegua. Ponga punto 7, póngala punto 7, porque se va a mover, se va

mañana. Para ti que tienes flojera, sí, a ti te hablo. A ti que estás del otro lado de la radio, que estás en el colectivo, que vas en la micro, que estás de pasajero, muévete nomás, ¿no? Así, hoy tengo tantas cosas que hacer hoy día, no se preocupe. Lo importante es que las puede hacer. Está la energía, están las ganas, está vivo. Está vivo y puede salir y las puede hacer. No se queje de lo que tiene. Ni se queje de lo que no tiene. Agradezca lo que tiene. Ahí está, pues que me enredé, porque muchas cosas. Mi dispersión es demasiada. Es que tengo tantas cosas que contarles hoy día y no me voy a aguantar. Mueve. Así que para ti que vas en el colectivo, que vas en la micro, anímate. Agradece un día más. Fundamental. Un abrazo para la locomoción colectiva mayor, locomoción colectiva menor, transporte de aplicación para Dylan, Carlos, Emilio, Ervin, Marcelo, Alejandro y todos los que me han traído a la radio. Que no me acuerdo todos los nombres, pues. Así que un abrazo, pero grande para todos en esta mañana. Para usted que va manejando, que va por Avenida Real, va subiendo ahí la Cuesta Real, los que vienen bajando la Cuesta Real, los que van por Chacarilla, los que están en calle Santa María, los que están en Pilauco, los que están por Centeno, los que van camino a Las Quemas, los que están en distintos sectores de la ciudad. Un abrazo enorme. Tome poco aire. Mueve rapidito, mueve las caderas, mueve los hombritos, levante las manos, levante los brazos, con todo, si no, ¿pa' qué? Se nos viene.

0: Saludos para todos los furgones escolares. Para Coque, que debe estar trabajando, que ya la María Delia lo debe estar esperando. Un saludo para los dos, para María Delia y para Coque. Saludos para la tía Iris, para el tío Julio y la tía Rosita. Para todos los tíos de los furgones escolares que ya están de regreso y de vuelta de la jornada de la mañana. Un abrazo enorme, enorme, enorme, enorme, enorme. Ya lo sabes, se puede ir reportando de a poquito, ¿no? De a poquito, ¿qué de a poquito? Dele nomás al más 56-642-2171-91. Te puedes reportar, enviar. ¿Dónde te encuentras ahora? ¿Cómo va la mañana? ¿Cómo está el estado de las calles? ¿Hay taco? ¿No hay taco? ¿Qué irregularidad quizás habría que poner ojo dentro de la ciudad? ¿Ah? Si hay por ahí algún evento, hoyo en alguna parte de la ciudad. Alguna calle que se esté arreglando que lleva largo tiempo y todavía no las han arreglado. Ah, por ahí va. Un abrazo enorme, enorme, enorme para todos. Ya lo sabes, te puedes reportar al más 56-642-2171-91. Fireball.
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0: Atento, atento, atento central, desde la central de operaciones de Punto 7. Comenzamos ya con esta mañana, con este matinal que se viene recargadísimo de todo. Así que vamos ya, comienza a reportarte y cuéntanos cuál sería tu QTH a esta hora de la mañana.
2: Hello.
0: Hello. Hola, WhatsApp. Buen día, buen día, buen día, buen día, buen día. Hello, hello, hello. How are you? This is the pencil, the table, the window. Punto 7. No, ahí le traduzco. Buenos días, ¿cómo están todos? A esta hora de la mañana. Buen día, buen día, buen día, buen día, buen día, buen día, buen día. Hello, hello, hello.
3: Bueno, princesa, fue un placer escucharte por la mañana. Será hasta la 1 de la tarde. Nos quedamos en la compañía de Carito, de 9 a 1 de la tarde. Besitos, pariente.
0: Ahí le vamos a enviar el saludito a la Marioli, que faltó que lo escuchara. Se lo vamos a enviar al tiro, al tiro, al tiro, al tiro. ¿Dónde está? ¿Dónde está? Por aquí está. Ahí está. Ya. Ahí se fue. Vamos, vamos, vamos. Buen día, buen día, buen día, buen día, buen día, buen día, buen día. Hello, hello, hello. Saludos para todos los camioneros que se van desplazando por la ruta 5. No está permitido que ingreses al centro de la ciudad, obviamente sí lo saben. Pero de todas maneras, saludos para todos ellos que se van desplazando por distintos lugares en nuestra provincia de Osorno, que tiene 777 comunas. Buen día, buen día, buen día. Buen día, buen día, buen día.

0: Espero que estés muy bien. Saludos para todos nuestros amigos de Ciudad Limpia que están ya conectados. Para todas las bases que están conectadas. Para todos los que van con sus jipetas todos los días dejando impecable la ciudad de Osorno. Un abrazo enorme y no tan solo Osorno, sino que todas las 7 comunas de Osorno. Mira, John Wick. Buen día, buen día, buen día.
1: Itacaro. Buenos días, Itacaro. Muchos abrazos y besitos para usted. Que lo alegra la mañana, todos los días. Y saludo a todos los chiquillos que me conocen de la locomoción colectiva aquí.
0: Buen día, buen día, buen día, John Wick, John Wick. John Wick, ¿en qué está hoy? ¿Está en el paradero tomando los horarios? ¿Salió en la micro? ¿Anda manejando camión con fruta? ¿Anda de repartidor? ¿Qué profesión le tocó hoy día? Mire que John Wick es multifacético. You know, baby. Hello, hello. Hola, Carito, buen día. Saludos, saludos, Carito, desde Villa Atlántico presente. ¿Qué sectores de la ciudad se hacen presente el día de hoy? Tenemos, primero que nada, Villa Atlántico ya se hizo presente. ¿Dónde está Frutillar? ¿Dónde está Puerto Montt? ¿Dónde está Cancha Larga? Huacahuincul Bajo, Huacahuincul Alto, Quilacahuín, Trumao, la Ruta 215, la Quema del Buey, todos los callejones que están en la Ruta 215, Entre Lagos, Puyehue, Puerto Octay, Centinela, Playa Maitén, Cascadas. ¿Dónde están Mantilhue, Pisupisue? ¿Dónde están? ¿Dónde están? ¿Dónde están? Buen día, buen día, buen día, buen día, buen día, buen día, buen día. ¿Cómo está la gente 73? Atento, atento, atento central. Desde la central de operaciones, rápidamente nos comunicamos con el agente 73, con su despacho a esta hora de la mañana. Adelante, agente 73.
2: Hola, hola, buena, buena.
0: Buena, buena, hermano.
2: Ahí estoy en el super paradero de la Quinto y después vengo por Pilauco a buscar a mi hija.
0: Ah,
2: para
0: muy
2: su
0: bien.
2: Desayuno, almuerzo, no sé, pero algo es algo.
0: Importante.
2: Nos vemos y saludos a todos, a todos, a todos.
0: Saludos, don Érico, por aquí me envía don Érico los arreglos de Pilauco. Sí, todavía están haciendo arreglos. Después vamos a conversar de eso, ¿eh? Interesantísimo. Isabel, ¿cómo estás tú? Buen día, buen día, buen día, buen día, buen día, buen día.

Hola, Carito. Hoy vamos con mi hijo a la municipalidad para ver si conseguimos ayuda. Espero que nos vaya bien. Les va a ir bien, Isabel. Ponga la mano ahí en el corazón y nosotros más ratito le vamos a contar a todos nuestros amigos por qué ustedes están solicitando ayuda y apoyo de la municipalidad.

0: contar rápidamente que Isabel es mamá de un hijo. Sí, Isabel, yo les voy a contar que su hijo está en el segundo lugar del ranking nacional y está ocupando muchísimo. Va a tener que viajar a Montreal, en Canadá, el 3 de noviembre. Y resulta que él tiene que ir a una competencia. Pero pasa, como en Chile, siempre pasa, que hay excelentes deportistas, pero no hay fondos. Y lamentablemente muchas familias tienen que costear pasajes, estadía, implementación. Todo lo tiene que costear la familia. Y para ser bien honestos, el deporte en Chile, lamentablemente, es carísimo. Ellos van a estar realizando algunos beneficios y van a estar realizando algunas actividades. Nosotros les vamos a ir contando de a poquito para poder ayudar y contribuir para que pueda viajar Isabel con su hijo a este campeonato en Montreal. Así que vamos con todo. En un ratito más yo les voy a contar toda la información para que ustedes estén al tanto. Y también Isabel nos va a contar cómo se van a ir realizando distintas actividades para ir recolectando fondos. El deporte es caro, así que vamos apoyando siempre dentro de todo lo que se pueda. Les va a ir bien, Isabel, con harto ánimo y con harta fe, con harta fuerza. ¿Por qué no? Oye, deportistas osorninos, ¿cuándo nos damos cuenta? Cuando ya están participando en los Panamericanos, cuando están en las Olimpiadas, nos damos cuenta que tenemos deportistas en Purranque, en distintos lugares. Así que apoyemos ahora. En un ratito más, yo les voy a contar todo. Hola, Carito. Uy, me dicen por aquí. Me enojé, Carito. ¿Por qué, Hernán? ¿Por qué? Saluda a todos los que la han llevado. Y yo que la escucho todos los días, no recibo mi saludo. Oye, Hernán, tienes razón. Asumo mi mea culpa. Estoy así de hacerle la ley del hielo. Ya, Hernán, lo voy a dejar aquí anotadito. No se me va a olvidar más el saludo en las mañanas. Es que tengo una lista gigante. Ya, eso voy a hacer. Voy a entrar un día a la mañana y vamos a hacer todos los nombres. Todos los nombres. Eso vamos a hacer. Saludos, Hernán. Un abrazo grande para ti. Que tengas un día maravilloso, recargadísimo, lleno de toda la buena energía y la buena onda de Punto 7.
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0: ¿Quién más tenemos por aquí? Hello. Ya se nos va la mañana, que se nos hace cortito este bloque. Ya, vamos. Vamos a ir a una pequeña pausa comercial. Vamos a la música y regresamos al tiro saludando a todos nuestros amigos que están aquí en sintonía de la radio y que se van reportando de a poquito. Si usted no se ha reportado, anímese. Más 56 642 21 7191.

0: Vamos a recargarnos de energía y volvemos. 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

Oye, tremendo tema, el tren, su chiqui chiqui cha, buenísimo. Las cápsulas de Radio.7 para este 18 están excelentes. ¿Se acuerdan ustedes de esa canción? ¿Qué canción bailaron ustedes en algún momento que recuerden para Fiestas Patrias? Yo creo que muchas canciones bailaron por ahí. Nos vamos a ir inmediatamente por aquí al WhatsApp a saludar a nuestros amigos que están conectadísimos con Punto 7 a esta hora de la mañana. Para todos los que se han ido reportando de a poquito al +56 642 2171 91. Saludos para la Adelita y también para la Aurorita, que por ahí ya se están levantando, me imagino, y preparando para el jardín, porque la Aurorita tiene que ir al jardín a la tarde. Saludos para la Jime, para Daniel Caravante y Constanza, su señora. Saludos para Juan, que ahora le dicen el perdido, mira. Saludos para Emilio Velázquez, para José Aguilar, para Toñito que está en Calbuco, un besote grande. Saludos para nuestro amigo que está en Villa Rica. Saludos para Claudito, para JP. ¿Cómo estás, JP? Saludos para Eduardo de Huellusca, un abrazo muy, muy grande para él. Saludos para Marlis, para el Hospital San José de Osorno, Pumulén de Quilacagüín. A todos estos saludos para la tercera compañía del Cuerpo de Bomberos de Quilacagüín, que ayer estuvieron en un desfile en Cancha Larga. Así que un abrazo enorme, enorme, enorme y tremendo reconocimiento para todos los bomberos que trabajan en sectores rurales, que muchos viajan desde la ciudad para ejercer sus labores como bomberos y preocuparse, por supuesto, de todo el bienestar del sector. Sabemos claramente que en sectores rurales es mucho más complejo las emergencias, sobre todo porque los tramos son muy largos y, por supuesto, tiene que tener una expertise tremenda el conductor del carro bomba. Así que un abrazo muy, muy grande para los bomberos que trabajan en todos los sectores rurales. Para todos ellos, un besote gigante, gigante, gigante. Los de Osorno, los que están en la ciudad, los que están en San Juan de la Costa. Para la tercera compañía de bomberos de Quilacagüín, un abrazo enorme. Para bomberos de la Unión, para todos los bomberos, todos los días agradecerles. De lunes a domingo, no hay día que ellos no paren porque siempre están conectados tremendamente con el servicio y con la ayuda a la comunidad. Este reconocimiento no es tan solo para el Día del Bombero, cuando dicen el Día de la Mamá, el Día del Papá, y todos los días que hay, no es un solo día, son todos los días, y de eso nos tenemos que acordar de forma constante. Así que saludos para Eduardo de Huellusca, saludos para los bomberos de Cancura.

0: No, un abrazo para todos los bomberos que están conectados siempre. Así que un saludo grande para todos los bomberos que están en sintonía de la radio. Sergio era el bombero de Cancura, si no me equivoco. Sí, saludos para Sergio, para Gillo, para Francisco, para Geraldine, que está por ahí viajando por todo Chile. Un abrazo grande para ella, preciosa. Muchos besitos y muchos abrazos. Saludos para Cristina, para la mamá de Cristina, para Eduardo Moncada, la nenita que está en Cancha Larga. Para Luis, que debe estar trabajando ya tempranito, transportando todas las encomiendas y los paquetes. Así que un abrazo enorme para él, para la Marielita, para Jennifer, que debe estar ya trabajando en la ferretería. Para las chicas de la ferretería, un abrazo, pero enorme. Para la Martita y Ariel, de los vecinos 2.0, que deben estar por ahí. Para Américo y Adriana del Portal. ¿Quién me queda por ahí? Ah, Rodrigo Sandoval, un abrazo igual para él, que tenga un día maravilloso. Para la Margarita Olaya y las mil gallinitas. Pua. Saludos para la Pau, que tenga un día maravilloso. Saludos para todas las personas que nos acompañan todos los días, que a muchos me han dicho por ahí que les da vergüenza enviar mensajes. No se preocupe, que no le dé vergüenza. Usted simplemente nos escribe un WhatsApp y yo los leo acá. Y de a poquito ya se van a ir perdiendo un poquito la vergüenza para enviar mensajes de audio. Pero aquí siempre los vamos a estar acompañando. Saludos para la Verónica Ramírez, para la Mari. Mari, un besito grande para ti, para Pajarito, que tiene que estar trabajando a esta hora. Esperemos que su máquina no esté en pane y siga bien. Saludos para Armin, ojalá esté bien ahí, y Ariel, que haya abierto la frutería. Saludos para Clarita, para todos ustedes que están en sintonía de la radio a esta hora de la mañana. ¿Y quién más nos queda por aquí? Ya, vamos, ratoncito, usted muévase nomás rápidamente. No, pues si tenemos que ir al WhatsApp. Ya, por ratoncito, no me van a pedir queso otra vez, no. Ya, ¿vamos? Ah, claro. Ya, está bien. Vamos al tiro por aquí, porque vamos a saludar a nuestros amigos, a ver quién nos acompaña a esta hora de la mañana. 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Ahora sí. Muy bien. Uno. Dos. Tres. 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Ya, ratoncito, ahora sí. Póngale. Sí, ve que se nos pasa la mañana muy rápido y se nos hacen cortos después los bloques. Muy bien.
1: Hello.
0: Yeah,
1: what's up?
0: Hola, what's up? Buen día. You know, baby. Hello, how you doing? ¿Qué estás haciendo a esta hora de la mañana? Luis, ¿cómo estás tú? Buen día.
2: Hola, mi carito hermosa.
0: Hola, Luis, buen
2: aquí
0: día.
2: Chito Tumene reportándose. Vamos bajando por la cuesta cero de Valdivia,
0: Ya, pues precaución,
2: Un poco nubladito por acá, pero ya se siente la temperatura, una temperatura muy agradable, así que esperamos que sea un día bonito. Y para ti, Golpe Corazón, con esa sonrisa hermosa que encanta a todos los hombres, eres como una sirena, como una sirena. Ya, carita hermosa, que tenga un bonito día. Y ahí nos estamos comunicando. Chao, chao, besitos.
0: Lindo, que tengas una muy buena jornada. Y la Cuesta Cero Valdivia, ¿eh? ¿Qué saben ustedes de la Cuesta Cero Valdivia? Uy, lo vamos a dejar, lo vamos a incluir hoy día en la pauta para conversar también de eso, que también es importantísimo. Ahora, yo les voy a dejar una pregunta que la dejé ahí en los estados de WhatsApp mientras, después las vamos a subir al Instagram, de ¿qué bebida cree usted? ¿Cuál es la mejor bebida para este 18? Pase ahí, póngale un corazón y cuénteme cuál es la mejor bebida para este 18 y cuál nos recomiendan ustedes. Nos escriben aquí al +56 642 21 7191 o también nos pueden escribir ahí a través del Instagram radio.7 Osorno. Buen día. Hello. Hola, cita Carol. Hola, cita Carito. Saludos desde Puerto Montt. Desayunando con mi bebé antes de entrar a trabajar. ¿Qué pasó? Ay, estuvieron muy buenos, pero muy, muy buenos tus audios ayer, Jorge. Igual que el resto de los audios, estuvieron buenísimos. Después vamos a hacer por ahí algún compilado.
3: Ya, carito, gracias por preocuparte. Bien, llegué, por fin. Un taco enorme, pero venía con mi baliza. ¿Qué pasó? Wiu, permiso.
0: Buen día, Jorge, que tengas un día maravilloso. Y saludos para tu amor, Yesenia Andrea. Un besito enorme para ella también. Que ese desayuno esté exquisito y que lo pasen pero fabuloso el día de hoy. Y que sea pero muy productivo. Hello. Apúrate, WhatsApp. Buen día. Me dice mi querido amigo John Wick que está en el paradero, Chita Carol. Buena, John Wick, buena. Que te vaya espectacular. Patito, ¿cómo estás tú? ¿Qué me cuentas, Patito, esta mañana? A ver qué me envía Patito. Me envía la foto de la lunita que ya está vestida con su traje de China para este 18 de septiembre.
4: Hola, señorita Carito. Hola,
0: Patito.
4: Papeleando aquí en Chimán Bueno, en el primer sector. Saludos para mis colegas de la base Ciudad Limpia, Pacífico y Pozo Monte. De Pacífico son los siguientes.
0: Ya, vamos nomás.
4: Don Juanito Cumbián, que volvió a trabajar ayer, así que anda bien, sanito. Los felicito, bendiciones para él. Para Germán Gallardo, Dagoberto Lorca, Érico Guzmán, Domingo Mancilla, Don Imael, Don Mauricio. Y por último, a mi suegro, que

0: querido Mario Cofré.
1: A Mario Cofré.
0: Que ande con la cara llena de risa, porque anda con la pura cara de carne amarga.
1: De mina.
0: Y saludo para mis colegas del Pozo Monte, don Joel Mora, Claudio Cantil, Sergio Yazo, José Mancilla, don Miguel, don Isaac Carrillo y el que habla el patito. Yo soy un 7 y tú. Ah, y ahí le mandé una fotito de la lunita que anda paseando con su vestido de cueca.
1: No, no.
0: Un saludo para la blanquita que está en el cielo y para la lunita y para la pelusa. Yo soy un 7, ¿y tú?
1: Un 7, patito. Un besito para ti también, y para todos tus amigos que están en los distintos grupos de Ciudad Limpia. Un abrazo grande para todos ellos. Y dígale a Mario Cofré, alias mi suegro, que si mejore la cara, pues mejore la cara. Que sonría, y si no, que sintonice punto 7, patito. Oye, está hermosa tu lunita. ¿Y ese gallo? Ya lo vamos a ver, patito, mi querida Lilian. ¡Ay, Lilian! Lindo día. A ver, aquí está. Hola, Carito, hola, Carito, hola, Carito. Aquí vamos a trabajar con mi moca chino. ¡Ay, qué rico! Un moca chino a esta hora de la mañana.
2: Hola, Carito, ¿cómo está? Que estoy ya con estrés. Estoy esperando en un taco. No pasa la segunda ni yo que tomo para ir a trabajar.
1: ¡Wow!
2: Que venga lindo día por ahí. Me calmé un poquito para decir, yo soy un 7. ¿Y tú?
1: Un 7 también, mi querida Lilian. Vamos con todo nomás, Lilian. Hoy se hace presente, me dice Lilian por aquí. Santiago, presente. Macul, Santiago, presente. Macul, San Miguel. Muy bien, mi querida Lilian. Saludos para San Miguel, saludos para Macul y para toda la provincia, ¿no? La capital, la regional, la de, para Santiago. Y Santiago también es capital, también es, ¿cómo era? Ya me enredé, pues. Santiago también es comuna de la región metropolitana, igual que Osorno, comuna, provincia de Osorno. Santiago es Santiago, que también es comuna y también es capital. Vamos aprendiendo de a poquito, de a poquito, de a poquito. Vamos a cruzar los dedos, dice la Lilian, para que resulte. Ah, para que le resulte a Isabel todo. Y si podemos ayudar desde aquí presente, lo haremos. Sí, yo en un ratito más les voy a contar muy detalladamente cuál es la actividad que realiza el hijo de Isabel y las actividades que van a estar desarrollando para que puedan juntar el dinero para poder viajar a este campeonato, a Montreal. Así que hay que apoyar al máximo, pero al máximo, el deporte chileno. Oh, Hernán, ahí ya te pasaste, po. María Delia hermosa. Oh. Saludos, Carito, de parte de Coque y de Rafael. Oye, Rafael no canta, no es Rafael de España. No, no es Rafael de España, pero sí es un perrito hermoso. Nanay. Lindo Rafael. Buen día, buen día, buen día, buen día, buen día, buen día, buen día. Oye, ay, se nos hizo corto todo el bloque, ¿por qué? Buen día, Rolando, ¿cómo estás tú? ¿Cómo está Villarrica? ¿Te gustó la fotografía? Ahí quedó arregladita. ¿Cómo estás, Rolando?
3: Hola, hola, Peña, buenos días a todos quienes escuchamos la punto 7. Te escucho acá hoy en Pucón porque yo trabajo en Pucón y hay mucho viento, puede ser en Pucón, pero está muy lindo el día, agradable. Espero que se encuentren todo bien, saludito a Osorno y cualquier momento me traigo una vueltecita para allá, para Osorno.
1: Mira.
3: Hay familiares que me quedan en Osorno. Así que saludito a Rolando acá por Pucón hoy día.
1: Por Pucón, envíanos una foto, Rolando, si puedes, por ahí de Pucón. para que igual la subamos ahí a los estados, para que todos podamos compartir. Lo bueno es que con las fotografías también nos ayudan a viajar, nos vamos moviendo y nos vamos moviendo y viendo distintos paisajes, y con los paisajes ocupamos la imaginación y también aprovechamos de viajar. Carlos, buen día, buen día, buen día, buen día, buen día, buen día, buen día. Hello, hello, hello. Saludos, Carito, que tengas muy buen día. Maravilloso, en realidad. Va a ser un día maravilloso, Carlos, para todos. Tenemos que ponerle todo, todo lo bueno, todo, todo, todo, con todo, si no, ¿pa' qué? Continuamos ahora, vamos a la música rápidamente. Manténganse en sintonía. Si usted ya envió su WhatsApp, aproveche y envíe otro nomás al +56 642 21 7191. Y sí, podemos decir, querido, ¿qué haces a esta hora de la mañana? O también le podemos decir, ¿qué haces, tío? ¿O qué haces, tía? Envía. Envía tu WhatsApp a radio.7. Como que no me le sale. Me salía, pero lo voy a tener que practicar un poco más, tío. Más. Este me le pega ya. Vamos a la música y manténganse en sintonía porque ya regresamos con el boletín informativo de punto 7.

una copa, un combinadito mínimo, por ahí, una chichita, por ahí, un jote podría ser, ¿eh? 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
7: Damos inicio a la revisión de noticias a través del boletín informativo de Punto 7 cuando ya son las 10 de la mañana con 12 minutos. Daños estructurales de consideración en una vivienda en calle Justo Geise 958 Interior, a metros del centro de cumplimiento penitenciario de Osorno, provocó un incendio que dejó a un voluntario de bomberos lesionado. La estructura de madera ardió por completo, arriesgando construcciones contiguas. De acuerdo a los antecedentes que entregó en el lugar el primer comandante del Cuerpo de Bomberos de Osorno, Cristian Riquelme, que de paso confirmó un lesionado.
8: Una casa de un piso que se encontraba ardiendo completamente, con peligro de propagación en todos sus costados, dado que es una vivienda interior. Tenemos varias viviendas en el patio interior, es bastante estrecho y la cercanía entre ellas es bien acotada, entonces por ende la propagación podía haber sido mayor. Tenemos un voluntario lesionado, recibió un flamazo producto del trabajo en el incendio, pero mayores antecedentes está en proceso de investigación en este momento.
7: En paralelo y en medio del combate del incendio, un voluntario de la primera compañía que acudía a colaborar se vio envuelto en un altercado con un conductor que lo habría agredido, llegando al procedimiento a carabineros mediante la denuncia correspondiente. Respecto al origen y causa de la emergencia, es materia de investigación.
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7: El diputado del Distrito 25, Héctor Barría, destacó que se debe dar certezas a las comunidades educativas, bien digo, a propósito de la próxima puesta en marcha del Servicio Local de Educación Pública, SLEP, en la provincia de Osorno.

0: de traspaso de la educación pública desde los municipios al Ministerio de Educación generan incertidumbre en profesores, apoderados, trabajadores de la educación y estudiantes. Junto con ello, el diputado explicó que también se generan dudas respecto a otros procesos de traspaso en la región como Reloncaví y Chiloé. Por último, el legislador señaló que existen plazos previamente establecidos para cumplir con los procesos, por lo que en cuanto a recursos se requiere tener estabilidad y certezas.
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0: En informaciones nacionales, este lunes el presidente José Antonio Kast lideró una reunión en La Moneda con presidentes de partidos oficialistas como Andrea Valladares, Arturo Esquela, Guillermo Ramírez y Luciano Cruzcoque. Kast anunció un plan de emergencia laboral para abordar la alta tasa de desempleo en el país, enfocándose en los próximos meses y coordinando con diversos ministerios. Se destacó la preocupación por el empleo, el costo de la vida y se comprometieron a trabajar en un plan laboral urgente.
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0: Finalizamos las informaciones del boletín informativo de Punto 7. Invitados como siempre a seguir en compañía de la radio.
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0: Me encanta, pero me encanta septiembre. Yo no sé si tiene ese olorcito asado.
1: ¿No tienes un pedacito de queso?
0: No, ratoncito, ahora no. Más ratito, recién se comió un pedacito de queso. Qué bueno para comer queso, oiga. Sí, me encanta septiembre, me encantan estos días entre que sale el sol, se esconde, por ahí viene, pero qué maravilla. Me encanta, después yo ando como las lagartijas y donde hay solcito ahí me quedo. ¿Cómo va temperando el solcito? Pero qué maravilla. Oye, ahora que dicen solcito, recuerden revisar los aires acondicionados de sus vehículos. Si no los ha utilizado, ya se viene el calor, hay que limpiarlos, ¿ah? Hay que limpiarlos, tienen que llevarlos a mantención. Porque si no están limpios, salen con un olor un poco raro y tienen que limpiarlos. Y puede ser un poco perjudicial. Así que por favor, ojo con eso, a revisar los aires acondicionados. Aquí lo tengo. Después lo vamos a revisar ahí. Oye, muchas cosas el día de hoy. ¡Qué emoción! Me encanta. ¡Ay, Rolando, pero qué maravilla! Ahí me envió una foto de Pucón. Ahí se ve el volcán precioso. ¡Ay, me dice por aquí Rolando! Muchas gracias, tengo familia en Quilacagüín. Siempre voy cada 2 meses. Oye, qué maravilla, Quilacagüín, tremendo sector, preciosísimo. Yo escucho, pero es que me le enredé. Bla, bla, bla, que me enredo. Dice, yo escucho hace años la punto 7, de cuando estaba en Osorno aún. Cuando transmitía Conce igual, escuchaba la de Temuco. Al Sandu, a Julián, a Karinita y la Karen, naná. Y son tan lindos ellos. Ya hace un tiempo escucho la red Osorno, tengo la aplicación de Punto 7, se escucha espectacular. Saludos, Carito, saludos para ti, Rolando, pero qué maravilla. Saludos para todos los Punto 7, todos y todos los que han estado también aquí detrás de estos micrófonos. Un abrazo muy grande para todos los Punto 7. Tremendos locutores. Saludos también para nuestros amigos locutores de Temuco, donde está Sandu, Julián, la Karina y Karen. Karina siempre nos acompaña después de las 7 de la tarde. Y esa vocecita bonita que escuchan cuando están, vienen ahora estas cuecas y estas cápsulas musicales bonitas de septiembre, es la voz de Karen Páez. Así que un abrazo para la Karen, para Karina, para Julián, que los acompaña de las 6 a las 7, y también para el Sandu, que hace el matinal en Temuco, también desde las 9 hasta la 1. Descarguen la aplicación de Radio Punto 7 en su teléfono, y como nos dice Rolando, espectacular se escucha. Así que ya lo sabe, descargue la aplicación a su teléfono móvil. Muévase, ratoncito. ¿A dónde nos vamos ahora a esta hora de la mañana? Ah, claro. Antes de que se me pase. Muy bien. Me gusta. Ahí está, ratoncito. Atento. Atento, central. ¿Dónde lo dejó ratoncito aquí? Ah, ya, no importa, lo vamos a buscar, pero inmediatamente. ¿Sabías tú que vuelve el invierno calentito a Supermercados Cugat? 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Dígame. Vamos nomás, usted ponga la música de la cortina y yo lo acompaño, pero inmediatamente. Yo lo sigo, dele nomás, dele. Chavo, pero apúrese. Uno. Dos. Tres. 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No te preocupaste.
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3: Hello.
0: Hello. Apúrate, WhatsApp. Vamos, vamos, vamos. Buen día, buen día, buen día. Hello, hello, hello. Ay, ay, ay. Cristina hermosa, buen día, buen día, buen día.
4: Hola, mi carito, buenos días. Aquí reportándome, carito, trabajando con el todo el fuá.
0: Me parece, me
4: para,
0: parece.
4: Para seguir analizando a los papitos corazón.
0: Anda.
4: Y también la parte civil.
0: Mira, ahí está la Cristina. La parte civil y los papitos corazón. Ay, ay, ay. No diré nada. No, no diré nada. Pero sí les voy a recomendar, tenense responsable de mascotas. Preocúpese de su perrito. Que su perrito no sea un perrito corazón. No, no, no, no, no. Téngalo cuidado, guardado. No lo deje salir sin permiso. No. Porque no queremos más perritos corazones que dejan perritos por ahí botados y después nadie se los quiere llevar. Sí, y si los tiene, tiene que hacerse responsable de los perritos. Porque yo conozco aquí un perrito corazón que lamentablemente es familiar de Rocco, Miguel, Leonel, Fidel, Ezequiel, Samuel, ex Milky y actual Caramelo. Sí, y él se llama Pantruca. Después les voy a mostrar las fotos ahí de Pantruca. Más encima, perrito corazón y no pagó la pensión. No. Así que cuide a sus mascotas ya, porque no queremos perritos corazones. Cristinita, un beso enorme, enorme para ti. Que tengas una mañana hermosa. Póngale nomás. Haga todo lo que tenga que hacer, todo lo necesario. Vamos que se puede. Y usted pague la pensión, por favor. Luis Lago me dice por interno que ya pagó la pensión. Evelyn hermosa. Saludos, mi carito querida, que tengas un bello día. Tú también, Evelyn, con toda la fuerza, con todo el fuá, póngale nomás. Estamos trabajando, eso es importante. Teniendo trabajo estamos bien. No se queje si está trabajando. Hay personas que llevan meses, incluso años, buscando un trabajo. Así que dé gracias el trabajo que tiene, agradézcalo con el alma, con el corazón y trate de disfrutarlo. Por último, un poquito más que sea. Margarita Olaya, ¿cómo estás tú?
5: Hola, carito.
0: Hola, Margarita.
5: Oye, ahora son 1,000 gallinitas y 2,000 pollitas.
0: 1,000 gallinitas.
5: Acuérdate que ahora hay 2,000 pollitas también que te escuchan.
0: ¿De veras, pues? Ahí se escuchan las pollitas y las gallinitas. Buenísimas, se escuchaban de fondo ahí. Las vamos a saludar también. Yo les traduzco. Dijeron muy buenas tardes, muy buenos días, buenos días, buenos días. Buen día, vamos a saludar a las 1,000 gallinitas y a las 2,000 pollitas. Punto 7. Ay, me llega a poner colorada. Así que un saludo muy grande para las 1,000 gallinitas y para las 2,000 pollitas que están en sintonía de la radio. Esa es la traducción. Que tengan un día maravilloso, que lo pasen espectacular. Gracias a la Margarita Blaya que las cuida. Y las gallinitas y las pollitas dicen, somos un 7. ¿Y tú? Ah. Muy bien. Margot. La Margot me dice, Carito, yo aquí ordenando a full para ir a ver a mi Agustina su acto. Qué lindo, va a bailar cueca, nanay. ¿Cómo han estado todos esos papás, mamás, tíos, tías, abuelos, abuelas, papás, mamás del corazón? ¿Todos cómo han estado por ahí disfrutando de los bailes de los chicos, de sus hijos y de sus hijas? ¡Qué lindo! ¡Qué lindo, Margot! ¿A qué hora baila cueca, Agustín? ¡Patito!
2: La chicha es la bebida.
0: La chicha es la mejor bebida para septiembre. Me parece excelente, Patito. Oye, Patito, ¿y este gallo que está ahí? Cuéntame, ¿lo encontraste en alguna parte? Eso para que veamos cómo Osorno está variado. What's up? ¡Ay, ay, ay! ¡Vamos ya, vamos ya, vamos ya! ¡Uy, se nos va la mañana! Si se nos hicieron cortos los bloques, ya. ¡Pucha! ¡Ya! ¡Vamos! ¡Jorgito!
6: ¡Cito, carito! Ahora no puedo hablar, mire que delante tenía la boca ocupada.
0: ¿Por qué?
6: Tomando desayuno.
0: Ah.
6: Oiga, cito, carito, qué rico escuchar.
0: Oiga. ¡Pero Jorge!
6: Cito, carito, ahora no puedo hablar, mire que delante tenía la boca ocupada.
0: ¿Mitch?
6: Está tomando desayuno.
0: Ah.
6: Oiga, cita, carito, qué rico escucharla. Usted y a la cita Marioli. Es agradable esperar el día siguiente para escucharla.
0: Qué lindo.
6: Oiga, cita, carito, ¿puedo participar en el nombre de la fonda?
0: Sí, pues.
6: Ya, pues diga que sí. Yo quiero participar.
0: Ya, está bien, sí. Ya, participe nomás. Póngale nombre a la fonda. Y... En Osorno. Ya, nos tenemos que ir a la música. Pausa comercial, regresamos inmediatamente. Usted aproveche y se reporta al más 56-642-217191 y cuéntame, ¿cuál sería la bebida indicada o el trago o el producto o lo que ustedes dicen que es espectacular para este septiembre? ¿Cuál es la mejor bebida para este 18? ¡Ay! ¡Sí! ¿Cuál es la bebida, ratoncito? No me asuste, ve que me hace saltar aquí. Me como que me le asusta, oiga. Ya. Póngale nomás, yo le dije, cambia las cortinas y yo lo sigo, no hay problema. Si aquí sabemos cómo va la cosa.

¿Qué pusiste, ratoncito? Ay, qué buen tema. 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

Ya, ¿usted qué hizo con el anillo que tenía guardado? Ah, ¿qué hizo? ¿Lo dejó? ¿Lo botó? ¿Lo tiró al mar? No, pues no lo tiré al mar. Tiene que rápidamente venderlo. Y me dice, Carito, ¿y dónde llevo el anillo? Porque Ratoncito aquí tenía uno y me dijo, Carito, ¿qué hago? Y yo dije, véndalo. Me dijo, no, es que me da pena vender. ¿Qué le va a dar pena si ya fue? Ya pasó. Tiene que dar espacio a cosas nuevas. Deshágase de lo que tiene ahí guardado porque va guardando y estancando energías. Suelte, haga algún ritual que a usted le genere esta sensación de que ande todo bien, haga algo nomás, vaya y en vez de tirarlo al mar, no, cámbielo por platita mejor, sobre todo para estas fiestas patrias, que ya sabe, Ratoncito, la mueva su colita para un hornillo chiquitito tiene. 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Vaya, lleve eso que tiene guardado hace mucho rato. Despréndase de las cosas. Lo material, no, ¿para qué? No nos queda nada después. Lo material es tan pasajero y nos sirve un ratito. Así que deshágase de lo que ya no le sirve. Sí, libere espacio. Mientras menos cosas uno tenga, es mejor, creo yo, ¿ah? Muchas personas me van a decir, no, no es así. Pero yo, para mí, mientras uno menos cosas tenga, mejor. Lo justo y necesario, y así uno no amontona nada. ¡Claro! ¡I'm too sexy! ¡Ya! ¡Vamos nomás! ¿Cuál es el mejor trago en Chile, chileno por ahí? ¿Cuál será? Vamos rápido, que vamos, nos atrasamos aquí un ratito. Patito, ¿qué me decía Patito? Que, la chicha. La chicha le gusta a Patito. Mi querida Jennifer hermosa, ¿cómo estás tú con tus colegas magníficos? Buenos días, buenos días, buenos días, buenos días, buenos días, buenos días, buenos días, buenos días, buenos días. Me dice Jennifer, yo estoy leyendo su WhatsApp. Saludos, me dice por aquí, ya activos. Junto con la Punto 7, porque somos un 7. Todas las bebidas son buenas, me dice Jennifer, para las fiestas. Hasta el agua del florero. ¡Ay, no! ¡Lo dijo! ¡Lo dijo! ¡Sí, lo dijo! Jennifer, ¿lo dijiste? ¿Pero por qué?

que la fonoaudióloga me reta después y me dice, Calorina, sus cuerdas vocales. Yo le digo, aquí están todavía. Y mientras funcione, le mandamos nomás. Bonita. Hasta el agua florero se toma, ¿o no?

0: me dicen, yo tengo unas personas conocidas, y me dicen, pero Carolina, Carolina, no, no me dice Carolina, me dice, Carolina, qué tremendo, es tan temprano la ranchera. Y yo le digo, ¿qué te vas, hermana? No, yo le digo que, querida, a mí me encantan, entonces yo no lo puedo evitar, me encantan, se me mueven las patitas, hola, ahí va, pa' puro bailar. Carolina Gachó, uy, supieran, me encanta. Saludos para toda la red de turismo Trumau Quilacahuín. Un abrazo enorme, enorme en Chile y en nuestra zona tenemos lugares tan bonitos para conocer. ¡Hija! ¿Saben cómo llama un vaquero a su hija? De ahí nació esto, pues. Si no es que a mí se me ocurra andar gritando así, ¡hija! No, esto nació porque un día, no sé si fue Eusebio o Robertito, que me dijo, Carolina, ¿usted sabe cómo llama un vaquero a su hija? Y yo dije, no, ¿cómo lo debe llamar? La llama y le dice, ¡hija! Ven para acá. Como la gallinita, ven poco. Vi que ya me dio el cuarto de hora. Újale, ya, mandémosle nomás, dijo. Le mandamos al tiro nomás, ¿o no?
1: Me gustaría tomarme una chela contigo.
0: Oiga, caballero, con usted no hay caso, ¿ah? Usted escucha la canción y me avisa al tiro. Imagínese. No, yo llego a tomar sin nada, soy así, imagínese. ¿Para qué me invitan si saben cómo me pongo? Nanay, Felipe, aquí está Felipe. No me cobre el sentimiento de tener que armar mi lista. Aquí los tengo a todos anotados para que no se me pase ninguno. Felipe, muchos saludos y abrazos para ti, también para la Mayito, para la Marianelli, para la Clor, un abrazo, pero enorme, enorme, enorme, enorme, enorme, enorme para ustedes de parte de toda la familia.7.

0: mi nenita hermosa?
1: Te cuento que el 30 cumplen su primer año las Jerónimas.
0: ¿En serio?
1: Hola, carito linda.
0: Hola, hermosa.
1: Te deseo que tengas un hermoso día junto a toda la familia radial. Cariños para todos. Somos un 7, ¿y tú?
0: Un 7, nenita. Oye, las Jerónimas el 30 cumplen año.
1: Te cuento que el 30 cumplen su primer año las Jerónimas.
0: Oh, el 30, o sea, llegamos casi junto con las Jerónimas aquí a Punto 7. Yo les voy a contar cortito. Lo que pasa es que la nenita tiene una clavela. Una clavela, pero no es un clavel. Es una clavela que es una vaquita que da leche, que también puede ser doble prosópito. Doble propósito, que tiene manchas café. O es blanca con mancha café, o es café con manchas blancas. Cualquiera de las dos es válida. Y ella tuvo gemelas. Y ese día, nosotros en el programa, yo me equivoqué, y en vez de dar el santo que era ese día, yo di San Jerónimo y yo tenía malo mi calendario. Y de ahí la nenita le puso a las gemelas, le puso las Jerónimas. Nenita hermosa, que tengas un día maravilloso. Si puedes, nenita, envíame una foto ahí de cancha larga. Saludos para Cristian, que está en Puerto Montt. Que tenga un día maravilloso, maravilloso. Don Érico, ¿en qué anda? En Dodge Patach, me va a decir.
2: Móvil 5-7 en modo 18-ero.
0: Muy bien. ¿Usted tiene ya su móvil arreglado? Si no tiene su móvil arreglado, en 18-eselo. En 18-eselo. Eso. En 18-eselo. En 18-eselo. Ahí sí. Póngale nomás bandera a los espejos. Ah, ojo, ojo, que estos cubre capó muchas veces no se afirman bien y cuando van en movimiento los vehículos se empiezan a levantar y puede generar riesgo para los automovilistas. ¿Usted tiene su vehículo en 18-ado? Envíenos su foto de su vehículo en 18-ado. Ah, no, aquí viene Gillo. ¿Qué haces, Gillo? ¿Qué haces, papa frita? ¿Cómo anda, Gillo? ¿Todo bien?
3: La foto ahí de Pantruca.
4: Hola, hola, carito. Muy buenos días, carito. Buenos días, mira, Carmelinda.
0: Buenos días,
4: un gran abrazo y un besito para ti. Un saludo para todos los siete. Yo soy un 7, ¿y tú?
0: Un 7.
4: Y un saludo a mi gran amigo Muerde Almohada, el Francisco.
0: Ah, saludos para el amigo de la almohada.
4: Oye, también un saludo para el Pato Cárdenas, el Soplanuca.
0: Pato Cárdenas. ¿Y por qué le dirán así? En una de esas peluquero, claro, es peluquero y le echa aire con el secador después que seca el pelo. Sí, pues, imagínate, los amigos que tiene Gillo. Tiene amigos que se le pega la almohada y que es bueno para el tuto, y el amigo que es peluquero que seca el pelo y sopla con el secador. Ay, ay, ay. Mi querido Américo.
5: Hola, hola.
0: Hola, hola, Américo, ¿cómo está?
5: Estamos muy bien, ¿y usted cómo está?
0: Muy
5: hola,
0: bien,
5: querido, ¿cómo está?
0: Muy bien, Américo.
5: Estamos bien, después de un buen fin de semana que pasamos bien con mi señora.
0: Qué lindo.
5: En cascada, pasamos bien.
0: Ah, mira.
5: Está lindo el día, tocó tiempo bueno, bonito el día.
6: ¡Y con un amigo!
5: En cascada. Mira. Vamos a hacer a descansar un poco.
6: Hicimos una parrilla.
0: Qué rico.
6: Estuvo rico.
0: Qué ya, bueno.
5: Qué bien, cuachato. Salud a tu hija.
6: Chao, chao.
5: Somos un 7 y tú.
0: Un 7.
5: Chao, querido. Una patina de bendición.
0: Naná, y un besito grande para ti, para Américo y Adriana del Portal. Ya, aquí nos vamos a poner el día con el, con la programación. Ahora sí que sí, nos vamos a ir poniendo el día. Saludos para Américo y Adriana. Saludos para el bebé que llegó hace poquito. Un abrazo grande, chicos. Vamos a la música inmediatamente. Ya nos vamos poniendo al día. Ya nos vamos poniendo al día, ¿o no? Sí, sí, así es. Ya, vamos a la música. Al tiro nomás. Ya, ratoncito, mándele nomás, mándele, mándele. Juana María, saludos para la Juanita. Juanito, un abrazo grande para ti. Y para Don Guido, para Don Guido. A la Juanita Albarrán y para Don Guido Albarrán. Un abrazo grande que están por ahí por el sector de Quilacagüín. Un abrazo grande para ellos. Para Don Guido. Don Guido es amansador de caballo, amansador de potro, amansador de yegua. Amansa caballo que le pasen, lo amansa. Cierro los ojos y me acuerdo de ti. Saludos, Don Guido, para usted, para la Juanita, su hermana, y también para su mamita. Que tengan una linda mañana. Saludos para todas las personas que están por ahí con sus caballos, los caballos corrales, todos los caballos de todas las razas, habidas y por haber.

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0: mañana con 8 minutos. Ay, hoy es un día especial, como todos los días son tremendamente especiales. Vamos a ir recorriendo paso a paso por aquí con todos los WhatsApp que tenemos para poder saludarlos en esta mañana, que no se nos quede nadie por ahí. Pero también les voy a hacer recuerdo, sigan en el Instagram @.7osorno, @.7osorno. Súmese, pase a revisar todas las notas que hay, las informaciones, las curiosidades, todo usted lo puede encontrar a través de @.7osorno en Instagram. También nos pueden encontrar en Facebook como radio.7osorno. Nos pueden encontrar en TikTok, pueden revisar página 7.cl. Estamos en todas partes. Vamos rápidamente a saludar a nuestros amigos que están por aquí. ¿Cuál es la bebida que prefieres tú para septiembre, para el 18 de septiembre? ¿Cuál es la que tú prefieres?
1: Hola, hola, señorita. ¿Cómo está?
0: Hola, Sergio.
1: Para que esté preparando para el fin de semana.
0: Muy bien.
1: Quisiera pedir un temita, ya que estamos en fiestas patrias.
0: A ver.
1: Si tienes esto, algún mix o algún tema de Daniel Muñoz. Me parece mucho que es el toque que tiene un muy folclórico. Eso, hasta luego, chao.
0: Chao, Sergio. Vamos a revisar por aquí a ver si tenemos algo por ahí que pueda aparecer en la parrilla música. Lo vamos a revisar en un ratito más, Sergio. Que tengas una hermosa mañana. Prepárense bien para lo que se viene ya este fin de semana. ¿De cuál está fumando, señorita Calorina? Oma. No, de ninguno. Yo no fumo. No fumo porque hace mal. Hace mal. No hay que fumar. ¿Y dónde anda? David, cuéntanos, ¿dónde andas a esta hora de la mañana? ¿Dónde estás buscando los estados de la luz? ¿Dónde están los estados de la luz? ¿Dónde los estás tomando? No tomando para ahora, para el terreno, para septiembre, no, pues no que esté tomando, David, sino que ¿dónde está revisando o registrando los estados de la luz a esta hora de la mañana? ¿Qué hora es? .7.
2: .7.
0: 11 de la mañana, 11 minutos. Y ya la locutora. Y ya la que da la hora.

0: se viene. Mi querida Yasmita, ¿cómo estás tú? Nanay. Gracias, Carito, dice, por mis regalos. Son los mejores del mundo mundial. Muchas gracias, Radio.7. Es una gran ayuda. Qué bueno, me alegro, Yasmita. Lo que pasa es que hace unas semanas se estuvieron regalando recargas de gas abastible. Por ahí el jefe y la Radio.7 nos entrega de repente estos regalitos, que en realidad más que regalos, es esto bonito de poder contribuir con lo que realmente se necesite. Las ayudas con el gas yo creo que son pero fundamentales. Me alegro, Yasmita, un beso grande para ti, me alegro que ya haya llegado. Un besote enorme. Jorgito.
1: Ya, sí, te querido. Dejé a mi pasajero en el aeropuerto. Gracias a Dios me salió otra carrerita para devolverme.
0: Qué bueno.
1: A Puerto Montt.
0: Qué bueno.
1: Sí, te querido.
0: Dígame.
1: Ya que soy nuevo en esta radio. En esta radio. Por fin la encontré. Seguía la cita mayor y la encontré a usted también.
0: Mira.
1: Oiga, sí, te querido.
0: Dígame.
1: Solo por comentarios
0: ya.
1: Suyos.
0: A ver.
1: Le saqué el nombre a la fonda.
0: A
1: ya
0: ver.
1: Que usted contaba, porque más allá de anécdotas no lo conozco lo que han pasado.
0: Sí,
1: yo solo lo de ahora. Sí, te querido.
0: Dígame.
1: La fonda se me ocurrió.
0: ¿Ya?
1: El brillante nombre de Las Prietas del. No, Las Prietas de Carito. Fonda Las Prietas de Carito. Ahí está mi nombre.
0: Está buena. Yo, bueno, la verdad que. El año pasado tenía prieta, pero. Para regalar. Está buena, Jorge, me encantó. Ya tengo como 4 o 5 nombres anotados. Después vamos a ir revisando, vamos a hacer un resumen para saber cuál va a ser el nombre de la fonda de Radio.7. 15, 16, sí, yo creo que de aquí a mañana ya la vamos a tener que dejar lista. Comente usted, coméntenos a través del Instagram, @.7osorno. Aproveche, deje su corazón por ahí y díganos cuál es la mejor bebida para este 18. Si no está en el Instagram, súmese al estado de WhatsApp y cuéntenos también cuál es la mejor bebida para este 18 de septiembre. ¿Cuál es la mejor que se viene por ahí? Patricio, buen día.
2: Hola, buenos días, amiga.

0: que se usan en estas fiestas, ya sean subaipilla, empanadas, fritas, de horno, queque, anticucho y un sinfín de cosas que después de la presentación vamos a degustarlo, bro. Así que ahí estamos.
1: Yo, oye, qué lindo.
0: Ofrecí empanadas de horno, imagínate. Anoche hice el pino y ahora en la tarde, ya cuando antes que me vaya, como a las 4, como yo entro a las 6, como a las 3 y media, 4, empiezo a preparar la masa y hacer las empanaditas y para llevarla para que mis compañeros la puedan degustar.
1: Oye, Patricio.
0: Amiga mía, que tenga un buen día y un buen día a todos los escuchas de la radio. Yo soy un punto 7, por supuesto, pues,
1: muy
0: ¿no?
1: Bien.
0: ¡Uy, uy!
1: ¡Excelente!
2: ¡Oiga, mi chingo!
1: ¡Qué maravilla, Patricio! Ahí estamos, con todo, sino para que... Oye, qué buenísimo, me encantó. Y que estés preparando la masa, imagínate, las empanadas de horno para llevarlas hoy a la tarde, ¡qué rico!
0: Ya estamos preparando el pinito para las empanadas.
1: Oh.
0: Carne molida.
1: Carne picada.
0: Y la cebollita. Tuve que echarle tres más, pues, bueno. Así que ahí está. Ya está a punto ya la cebollita para echarle la carne y para terminar. Y mañana empezará a rellenar.
1: ¡Qué buena! ¡Qué buen video! Patricio, pero qué buen video, está espectacular. Toda la preparación de las empanadas, maravilloso. Carito, me dice que Margot me dice que a las 11:30 ya debe estar por bailar Agustín. Y un saludo para mi nieta Antonella Saldivia, que ayer bailó cueca y lo hizo hermoso. Mi Anto. Y yo, una abuela muy chocha con mis nietos. Los amo mucho, mucho, mucho. Me imagino, mi querida Margot, pero qué maravilla. Nada mejor cuando están chochos con los nietos bailando. Ahí los acompañan en todo. Pero qué maravilla. Un besote grande, grande, grande para todos los que están preparando todo y de todo. Los bailes, las ropas, los zapatos, las mamás que hay que correr para un lado, correr para el otro. Saludos también para todas las redes de apoyo que siempre están ahí presentes. David Hidalgo, atento, atento.
3: Muy buenos días, señorita Calorina.
1: Ah, muy buen día, David.
3: Oigan, ando por el sector de Guacamapu.
1: Guacamapu.
3: Guacamapu. Este sector de la costa, camino al mar, que acerca de Loma de la Piedra también.
1: Ah, mira.
3: Y bueno, por el momento ando tomando los estados de luz, pero fin de semana voy a tomar otras cosas. Eso, cuídese, saludos.
1: Saludos, usted también. ¿Y qué se va a tomar el fin de semana? No, no me diga, se va a tomar hasta el agua el florero.

0: vinito yo con mi olla de Mudai soy feliz.
1: Oh.
0: Esa es mi bebida favorita.
1: Qué rico el Mudai. ¿Y usted, cuál es su bebida favorita? Déjenos por ahí sus comentarios a través del WhatsApp más 56 642 2171 91 y también a través de Facebook y a través de Instagram.

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0: ¿Aló?
1: ¿Aló?
0: Sí, buenas tardes, ¿con quién hablo?
1: Hola, con la Marce, ¿cómo estáis?
0: Bien, bien, bien, bien.
1: Qué bueno. Llamaba nada más para saludarlos, para desearles que tengan un buen día.
0: Nana, linda, preciosa, tú también, que tengas un día maravilloso. Maravilloso, maravilloso. Oh, se cortó. Oh. Llame de nuevo nomás. Martita, llama de nuevo, de nuevo, de nuevo. La Marce. Marce, llama de nuevo nomás, que se nos cortó. Marce, un besito grande para ti. Sí, se cortó la llamada.

0: Aló.
1: Aló, ahora sí, Marcelita, ¿cómo estás?
0: Hola, mi bella, bien, bien, aquí en La Peguita.
1: Qué bueno. Los
0: estaba llamando para saludarlo.
1: Nanay, ¿cómo va la mañana?
0: Bien, alto ajetreada, alto movida hoy, pero bien, todo bien, gracias a Dios. Lo importante es tener peguita.
1: Exactamente, eso es lo fundamental. Oye, Marcelita, ¿qué bebida crees tú que se debe tomar para el 18 de septiembre? ¿Cuál es la bebida preferida de todos? ¿O la tuya?
0: A ver, no sé si de todo, pero la mía es la borgoña.
1: Borgoña, muy bien. Sabes que hay varios que han coincidido con el tema de borgoña. O sea, este 18 tú te vas por borgoña.
0: Por la borgoña, de todas maneras.
1: Muy bien, Marcelita. ¿Lo pasas en Osorno o fuera de Osorno?
0: No, aquí en Osornito nomás. No están los tiempos para andar saliendo.
1: No, pues no, si hay que quedarse ahí nomás, preparar una borgoña en la casa nomás.
0: Claro, entonces si nos curamos en la casa.
1: Claro, por cualquier cosa en la casa. Nada.
0: Más seguro en la casa.
1: Claro, nada de estar dando jugo por ahí, imagínate.
0: No, en la casa no.
1: Ya, que atro.
0: Un, dos, tres, te morís. Antes muerta que sencilla.
1: Obviamente, por supuesto. Marcelita hermosa, muchos besitos para ti, que tengas un resto de mañana maravilloso, porque ya se nos vienen las 12 del día.
0: Sí, pues aquí estamos en sintonía, así que bien acompañando el turno con ustedes.
1: Excelente, ¿dónde estás haciendo turno?
0: Por acá, por el líder.
1: Ah, ya, no digo nada, sino después.
0: Sí, por acá, sí. Por acá estamos.
1: Nos van a escuchar todos por ahí.

0: Marcelita, que tenga un resto de mañana y una tarde, pero maravillosa. ¿Cuántos están por ahí llamando desde la bodega, desde el trabajo, pero que no se note? No se preocupe, porque aquí no los echamos al agua. ¡A ninguno, a ninguno!
1: Esta es la Marce, te estuve llamando, pero se corta la llamada.
0: Sí, Marcelita, pero ahí ya hablamos, tenemos todo bajo control. ¿Cuál es la bebida que le gusta a usted para este 18? Oye, hay varios que han coincidido con Borgoña. Sí, Borgoña me dicen por acá. Borgoña. ¿Qué más? ¿Qué más aparece por ahí aparte de Borgoña? Terremoto. Terremoto. Es que el terremoto se prepara de muchas formas y es más, ¿ah? Porque hay muchos tragos que los han ido adulterando a través del tiempo. Sí, los han ido adulterando. Y van a decir, ¿cómo adulterando? Claro, porque en vez de pipeño le echan whisky o le suman whisky ahí de repente al pipeño. Sí, saludos para el pipe, saludos para el pipeño. No, no. Sí, y le van agregando más cosas a los tragos. Como por ejemplo, me dicen por aquí, carito, está el Tropical Kevin.

0: aló.
1: De Puerto Montt, Jorge.
0: Jorge de Puerto Montt. Jorgito, ¿cómo estás tú? Qué gusto saludarte. Aló, aló, aló. Jorge, ¿estás ahí? Jorge, atento, atento. Se cortó también. ¿Dónde está Jorge? Jorge, Jorge, Jorge, Jorge. Aló, buen día.
1: Carito, carito, carito, ahora sí.
0: Ahora sí que sí, ¿cómo estás, Jorgito?
1: Triste, carito, triste.
0: ¿Por qué? ¿Qué pasó?
1: ¿Qué pasó? Dice, carito, me gané un parque.
0: Por la rechupalla, pues Jorge, ¿cómo te fuiste a ganar un parque? ¿Un parque? ¿Un parque? ¿Saliste sorteado? ¿Te ganaste un parque? ¿Te salió un parque? ¿Un parque?
1: Oye, no le voy a poder comprar prieta este año.
0: Pucha, no importa. Oiga, ¿y cuál fue la infracción?
1: No, por luces, no, mire, se paleteó carabineros, ¿y para qué estaba?
0: Ya.
1: Iba con un pasajero de vuelta, que le dije que iba de vuelta con un pasajero.
0: Ajá.
1: Y yo todas las mañanas reviso mis luces.
0: Ya.
1: Mis luces. Y cuando para carabineros, ya me hace control, me hace bajar, y me pregunta, ¿anda trabajando? Sí, le dije yo, la verdad, sí, porque está mal el trabajo, bla, bla, bla, plata uno de cuestión.
0: Mira, no digas tu secreto aquí al aire.
1: No, pero es que ellos igual lo reconocen, sí, ellos también toman Uber, así que...
0: Claro, sí.
1: Ellos son conscientes.
0: Sí, es cierto.
1: Pero me dijo, como ando con un alto rango aquí al lado mío, me dijo, que tengo que sacar tu infracción.
0: Claro.
1: Tenía mi...
0: Pucha, qué lástima, Jorgito. Increíble. Sí. Bueno, son cosas de la vida.
1: Sí,
0: mira,
1: lamentablemente.
0: Por algo pasan las cosas, quién sabe. Pero, ay, ay, ay. Pero por luces, que claro, si uno en el vehículo siempre tiene que estar preocupado de las luces. Y uno nunca las revisa.
1: Yo le dije, ¿sabes qué? Le dije, ¿sabes qué? Ando trayendo repuestos porque yo siempre compro.
0: ¿Aló?
1: Ando trayendo siempre dos.
0: ¿Ya?
1: ¿Me escuchas?
0: Sí, aquí te escucho bien.
1: Ya, ando con dos más de todas.
0: Claro.
1: De todas las luces. Pero yo le dije, ¿la puedo cambiar? No, me dijo, sí, es que está ahí el hombre y usted sabe que cuando estos son mañosos, pues me dijo, tengo que sacarle un
0: parte, sí o sí. Mira.
1: Tiene que cobrar el aguinaldo.
0: Pucha, qué pena. No, sí, generalmente se aplica en criterio, pero ya bajo esas condiciones, nada que hacer, pues pucha, qué lástima. Muy caro, ¿no?
1: Sí, pues tienes que juntar la plata para el bono, para el Borgoña.
0: Se va a venir el Borgoña. ¿Y por qué no le bailaste ahí luces altas, luces bajas?
1: No, me sacan por acoso.
0: Sí, pues Jorgito, dije, ¿qué te pasó? No sé qué, ay, Dios mío.
1: No puse la sirena, carita, no puse la sirena.
0: Uy, no, ¿no viste la sirena?
1: No, pues, no le hice la sirena que iba en una emergencia.
0: Ah, claro, te hubiese hecho la sirena que iba en emergencia y hubiese resultado. ¿Y cuál es la sirena?
1: La el Wii U. Así que nada que hacer, carito.
0: No, nada que hacer. Ahora juntar la platita, apagar el pase. No, queda otra opción. Y ojo, para todas las personas que están en sintonía, que revisen sus vehículos, revisen todo para evitar.
1: Con de repuesto.
0: Siempre, ¿ah? Siempre importantísimo eso. Usted, Jorgito, ¿qué recomendación le daría al transporte de aplicación? Uber, Cabify, Didi, te llevo, tú me llevas, tu casa la mía. Se cortó otra vez. Pucha, nos quedamos ahí con el reporte. Nos quedamos ahí con el reporte. ¿Aló?
1: ¿Así?
0: Ahora sí que sí. Uy, se me acabó hasta la cortina. ¿Cuál sería su mensaje para los Uber InDriver Cabify? Te llevo, tú me llevas, tu casa la mía.
1: Anden con todo repuesto, con fusible, con todo, con ampolleta, de todas las que necesita el vehículo.
0: Claro.
1: Ah, lo otro, lo que me percaté es que cuando me estaba revisando las luces y todo,
0: ¿ya?
1: Le mira las ruedas del vehículo.
0: Sí.
1: O sea, si están en óptimas condiciones.
0: Muy bien, muy buen detalle. Se me había pasado eso. Yo siempre he hablado de los neumáticos porque hay que preocuparse de las huellas de los neumáticos.
1: Sí, yo estuve en MTT.
0: ¿Ya?
1: El Ministerio de Transporte, cuando fiscaliza, andan con un medidor, con sí. un como

0: una suite.
1: Sí, tal cual, porque tienen que tener una medida exclusiva a cada vehículo.
0: Exactamente, así que precaución, todo pulsa, porque hoy en día ya está todo más heavy, ahora están controlando más que antes, ya no tienen poco criterio, realmente. Tienen poco criterio.
1: Mira, yo la verdad voy a ser como la intermediaria ahí. Yo creo que muchos tienen criterios. Y hay otros.
0: Sí. Está bien, todo. Hay un rango de criterios. Pero hay veces que ellos no salen con ese criterio porque somos nosotros los mismos conductores los culpables.
1: Muy bien.
0: Al abuso de ese criterio.
1: Sí, qué buena observación, Jorgito.
0: Sí, nosotros somos culpables sobre todo eso. Ah, porque claro, uno tira la talla o siempre dice, claro, estos salen a hacer un bono y cosas. No, es su pega.
1: Es su
0: como
1: trabajo.
0: Cualquier otra persona tiene un trabajo.
1: Exactamente, muy bien, Jorgito, excelente.
0: Si ellos no fiscalizan bien y no hacen bien su trabajo, pasan accidentes y ellos tratan de evitar esos accidentes para que
1: exacto,
0: nosotros tomemos consciente.
1: Exacto. Sí, porque y tremendo, está súper bien, Jorgito, te felicito por eso, porque es fundamental. Lo otro, los neumáticos lisos no optimizan la distancia de frenado y eso puede generar un accidente. Y que lo saquen de circulación está bien y así se evita un accidente.
0: Y obvio, y ojo, porque hoy en día, como lo digo yo, hoy en día estamos, los seres humanos, estamos individualistas.
1: Sí.
0: ¿En qué sentido? Porque todos los conductores y ya no estamos mirando al del lado, porque el del lado se quiere meter y uno le cierra el paso.
1: Sí, se ve muchísimo.
0: ¿Y qué es lo que pasa? Que a veces al acelerar muy brusco provocan accidentes. Así que mi mensaje para todos, sobre todo para los InDriver, Uber y todos nosotros que trabajamos a contrarreloj para generar más lucas, hay que ser un poco más precavido y hay que ir en la vida hay que ir con felicidad. ¿Por qué motivo? Porque en nuestra herramienta de trabajo, en nuestro vehículo, nosotros tenemos que llevar el pan día a día a nuestra mesa. Sí. Llegar a casa sano y salvo

Puta, uno lo ve como bailando cuando y que estoy enojado, como que acordándose hasta de la abuelita, que uno no los tome en cuenta, porque si uno los toma en cuenta está tomando el mal día que pasó él, y yo lo estoy llevando hacia mi casa y me desquito con mi señora. ¿Y qué culpa tiene mi señora con el problema que haya tenido esa persona?

0: estoy llevando para allá.
1: Sí.
0: Ese es mi mensaje.
1: Jorgito, buenísimo, me encantó. Tremenda observación, fundamental. Así que lindo, Jorgito, qué gusto haberte escuchado aquí en vivo y en directo. Y por otro lado, ¿qué te iba a preguntar? Me olvidé, pues mi dispersión, me olvidé. Me olvidé lo que te... ¿qué trago, qué brebaje, qué bebida crees tú que es la mejor para este 18 de septiembre?
0: ¡Qué brebaje,
1: bebida! ¿Cuál es lo mejor para el 18 de septiembre? Hasta el momento va ganando el Borgoña.
0: Mire, es que hay tragos de estaciones. El Borgoña es de una estación de verano.
1: Pero el que le gusta Borgoña.
0: Pero.
1: Pequeñito. Dígame.
0: El terremoto tradicional.
1: ¿El terremoto tradicional? Buenísimo.
0: Sí, el terremoto. Es un tema nacional de la fiesta patria. De hecho, es reconocido a nivel internacional.
1: Muy bien, mire. Está informado, me gusta eso.
0: Sí. Así que, querido,
1: dígame.
0: Lo otro, ¿qué? Usted tenía una pregunta ayer sobre el marinado.
1: Sí, el marinado
0: de las carnes.
1: Sí, el marinado y el adobado.
0: Ya, son dos cosas distintas, pero similares.
1: A ver, es lo mismo, pero no es igual.
0: Claro, es lo mismo. Dímelo, sin decirlo.
1: Claro, o sea, es como, no es lo mismo.
0: El marinado es sumergir la carne en un líquido aromático.
1: ¿Ya?
0: Aromático. Por ejemplo, cuando uno dice, voy a echar una pechuga de pollo, la voy a marinar con jugo de limón.
1: Ya, sumergido.
0: Y el dorado.
1: Ya.
0: Se hace el chimichurri, el mal llamado chimichurri.
1: Ajá.
0: Que alinea y condimenta las carnes.
1: ¡Ay, qué maravilla!
0: Esta es la pequeña diferencia. Son iguales, pero no son.
1: Es lo mismo, pero no es igual.
0: Claro, es lo mismo, pero no es igual. Para que todos les sepamos.
1: Buenísimo. Mira, Jorge, me encanta. Oye, ¿tú tienes algún es lo mismo pero no es igual? ¿Alguno que te acuerdes ahora?
0: No puedo decir WhatsApp porque me da vergüenza.
1: Pero que no sea nada ahí raro.
0: Voy a buscar uno más suavecito.
1: Ya, súper. Ya, Jorgito. Igual para ti, un abrazo enorme. Y saludos para Puerto Montt.
0: Gracias, Perito. Saludos, un driver. Yo te llevo, tú me llevas a todos.
1: Tu casa, la mía. Pero que llegue a la casa. Jorgito, un abrazo grande. Grande. Que tengas linda tarde. Chao. Genial. Oye, qué buena observación. Se me habían pasado por alto eso, los neumáticos. Siempre hablamos de los neumáticos. Todos tienen medidas distintas. Lo vamos a conversar después en un ratito más. Porque, se nos pasó. Mi pauta pasó de largo. Pasó de largo la pauta, pero no importa. Lo vamos a revisar después. O a la tarde. A la tarde la vamos a revisar. Día Nacional de la Cultura Tradicional Popular Chilena. También, bueno, aquí generalmente hoy se le rinde un homenaje a Margot Loyola Palacios. ¿Quién no la conoce? Todo fue la Margot Loyola. Y también se reconocen a los cultores, artesanos, bailarines, cocineros que mantienen viva toda la cultura chilena. Maravilloso. Y bueno, hay muchísimo aquí que conversar, pero lo vamos a revisar más ratito, yo creo que a la tarde. Ya, vamos a la música. Y, uy, ya regresamos con el boletín informativo de Punto 7.

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Ahí escuchábamos lo más nuevo a través de Radio.7, Borracho de Zumba Le Primo. Ahora, parte del video de lo más nuevo lo van a encontrar igual en el Instagram, @.7Osorno. Ingresen al Instagram de @.7Osorno y ahí van a encontrar en las historias que vamos agregando de a poquito. Y ahí está Borracho de Zumba Le Primo en lo más nuevo de la semana. Para que vayan a ver el video de Zumba Le Primo. 12 del día con 14 minutos, ya se nos va rapidísimo, rapidísimo, rapidísimo la mañana. Isabel, un abrazo enorme para ti, que te vaya muy, pero muy bien con todo. ¿Se acuerdan que les habíamos contado, Isabel nos contó también en la mañana, que habían ido a la municipalidad a ver la posibilidad de que las pudieran ayudar para juntar el dinero o algún aporte que hubiesen tenido de la municipalidad apoyando a este deportista osornino que tiene que viajar a la Copa Panamericana Junior de Montreal? Tiene que viajar para allá y...

0: un premio para la rifa. Así que por lo menos un aporte. Algo es algo. Algo es algo. Yo después a la tarde le voy a contar completísima la historia de este deportista que tiene que viajar. Un deportista osornino. Hay que apoyar el deporte al máximo en todo lo que se pueda. Un abrazo grande, Isabel, para ti y para tu hijo. ¿A quién tenemos por aquí? Avise. Dice, ¿cómo estás?
1: 107, le mando un saludo a mi mamá, que está escuchando la Punto 7, la radio que quiero.
0: Nana. Oye, Vice, cuéntame, ¿cómo se llama tu mamita para saludarla? Y si hay alguien de cumpleaños, también que nos cuenten para cantarles el cumpleaños feliz, por supuesto. Margot, ¡ay, pero qué belleza! ¿Se acuerdan que Margot nos había contado que iba a ir a ver a Agustín bailar? Y aquí está Agustín, hermoso, hermoso, hermoso, vestido de guaso, se ve hermosísimo. Qué lindo, Margot, me alegro mucho, qué preciosura. Qué maravilla. Yo ahora me voy a dedicar a terminar las fotos para poder subirlas antes de terminar el turno. Y vamos con todo, con todo, con todo, con todo, si no, ¿para qué? No es lo mismo, pero es igual. A ver, Jorgito, ¿qué nos tiene Jorgito por aquí preparado?
2: Carito, carito, carito. Oiga, no es lo mismo ya. Dos tazas de té que ya. Dos tetazas.
0: No, ya ese no, pues no, ese no.
2: El otro, ya. Carito.
0: Ya. Vamos.
2: No es lo mismo un metro de encaje negro.
0: No, que... no, no, no, no, no, no. No, no, no, si yo me lo sé, así que no. No, no, no, no, no. No me voy a arriesgar. Ay, sí que no, no, no. Ahí arriesgo, Prieta, pero no, no, no, no, no. No, ya, vamos a la música mejor, rapidísimo. Pero antes de ir a la música, vamos a revisar por aquí quién nos acompaña de nuestros auspiciadores en este bloque ya de la tarde. Claro que sí, porque es de la tarde. 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Ya muévase, ratoncito, dígame, ¿qué aparece por ahí?

0: 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Vamos a la música rapidísimo. Y regresamos a punto 7, a la última patita que nos va quedando de la mañana.
1: Punto 7, mi mamá se llama Adelina. No puedo mandarle este audio en el lugar donde escucho la punto 7, porque estoy enfermito y estoy en mi casa.
0: Nanay, mi amor lindo. Le vamos a enviar el saludo a tu mamita, pero al tiro. Punto
1: 7, mi mamá se llama Adelina.
0: Adelina, hermoso, Adelina, dice tu hijo precioso, hermoso, te envía un abrazo enorme y todos los cariños del mundo y que muchas gracias porque lo estás cuidando. Nanay, un besito enorme, dice, recupérate pronto y ahí la mamá te va a regalonear, así que muchos, muchos saludos para Adelina. Que tengas una tarde preciosísima y, como siempre, entretenida en compañía de Radio Punto 7. Nosotros seguimos por aquí con la música.

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0: pausamos y volvemos aquí en la Radio 7.
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0: De cara a las fiestas patrias, Salud refuerza la red asistencial, mientras que en materia sanitaria reconocieron falencias en la cantidad de fiscalizadores, pero llamaron a denunciar malas prácticas. Fue la Seremi de Salud Los Lagos, Fernanda Robles, quien aseguró que la red asistencial de la región se mantendrá operativa durante el extenso fin de semana de fiestas patrias, que este año contempla 3 días festivos, haciendo un llamado a la población a acudir a los servicios de salud cuando corresponda. De hecho, la autoridad señaló y sostuvo una reciente reunión con el director del Servicio de Salud Osorno para coordinar el funcionamiento de la red. En paralelo, Robles reconoció bien, digo, que la cantidad de fiscalizadores disponibles no permite mantener una presencia permanente en toda la región durante las celebraciones, por lo que llamó a la comunidad a denunciar situaciones que infrinjan la normativa sanitaria. Según explicó, estos antecedentes permiten activar el despliegue de los equipos y adoptar medidas que pueden ir desde prohibiciones de funcionamiento hasta acciones para mejorar la cadena de custodia de los alimentos.
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0: Con diagnóstico grave, sin riesgo vital, permanece hospitalizado un hombre de 40 años que recibió 3 impactos de proyectil balístico en un caso sobre el cual rechazó aportar detalles. El caso se conoció tras la denuncia ante la presencia de un hombre tendido en la vía pública en calle Santiago, en calle San Ignacio, bien digo, frente al número 2440, en la población Carlos Condel, en la parte sur de Ragüe Alto, donde se inicia el procedimiento. De acuerdo a lo confirmado por Radio Bio Bio y por la mayor de la Tercera Comisaría de Carabineros, Marioli Fortunati.
2: Constituye la presunción de que había una persona lesionada en la vía pública. Cuando llegan al lugar constatan que efectivamente se trataba de un hombre de 40 años, quien señala que momentos antes un individuo le habría efectuado 3 disparos, resultando con estos 3 impactos balísticos en la zona del abdomen y el tórax. Es trasladado por SAMU hasta el hospital, donde ingresa pabellón y resulta sin riesgo vital. Toma conocimiento el fiscal de turno, que instruye diligencias por parte de la PDI, específicamente la BH y la CRI.
0: El herido tiene un amplio portuario policial con más de 50 causas y pese a ser 3 los disparos percutados en su contra, no tiene compromiso vital, aguardándose por las diligencias en desarrollo para establecer la autoría del homicidio frustrado al negarse a entregar antecedentes.
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0: en informaciones nacionales, el gobierno de José Antonio Kast debe pasar por comisiones de la Cámara de Diputados, lideradas por republicanos, para convertir sus reformas en ley. Comisiones como Hacienda, Trabajo, Economía y Seguridad Ciudadana son claves para las propuestas de crecimiento, empleo y seguridad. Aunque presidir una comisión no garantiza el control total, sí otorga ventaja en la administración del tiempo legislativo. Los republicanos pueden acelerar o ralentizar las iniciativas, pero no tiene poder absoluto, dependiendo siempre de negociaciones y votos. La influencia del partido de Kast en la agenda legislativa es estratégica, pero no total, ya que aún deben superar la Sala y el Senado.
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ya, nos van quedando tan solo 15 minutitos. Vamos rápidamente al WhatsApp que nos quedó por aquí. Y yo comienzo ya a despedirme. Porque ya se viene Marioli con el Mercadito.7. 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Para que estén todos ahí conectadísimos. ¿Qué se nos viene por aquí? Remy, ¿cómo estás tú? Tanto tiempo. Qué gusto saludarte, como siempre.

0: saludando a Remy. Remy, ¿cómo estás? ¿Cómo va tu tarde? ¿Cómo va tu tarde?
1: Hola, Carito, ¿cómo estás? Buenas tardes.
0: Buenas tardes, Remy.
1: Saluditos desde acá, Estocolmo, Suecia, para ti. Esperando que tengas una linda tarde.
0: Muchas gracias.
1: Abracitos.
0: Besitos y abracitos para ti también, Remy. Remy me envía una foto, está ahí. Llueve, llueve, llueve en Estocolmo. Está lloviendo y en las nubes ahí se ven amenazantes. Yo comienzo ya a despedirme de a poquito de ustedes y nos encontramos a la tarde. Ay, aquí me falta todavía un saludo. Un saludo para Carlitos que está en Los Ángeles. Carlitos, un besito muy grande para ti. Que tengas una tarde espectacular. Así que saludos para nuestro amigo Carlitos que nos escribe desde Los Ángeles. Un abrazo grande, grande, grande para ti. Saludos para Margot con ese nieto hermoso, el Agustín, que se ve preciosísimo. Nanay. Un besito grande, grande, grande. Muchas gracias a ustedes por estar en sintonía. Gracias por la compañía, por la buena onda, por todo lo mejor. Recuerden seguirnos a través de las redes sociales en Instagram, @.7Osorno. Facebook, radio.7Osorno. Nos pueden seguir en TikTok, nos pueden seguir en todas las plataformas digitales. Y yo les voy a dejar el TikTok. ¿Qué me dicen por aquí? Carito, ¿y usted cómo es? Yo soy un ser humano. ¿Usted cómo es? Yo soy entretenida, risueña, ¿qué más? De repente se me arrancan los enanitos para el bosque, me faltan tablitas en el puente. Y muy querendona también, así soy. Busque ahí Instagram caritolocutora 77. En Instagram @caritolocutora 77. En TikTok es caritolocutora. Ahí me van a encontrar. En Instagram y en TikTok también. Así que un abrazote grande, grande, grande para ustedes. Giovanni.
2: No, sí, Ruperto es de mi familia, Ruperto. Ruperto, saludo a Ruperto. Saludo a Pastor Rocha, que se perdió otra vez. ¿A dónde andará? Predicando.
0: Está predicando, está predicando.
2: El amor de Dios y esas cosas que él sabe.
0: Claro.
2: Clarito, la esperamos esta tarde. Que esté muy bien. Almuerce, por favor, almuerce.
0: Gracias, Giovanni. Sí, nos encontramos a la tarde. A la tarde nos encontramos. Jorgito.
3: Ya, sí, Clarito. Chaito, chaito, chaito. Vaya a buscar a su hijo. Así que nos vemos a la tarde, Carito. Que tenga un rico almuerzo y una rica siesta. Nos vemos a la tarde.
0: Ay, ojalá, ojalá.
4: No sabo
0: si almorzaré. Si no, no puedo hacer siesta, no puedo. Yo de aquí corro, corro, corro, corro. Salgo, voy, llevo. Voy a dejar y me regreso. Así que ahí vamos con la tarde. Un abrazo enorme, enorme, enorme para todos ustedes. Nos encontramos en la tarde a partir de las 17 horas. Con toda la buena onda y con toda la energía de Punto 7. Un abrazo, pero enorme, enorme, enorme, enorme, enorme. El número +56 642 21 7191. Yo creo que igual me alcanzo a despedir de nuevo más ratito. Vamos a la música, la terapia de Young Sister. ¿Y lo escuchas dónde? Aquí, en Punto 7.

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Esta canción a mí le genera ruido, porque también tengo una muñeca por ahí. Y a veces la peino también.

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1: Yo les dije que alcanzaba a despedirme de nuevo. Un besito grande para todos. Y un abrazo enorme, enorme para Margot, que es una abuela chocha, orgullosa. Tiene 5 nietos. ¡Qué preciosura, Margot! Un besito, pero muy, muy grande para ti. Que tengas una tarde hermosa. Mira qué lindo. Los nietos más grandes le dicen mami y los más pequeños le dicen meme. ¡Qué linda! Muchos besitos, Margot. Que tengas una tarde, pero preciosa. Que lo pases maravilloso. Junto a los nietos ahí, pero espectacular. Así que muchos, muchos besitos. Besitos, Margot, y besitos para todos ustedes igual. Nos encontramos en un ratito más. Chao, chao, chao.

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0: Caliente.
1: Pero muy buenas tardes, 13 horas con 6 minutitos para dar comienzo aquí en este 15 de septiembre. Oye, pero qué día más maravilloso, hay un sol reluciente aquí en Osorno. Pasaba por las calles y vi a muchos de la Ciudad Limpia, trabajadores del aseo y ornato que estaban muy contentos del clima, estaban compartiendo. Y bueno, ahí conversamos un momento y me decían que es muy agradable este clima para trabajar, sobre todo ellos que trabajan al aire libre. Así que primeramente saludarlos a ellos. Hoy día vamos a estar con los avisos. Ahí usted puede enviarnos a través de la línea de WhatsApp o también a través de llamado el mercadito de Punto 7. Si usted no tiene el WhatsApp, anótelo enseguida al más 56-642-2171-91. Si usted compra, si usted vende, usted arrienda, a lo mejor tiene un emprendimiento que está iniciando y necesita ese empujón, aquí nosotros como Familia Punto 7 estamos para acompañarle y ayudarle. Además, vamos a estar revisando cuáles son las efemérides del día de hoy, los datos curiosos, quiénes están de cumpleaños. Todo aquí. Vamos a hacer que tu tarde sea cortísima. Así que vayan pasando, vayan reportándose, porque aquí vamos a estar hasta las 5 de la tarde. Y llega nuestro amigo J Balvin junto a Ginza.
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agua y estábamos disfrutando de qué personaje, ¿qué andas haciendo? ¿Y usted qué anda haciendo a esta hora de la tarde, mi chico? Ya le decía, vamos a comenzar con los avisos, con el mercadito de Punto 7. Poquiño han ido apareciendo aquí a través del WhatsApp, así que usted atrévase, motívese, porque a lo mejor alguien en este preciso instante está necesitando que alguien le vaya a cortar el pasto, está necesitando un soldador, está necesitando un maestro, está necesitando una peluquera. El rubro que sea, aquí nosotros podemos compartir ese dato y así puede servirle también a la persona que está en búsqueda. Vamos a iniciar con este avisito que nos llega. Se ofrece técnico agrícola con amplia experiencia para hacer trabajos en árboles frutales y forestales. Plantaciones, podas, injertos, controles fitosanitario, fertilización y aplicación de compuestos químicos. Así que usted, si necesita ahí alguien a la poda, alguien que a lo mejor el arbolito para que le salga más manzanita, más ciruela, aquí está el hombre, don Benito, que usted lo puede contactar a través de este teléfono que le voy a decir a continuación. Eso, agárrenla, mi nomás, agárrenlo, no. Desbloquee su celular y anote. Don Benito tiene el contacto 986-43-19-97 en Osorno. Ahí tiene dos celulares, muy bien, don Benito, eso es claro, ¿ah? Para que así la llamada salga más económica. Y si usted llama desde Movistar es 989-87-76-66. Buenas tardes, Marioli, vendo pasta de ají, cacho cabra ahumado a tan solo 2.000 pesos el frasquito. Oye, Margot, ¿cuándo vamos a hacer una convivencia, oye? Podríamos tener aquí una convivencia del 18 y con unas galletitas, la soda o la crackler o la que sea, probamos esa pastita de ají, cacho cabra ahumado a tan solo 2.000 pesos el frasco. Pueden contactarlas a través del WhatsApp. 569-6501-0564. Igualmente, Margot, que tengas una linda tarde, mi amor. Por aquí en la ramada de la Punto 7 me dicen eso. Hola, Giovanni, ¿cómo estás? ¿Cómo estuvo esa mañanita junto a Carito? Oye, ¿nadie le acusó que bailamos, sí? Cuéntamelo todo, Giovanni. Hola, mi amigo Remy. ¿Cómo estás, Remy? Oye, te cuento que por acá en Chile, en

0: tengas un excelente peor.
1: Hola,
0: buenas tardes.
1: Buenas tardes, mi amor.
0: Que tengas un excelente programa ahora en la tarde. Mañana estuvo muy entretenido. Muchas bendiciones. Un abracito, nos escuchamos. Saludos desde Estocolmo, Suecia.
1: Mi amigo desde Estocolmo. Mi chiquito, yo te cuento que ya voy juntando mis chauchas para agarrar allí el avión, montarme en el avión y llegar hasta Estocolmo. Avisitos por acá se ofrece maestro soldador, así que justamente si hay alguien que necesiten que por allí le arreglen el portón de fierro, nuestro maestro con más de 20 años de experiencia, hago soldadura, dice por acá, arco manual, hay montaje de todo, usted hace perfecto, hace de todo. Ay, maestro, maestro, era un aplauso. Ahí está. Don Bernardo. Mira, dice que por ahora no tiene contacto telefónico, sin embargo, él nos deja acá su dirección, que es la población Alday, pasaje Chile, en Rahue 2, número 30. Van llegando muchos más avisitos. Si usted tiene un emprendimiento, si usted quiere comprar, quiere arrendar, quiere vender, ya lo sabe, aquí en el Mercadito

continuación nos vamos a ir a la musiquita. Ufí, súbale el volumen a la radio. Si está en casa, tire la casa por la ventana, porque aquí estamos haciendo la previa del 18 de septiembre. Te acompañamos. Si tienes que planchar una camisa, si tienes que planchar una blusa, si tienes que ahí estirar, ¿cierto?, tu vestidito, que a lo mejor uno lo guarda de un año para otro, mijita, y tiene que sacarle la humedad. ¡Ventílelo, ventílelo! Por ahí vamos lustrando los zapatos. Yo sé que mañana igual por ahí algunos tienen su gala. Hoy día también estuvieron desarrollando allí su cuadro folclórico en diversos colegios. Así que un aplauso para todos ustedes que están ahí. Los apoderados que dejan impecables a sus hijos e hijas para que tengan una maravillosa presentación. Les cuento que ahora nos vamos a ir a la musiquita. Luego, tanda publicitaria, y se nos viene un pequeño ahí como lapsus folclórico. ¿Ah? Así que mantente en sintonía y ya vamos a continuar con todos los avisos. Hola Nelson, ¿cómo estás tú, mi chiquillo? Va llegando Nelson. Yo decía que raro que no aparezca Nelson. Ahí vamos a estar escuchando sus mensajitos. Llega Prince Royce junto a Romeo Santos. Vamos a bailar bachata, Nelson. Suelta tu cadera. Tengo W40.

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0: 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Hay juegos donde el premio está arriba, muy arriba, y para conseguirlo hay que subir. El problema es que el palo está encebado. La idea es sencilla: un poste alto cubierto con una sustancia resbaladiza y un premio esperando en la parte superior. Sencillo, ¿cierto? Pero ni de cerca, ¿eh? Porque uno comienza con entusiasmo, sube un poco, se resbala, baja y lo intenta otra vez. Y termina mirando hacia arriba pensando, ¿quién me mandó a meterme en esto? El palo encebado es una tradición presente en celebraciones populares y fiestas comunitarias. Y más que fuerza, requiere técnica, equilibrio y estrategia. Aunque también requiere una cosa fundamental, ¿eh? No tenerle miedo al ridículo, porque caer unos centímetros delante de todo el público es parte del espectáculo, y cuando alguien finalmente llega arriba, los aplausos se escuchan hasta la otra cuadra. Yo soy un

0: tremenda cuequita ya para comenzar este segundo bloque. Con la revelación, hay nuevos grupos folclóricos como las Lulús de Pancho y con esta tremenda cuequita. Zapateamos bien zapateada. Continuamos aquí entregando los datos porque estamos en el mercadito de Punto 7. Usted necesita a alguien que a lo mejor le vaya a hacer aseo a su casa. Necesita también que le arrumen la leña, que le pique la leña. Tenemos aquí a don Alejandro Yáñez, que nos escribe y nos dice: tengo disponibilidad inmediata. Así que si usted necesita aseo, ¿cierto?, en su casa, en su negocio, en su emprendimiento, necesita que le piquen leña o que le junten la leña, disponibilidad inmediata aquí en Osorno, don Alejandro Yáñez. Lo puede contactar a través de su número telefónico 940-83-95-77. El Janito y don Alejandro Yáñez, listo y dispuesto. Por acá tenemos otro avisito que se necesita contactar a Patricia Toledo. Ella estaría viviendo en el sector de Franque, así que deja este mensajito don Luis Andrade Leal. Que si por favor le pueden dar alguna noticia por ahí. Y su número es el 982-03-85-17. Aquí vamos con los avisos. Así que si usted tiene algún avisito económico o el de cualquier rubro, porque aquí igual buscamos personas que a veces no lo encuentran a través de las redes sociales o no tienen el contacto telefónico, ayudamos a hacer el nexo. Al WhatsApp, a ver. WhatsApp. Ha llegado el WhatsApp en esta tarde, 642-21-71-91. Vamos. 642-21-71-91. Buenas tardes. No, pero qué nivel, oye. Qué nivel, de hecho, requiere esta musiquita. Ha llegado un hombre con la elegancia y prestancia de un guaso. Él se titula y se apoda Nelson el General. Ha llegado con una chupallita, pariente. ¡Oh! Esa debe estar igual que el valor de los chamantos que tuvimos con el... ¿Cuánto le costó su chupalla, mijito? Es una chupalla de pa... De hoy día trajo de paño. Ayer trajo una chupalla de mimbre. ¿Cómo está mi amigo general? Sáquese una payita, pues, amigo.
1: Mira, Mariola, sí, te lo confirmo y también te lo digo. Aquí salió este guasito a trabajar de sombrero en el colectivo.
0: ¡Ay, uy! No, tremendo, mijito. Oye, ¿y si voy vestida de china, nos pegamos un bailecito igual, ¿no? Pasamos ahí al fuerte Reina Luisa y ay, tenemos espacio, zapateo aquí, zapateo allá. Hola, hola. Aló, aló. ¡Oh! No se escucha nada, parece, amiga. A ver. No. Chao. Ay, mi amor, solo entendí el chao. No. Al parecer estaban un poquito lejos del micrófono. Pero si hay por ahí, ¿nos pueden reiterar el saludito? Más encima escuché que era un chamañiño niño de mis chichillos. Ojalá y que puedan repetir el saludito para escucharlos mejor, ¿ya? Y dicen, quieren una cancioncita de la Violeta Parra. Oye, un tremendo abrazo a todos los folcloristas que hoy día están celebrando. como Dios manda. ¿Qué se teje, Giovanni? ¿Qué se cuenta ahí? Hola, hola.
2: Sí, sí, sí, sí, parece que mi carito, yo soy el presidente, le digo al tiro Mario, y yo soy el presidente fan club de la, de los seguidores de Carito Locutora, yo soy el presidente.
0: Ajá.
2: Entonces, sí, parece que supo igual por interno, porque me sacó no audio al aire nomás, pues entonces. Y yo le mandé como unos cuantos, pero ahí unos pocos cosas, pero me sacó dos nomás, así que parece que está enojada mi carito, que no se enoje la carito. Mira, no se enoja que hemos bailado bachata, cueca, no se enoja por eso, porque era un baile, pero se enojó porque yo la pisé. Usted dijo que yo la había pisado y no me acuerdo haberla pisado, pues, hija.
0: Ah.
2: Así que por eso se enojó la carito conmigo, se enojó.
0: No, oye, estamos en el escándalo de la semana. Tranquilo, Jackie. Yo justo ando aquí con un queque. Lo voy a dejar en su nombre, ¿le parece? Con unas florcitas amarillas.
3: Amiga mía, quiero pedir un favor.
0: Sí, mi amor.
3: Pasar un avisito de utilidad pública.
0: Por supuesto.
3: Para mi persona.
0: ¿Ya?
3: Quiero saber si hay alguna persona de por acá, de la linda provincia de Osorno, si tiene alguien un televisor de 55 pulgadas en buen estado para vender, por favor me llame.
0: Ya.
3: Mi número es el 936968080. Espero alguna respuesta buena y que no sea tan caro, yo soy de la tercera edad, pues. Recuerden que la pensión que dan... apenas alcanza para la comida, pero
0: claro.
3: Igual, pues ya la mía me la robaron de adentro de la casa.
0: No.
3: Los angelitos, pues, ¿eh? Gracias, amiga Marioli, que esté bien,
0: amor.
3: Cuídese y que pase una buena fiesta. ¡Uy, uy, uy!
0: Eso, Patito. Oye, Patito, vamos a reiterar entonces tu aviso, que usted anda en búsqueda, quiere comprar una televisión, ojalá que sea de 50 pulgadas. Oye, grandecita igual, ¿eh? Pero está bien, porque así uno ve más claro el televisor. Entonces, si usted está pensando en renovar su televisión, aquí don Patricio está... a la guaite, como se dice, a la guaite para poder comprarla. Y él nos entrega su número de teléfono, que es el 936968080. Ojalá que sea buena, bonita y barata. Un televisor entonces de 50 pulgadas. Ay, era Julián. Juliancito, mi amor. Aquí me escribió la mami. Era mi hijito Julián, que va en prekinder. Hace rato que quería hablar contigo. Se bajó enojado del auto porque no escuchó el auto. ¡Oh! Oye, menos mal que no lo escuchó, porque tampoco lo iba a entender, ¿no, mi amor? ¿Sabe qué tenemos que hacer? Ay, dijo que ya no va. No puede ser. Vamos a romper los lazos de amor con mi Julián. Ya, ¿sabes qué? Mira, vamos a hacer lo siguiente, mi amor. Cuando yo vea tu carita, porque ya conozco aquí tu carita en el WhatsApp, mañana o más ratito, tú me envías el mensaje y yo vea, y tú me escribes SOS, me envías un emoji para que salga enseguida, ¿ya? Así para que no se me le enoje mi Julián. Más linda. Oye, familia de Radio.7, aquí estamos entregando tu aviso, recibiéndolo hasta las 3 de la tarde, ¿ok? Y ahora nos corresponde ir a la musiquita, porque llega Santa Feria con esta canción maravillosa. ¿Cómo duele?
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0: Adelante, Verónica, mi Benito, junto a la mami nena.

0: me sueltes, esta canción de Chris G. Ahí escuchamos y disfrutamos de esa maravillosa letra. Les cuento que hoy día 15 de septiembre es el día en que se celebra la democracia. Podríamos compartir también a través del WhatsApp si ustedes tienen atesorado por ahí algún recuerdo de cuando niños o jovencitos por ahí pudieron acompañar a ya sea su mamá, a su papá o algún familiar y esa instancia que se genera en que uno va y hace la rayita. Mi mamita me llevó y me decía, ya, aquí tienes que marcar. Y yo ahí, estaba pero contenta marcando mi voto. Y lo mismo hice con mi hijito, cosa que de chiquitito aprenda que él puede tener derecho a votar para que después tenga derecho a opinar también, po. Y le cuento que en Chile existen hitos que marcan la historia a través del voto y de la democracia. Por ejemplo, el primer voto fue en el año 1810, en las primeras elecciones para representantes al primer Congreso Nacional acá en nuestro país. Otro datito importante, primer voto femenino fue en el año 1935 y eso también lo estuvimos celebrando y conmemorando en este mes. Las mujeres pudieron votar por primera vez en elecciones municipales. En el año 1949 se aprobó el sufragio femenino para elecciones parlamentarias y presidenciales. Y con respecto a nuestra historia, ya lo mencionábamos hace unos días atrás. La dictadura, cierto que fue entre los años 1973 hasta 1990. El retorno a la democracia se concretó con las elecciones de 1989. Claro, es cierto, ahí habían hubo mucha publicidad por el sí, por el no, ¿verdad? Y bueno, el inicio del gobierno de Patricio Aylwin fue el 11 de marzo de 1990. Allí un poquito de historia. En la celebración del día de hoy, ¿cierto? Conmemorando la democracia. Qué importante es, qué importante es. En los diversos cargos populares que se eligen, ahí uno tiene que siempre informarse de todas maneras. No vamos a entrar a hablar de política hoy, porque hay algunos que se agarran de las mechas. Pero sí hablamos en general de la importancia de la democracia. Hola, hola, vamos al WhatsApp. Tú todavía no te reportas, hágale pues. Oye, y quiero saludar también ahí a Samuelito, que está en la panadería, mi chiquito en Frankie. Un tremendo abrazo para ti. Quiero probar tus alfajores este año. Un saludo para usted y para sus hermanas preciosas que tienen. Hola, hola.
1: Adiós, otra vez. Aquí hace poquito llegué a la casa, así que haciendo la pedido de la dama, la reina del hogar, lasaña. Así que estoy cocinando lasaña. Eso se hace en un ratito, así que ya vamos a estar listos ya. Claro. Ya que estés bien, aquí te voy a estar escuchando, bechito, bechito. Te quiero mucho.
0: Un besito también para ti, mi querida Berito. Oye, Berito, usted sí que es buena para la cocina. El otro día estaba haciendo albóndiga, hoy día está haciendo lasaña. Ella dice fácil. Pero para una que no le pega la cocina, no. Cuando preparo lasaña comienzo a eso de las 9:30 para estar lista a las 1:00 p.m. ¿Sí o no, mamá? Mi mamá dice que lenta esta chica. Pero no, es que, y ¿sabe que cuando uno no tiene la habilidad, se demora como 3-4 horas, mientras que a pesar de que la lasaña viene ahí precocida, bueno, según como usted la pueda adquirir, si la compra precocida es más fácil. Pero no, yo siento que ya, que la carne la molía, que esto para allá. que la salsa de tomate, que a lo mejor la mezclamos con un poquito de crema. Y mientras busco dónde guardé, porque eso es otra cosa, ¿dónde dejé la crema? Voy a dejar la crema literal. ¿Sí o no, chicos y chicas? A veces eso sucede uno como dueña de casa. Ay, válgame Dios, un saludo para todas las dueñas de casa. ¿Saben qué difícil es día a día estar pensando en qué voy a cocinar mañana? ¿Sabes que a mí eso? Ay, que Dios me siga librando de eso, por Dios. No, hay que ser súper creativo, ¿eh? Hola, hola.
2: Hola, hola, Marioli, ¿cómo estás? ¿Cómo estás, amiguita Marioli? Que tenga un buen turnito, como siempre, una buena tardecita. Y seguimos en contacto.
0: Show. Este es mi amigo Aguilar. No me digas que tú eres el Pepe Aguilar. Porque si tú eres el Pepe Aguilar, tírate una cancioncito. Bueno, amiguito, que tengas una linda tarde.
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0: Oye, Giovanni está enviando aquí una selfie y él solo se autodenomina que se mira la cara y le da sed. O sea, o que la prima le dice eso. No, amigo, usted está ahí, bien dije.
2: Exactamente, José Pepe Aguilar. No. Pero no canto ni en la ducha, Marina, ni en la ducha.
0: Oye, usted lleva entonces el nombre de un famoso. Oye, sí, de repente uno conoce a personas que tienen nombre de famosos. Oye, podríamos hacer esa dinámica. ¿Usted conoce a alguien que tiene el nombre de algún famoso, ya sea cantante, actor? Así como mi amigo que se llama Pepe Aguilar, pero no canta ni en la ducha, dice. Ándale, mijito. Oye, yo conocí a una Andrea Molina. Saludo ahí a la coleguita. Y así pues hay nombres que coinciden. A ver, amores bellos. Oye, llega este temazo tremendo. A mí me encanta. Ayer decíamos que le íbamos a poner la fonda ajena. Entonces vamos a saber si usted zapatea en la fonda ajena, ¿sí o no?
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0: Vamos bailando en esta tarde, que no decaiga la energía. Un saludito para todos los que van en colectivo, en la micro, los que están en casa, en el trabajo, a bailar, a bailar.

0: Brasil resguarda aerolíneas. Pasajeros conflictivos podrían ser impedidos de volar hasta un año. Los pasajeros conflictivos que pongan en riesgo la seguridad de los aeropuertos o las aeronaves podrán ser impedidos de volar hasta por un año en Brasil y ser sancionados con multa de hasta 17.500 reales, según una reglamentación que comenzó a regir este lunes. Las nuevas normas fueron establecidas por la Agencia Nacional de Aviación Civil y prevén procedimientos para enfrentar actos de indisciplina que comprometan la seguridad, el orden o la integridad de los pasajeros o del transporte aéreo, informó el regulador en una rueda de prensa. La regulación se aplica tanto a los vuelos nacionales como a los tramos nacionales de viajes internacionales.
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0: El presidente de Banco Estado, Mario Farrín, se mostró favorable a la idea de potenciar los créditos hipotecarios en pesos, dando así otras oportunidades de financiamiento aparte de los préstamos en unidad de fomento. La idea fue destacada hace unos días por el ministro de Hacienda, Jorge Quirós, en conversación con el Expreso Bio Bio la semana pasada. El jefe de las finanzas públicas dijo que mediante el trabajo con el Banco Central y la CMF busca impulsar la internacionalización del peso chileno y que así implementen créditos a largo plazo en esa moneda como los hipotecarios.
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0: A pocos días de su inicio, miles de familias ya se preparan para realizar las compras de las festividades, especialmente de carnes, bebestibles y otros productos típicos. Y aunque la buena gastronomía es parte central de las celebraciones del 18 de septiembre, disfrutar de las fiestas patrias no debería necesariamente comprometer grandes sumas de dinero. Recientemente, el Servicio Nacional del Consumidor lanzó una herramienta online para cotizar y comparar los precios de diferentes productos en tiendas y supermercados a lo largo del país, permitiendo encontrar los lugares donde esté todo más económico. Se trata del cotizador de Fiestas Patrias 2026, donde se pueden comparar precios y encontrar las mejores ofertas para las compras en supermercados y o carnicerías. Arma tu elección en una canasta virtual y filtra los establecimientos por comuna, tipo de negocio y disponibilidad de productos, indica el portal web.
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Se mira pero no se toca.

señores, señoras, señoritos y señorita. Con este mega mix me imagino que ya terminamos de hacer el aseo. ¡Ay, qué manera de cantar! ¡Qué manera de bailar! Siendo las 14 con 14 minutitos en esta tarde ya de día martes 15 de septiembre. Quiero enviarle un saludito, pero muy grande, a un amigazo que conocí en una actividad llamada Eje, pero hasta ahí nomás puedo contarle. Porque tienes que vivirlo. ¡Mi amigo Lucho! ¡Lucho! Oye, espérate, espérame, Lucho. Voy a colocar esta musiquita de fondo. ¡Lucho! ¡Lucho, ven para acá! ¡Dame un abrazo, Lucho! ¿No sabes cuánto tiempo esperé que me escribieras a la radio, Lucho? ¡Ven para acá, Luchito! ¡Es un buen abrazo, mijito! ¡Lucho! Oye, Luchito, se apellida Browning, ¿ah? Lucho Braulio. Mira, mi hijito es Luis Brown. Un saludo para ti desde Radio.7, amigazo. Y aprovechamos de enviarle saluditos también ahí a sus colegas. Hacemos el llamado para que se cancele prontamente el aguinaldo. ¡Ah! ¿O estamos listos, Lucho, con eso? No, porque si estamos listos, vamos a comer un mote con huesillo, ¿no? A los coleguitas ABC Osorno que me dicen que escuchan en la oficina.

0: Buenas tardes,
1: ¿con qué tengo el gusto por aquí?
0: Acá lo más grande son los Jaimitos, 10 puntos.
1: ¡Oh! Si hablamos de eje, aparece el tío Jaimito. ¿Cómo está, tío Jaimito?
0: Todo bien, hagamos la cortita porque siempre están recientes las llamadas, los minutos.
1: Claro, se nos corta. ¿Qué mensaje nos quiere dejar Jaimito?
0: Todo bonito, todo tu programa. Y bueno, el otro día te alcancé a ver, pero tú no me viste. Y bueno, yo viéndola y mirándola dije, hoy esta niña está bien, bien bonita, está contenta, está con nuevo trabajo, está enamorada. ¿Qué más va a pedir?
1: Sabes que encuentro una bendición y siempre agradecida de Dios por las nuevas oportunidades que da en la vida. Y uno siempre tiene que estar agradecida del de arriba, mijito. Así que yo estoy contenta y feliz por las bendiciones de Él que entrega cada día. Y bendiciones que a ti también te rodean, pues, mi amor.
0: Sí, pues se te escucha todo bien y se te escucha cantando. Estamos con la señora Erika acá. ¿Eh?
1: La Erika. Marisol.
0: Estamos a todo dar, así que póngale bueno nomás, como te digo, está ahí. ¿Quién más va a pedir?
1: Mi hijo también está bien.
0: Así que, dale nomás.
1: Gracias, mi amor. Gracias por
0: la chili, cuidado.
1: Uy, ¿sabes qué? Y estoy preocupada porque no se ha reportado. Entonces, imagínate dónde estará vendida.
0: La habían entrando en pocho.
1: ¡No! Ahí voy a dejar puesta una música y me voy. ¡Me voy detrás de la chili!
0: Hay cualquier tema bueno, no, una hueca, todo lo que sea, no más pongan.
1: Ya, mi amor, ahí vamos a ponerle.
0: Y para todos los que escuchan, que son un 7 y se corta.
1: Eso, muchas gracias, Jaimito, un abrazo. Uy, más que lo hubiésemos ensayado. Justo se cortó la llamadita. Oye, amigo, un abracito para ti, para Laverito, para Marisol, para Erika y por supuesto para Novita. Luchito, yo igual te quiero mucho. Otro beso. Y ahí nomás, Lucho, que después en la costa se me ponen celoso. Mentira, el otro. Mi otro muchacho no es nada celoso, así que aquí va otro beso. Te lo dejé marcado, mijito. Buenas tardes. Hola.
2: Querida Marioli, ¿cómo está? Hoy, hablando de zapatea en fonda ajena. Ya. Hoy toca en el fútbol actividades recreativas, así que vamos a tener carrera con saco.
1: Wow.
2: Y varios juegos más. Y por ahí escuché que también van a tener parejas de guaso, así que ahí nos vamos a ir a zapatear en las fondas de la escuela de fútbol. Sí, te van a bailar cueca, ¿no? Todavía no bailo cueca, así que vamos a ir a bailar cueca ahí a ratito. Un besito.
1: ¡Eso! Lilian, cualquier cosa, aquí le tocamos la cueca y a usted le baila el sombrero, le baila el escudo, ¿ah? Oye, sí, justamente mi querida Lilian estaba hablando de que se va a zapatear en fonda ajena. Yo no quería saber tanto, Lilian, oye, pero allá tú esa lección. Yo zapateo en

0: ejemplo, al baile, a la bandera, idealmente, bueno, no está escrito en ningún lado al parecer, pero idealmente el baile a la bandera lo realiza el guaso. Y el baile al sombrero, la mujer, el baile al escudo, la mujer. Sin embargo, hoy en día también en mujeres le bailan a la bandera y se han estado por ahí viralizando varios videitos. Lo importante es hacerlo con mucho respeto y cariño. Hola Toñito, buena tarde.
1: Hola mi chiquita, bonita tarde, un gusto saludarte. Oye, de acá, desde mi casita, hoy día tuve que pedir permiso para salir antes de mi hora de trabajo porque tuve que ir a comprar mis remedios que me estaban haciendo falta. Ya uno cuando va teniendo una edad tiene que empezar a comprar remedios, así que claro. Tiene buena enfermedad.

0: moneda que sea de esas que son medias pegotes. Así que tuve que bajar a comprar mis remedios, pues hoy día, que ya no me quedan mis pastillas, así que a comprar remedio. Ya por lo menos ya estoy un poco ya más aliviado, ya no estoy tan cansón, como se dice, cansado, por el tema
1: de los
0: resfríos mal cuidados, me gané un asma, lo tengo crónico, así que tengo que andar comprando remedio. Y nada, aproveché de comprar mi mástil para que ponga mi bandera, chica. Pues chico, fíjate, todavía porque no coloco mi bandera. Y que yo quiero comprar uno, más ratito ya tengo que empezar a afanar con mi cuestión de mi bandera. Y ahí cantaremos el himno ahí colocando la bandera. Saludos, mi chiquita.
1: Usted me avisa acá y colocamos un trocito del himno nacional y ahí lo acompañamos a izar su bandera, ¿le parece, Toñito? Oye, no me digan nada, usted ya hizo la compra de la bandera, porque a veces como que se destiñe de un año para otro, o a veces también se ve estropeada con alguna manchita, algún orificio, y según la ley tiene que estar impecable, impecable la bandera, y el mástil debe ser de color blanco, ¿eh? Así dicen y así hay que hacerlo. Oye, yo ya me veo a última hora. Voy a tener que pasar a comprar un tarro de pintura, pariente. Y vamos izando la bandera nomás.
2: Oiga, cita Mariole, ¿verdad? Esto, a todo esto. Esto, yo tengo una queja.
1: ¿Cuál queja?
2: Sí. Esto, yo tengo una queja.
1: ¿Cuál?
2: ¡Ay!
1: Me hiciste caer a esta mujer inocente. Yo ya me estaba preparando aquí para ir a buscar el libro de sugerencia y reclamo al primer piso. Como mis compañeros ahí de la Bio iban a decir, pero ya voy, ¿qué habrá hecho esta cita? Iniciando y metiendo la pata. Y nada, pues este Cristiano ya le mandó la queja y era otro tipo de queja. ¿Qué dice la Liliana? Voy a hacer un pebre para llevar y jugo para que... ¿A quién? ¿Qué? ¿Por qué Feli toma terremoto con jugo? ¡Oh! Oye, qué bueno, sí, porque así puede manejar tranquilamente. Sí, pues yo le comentaba que el terremoto igual lo hacen con Sprites, lo hacen con agüita mineral también, ¿ah? ¿Eh? 0% alcohol.
3: Una cerveza voy a tomar. Una cerveza quiero.

0: Mortal.
1: ¡Salud! ¡Salud! ¡Salud!
2: Saluditos, Giovanni.
3: No, y tuve que comprar el pack completo.
2: Ya.
3: Bandera, palo, pita.
2: Oye, tengo que... mi hijito, ¿y eso en qué valor aproximado sale? A ver, voy a juntar mi chaucha. ¿Puede ser que con el aguinaldo me alcance?
3: Tengo que hacerlo todo de nuevo porque el mástil que tenía el año pasado.
2: Ya.
3: Faltaron astillas, así que vamos corriéndole a esa nomás, dice Rucho, y vamos haciendo astillas para hacer juego.
2: Ay,
3: así que, Cristian. Bueno, ya tuve que comprar uno de fierro, ya con ese voy a tener para años, pues, así que
2: hasta que
3: me muera, yo creo que lo voy a tener ese. Así que más rato lo voy a pintar y no, va a quedar encajado. Y blanco, ¿qué tiene que ser, pues? ¿Blanco? Blanca la patuda, así que le corto.
2: Justo anda vestido de blanco. ¿Puede ser que yo sirva de mástil donde soy alta? Hoy me voy a posicionar en el patio ahí. Ah, no, pero el 18 me toca turno, no voy a poder nada. Llega Noche de Brujas.

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1: Aquí de regreso en la punto 7, 105.5 a través del dial de la frecuencia modulada y también a través de la aplicación que usted lo puede escuchar en cualquier parte de Chile, fuera del mundo y fuera del planeta. Hoy a nosotros, bueno, aquí la Lilian me estaba contando que va a preparar un terremoto con jugo. Y hace un par de días atrás salió esta noticia que decía, chao pipeño, terremolais. A ver, vamos a leer esta noticia del terremolais. La versión pituca del terremoto que se toma a las redes sociales. A días del 18 de septiembre, una nueva receta se toma a las redes. El terremolais. Una reinterpretación del terremoto chileno pensada para los cuicos. Un, dos, tres, católica. Oye, pero ¿cómo cuico? A ver, ya. Bueno, no importa, vamos a seguir leyendo esta noticia. Estoy leyendo tal cual como sale aquí en el portal de noticias, de verdad. Una usuaria en redes como... Una usuaria en redes expuso cómo prepararlo. En vez de pipeño, va el espumante, oye. Más el helado de piña, idealmente con una papita en la boca. El helado de piña, ojalá que sea light. Sí, idealmente sin azúcar, oye. Pisco transparente y granadina, todo servido en copa, obviamente. El video se viralizó justo en la previa de Fiestas Patrias y ya se instaló como la alternativa fancy y clásico terremoto. ¿Te atreverías a probarlo? ¡Chan, chan! No sé tú, pero yo... Bueno, si es así, el clásico pipeño yo creo que va a seguir liderando en ventas, ¿eh? Pero si no, está aquí esta alternativa que usted acaba de escuchar, que en vez del pipeño utilizan el espumante, pisco transparente, más la granadina. Y ya nosotros igual estábamos comentando respecto al terremoto sin alcohol, ¿eh? Que igual usted lo puede preparar. Idealmente puede ser con agüita mineral, también con Sprite. Y de ahí lleva el heladito de piña, la granadina, ¿cierto? Y ahí todo bien, chicos, todo bien. Y la bombilla, por supuesto. ¡Ah! Si usted no tiene bombilla, Toñito, usted puede utilizar la bombilla del mate nomás. Oye, qué bonito, porque aquí ustedes ya me van comentando entonces cuáles son esos preparativos. Hay muchos que en las empresas o también en los funcionarios públicos están haciendo su compartida. Oye, de hecho, a mi costeño, le tocó cocinar el huesillo. Ayer estuvo allí, ¡ay! El hombre hacendoso, oye. 200 huesillos tenía que cocinar y llevarlo. Otros se encargaban del mote, entonces estaba con la tremenda perola. Le echaba leña al fuego, candela, le echaba. Pero la cosa es que le quedó muy rico. Le puso clavitos de olor, canela. Oye, porque es importante darle sazón igual al mote con huesillo. Así que ahí me envió su reporte. Ahí está ya detrás de la del stand, por decirlo así. Se colocó más lindo, se ve con su delantal de cocina. Tan buen hombre, oye. Así como muchos que son buenos para cocinar. No, sí, es una bendición que uno, cuando una no sabe cocinar, que el hombre sepa, este maravilloso, ¿ah? Cuéntame tú, ¿cuál va a ser tu menú? Bueno, lo más lo más una de las cosas más importantes es sentirte acompañado. Algunos van a estar ahí con sus familiares y otros van a estar escuchando y sintonizando aquí la Punto 7, porque nosotros ya lo mencionábamos desde muy temprano, el día 18 voy a estar ahí acompañándote durante las 9 de la mañana hasta las 1 de la tarde, luego desde las 3 hasta las 7 de la tarde vamos a estar aquí haciendo fiesta, bailando cueca, comiendo choripanes, comiendo anticucho, que la empanada. Y al día siguiente, la Carito, que va a estar acompañando el 19 de septiembre en el mismo horario, y también va a estar ahí cantándole el cumpleaños a nuestro Nelson, que está justo el 19 de cumpleaños. Así que qué maravilla. Ahorita, siendo las 14:39 minutitos, nos vamos a la música. David Bisbal con esta versión de Vivir así es morir de amor.

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1: Llega Jordan con esta canción que se la vamos a dedicar a aquellos hombres y a aquellas mujeres que han perdido un gran amor. Lo que te perdiste, ¿eh?

0: escuchábamos a Jordan y tú. Nos comienzan a llegar muchos, pero muchos WhatsApp, así que vamos a lanzarlos prontamente al aire. Más 56-6422-17191. Hola, hola.
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0: A ver, 3, 2, 1. Voy a presentarlas mejor. Con ustedes en esta tarde, siendo las 14:47 minutitos en Radio.7. Llegan grandes voces. Es feo decir la edad, pero con 96 años de trayectoria. Directamente desde Osorno para el mundo, la mami nena junto a la Berito Berito. En este mini festival de la una. Hoy hagamos un festival de la una, ya usted me envían con las canciones que vamos colocando, usted la canta y yo los presento, ¿ya? Ya, y aquí va nuestra primera participante.
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0: Muy bien, felicidades, Berito, junto a nuestra hermosa mami nena, interpretando esta canción. Originalmente, cierto, de Camilo VI, junto que después han salido hermosas versiones, así como David Bisbal, y esta última versión, directamente desde el año 2026, Mami Nena y Berito Berito. Hola Alexis, ¿cómo estás tú, Alexis? ¿Qué se teje, qué se cuenta, mi chiquita?
2: Buenas tardes, familia Punto 7, el tío Alexis por acá para no se compra y se vende, ¿eh? Tengo para la venta un excelente go-kart para adultos, ideal para los que no saben andar en bicicleta, de 4 ruedas, livianito para andar, a 200.000 pesos. También está ideal para empezar un emprendimiento para los días de fiesta,
0: claro,
2: ya sea para arrendarlo en parques o en plazas. Es una buena iniciativa para empezar un emprendimiento también, ¿eh? Un go-kart para niños y adultos.
0: Alexis, te pasaste. Oye, ¿sabes que está maravilloso el vocal que nos acabas de enviar? Que claramente puede servir de emprendimiento, o también si te quieres desplazar ahí de un lugar a otro, tiene sus 4 ruedas. Y claramente, para quienes no aprendieron a andar en bicicleta, es mucho más estable. Oye, y aparte que el diseño está precioso, los colores, la combinación está espectacular y a un valor muy, pero muy razonable. ¿Podemos compartir tu contacto telefónico, Alexis?
2: Ideal para ir a la feria igual.
0: ¿Cierto?
2: Está impecable.
0: Sí, sí, sí. De todas maneras, oye, y de pronto cuesta ir a la feria, y a veces que uno va a andar con varias bolsitas, y ahí tú puedes acomodarlo de la mejor manera y llevar tus compras. Oye, entonces podemos compartir tu contacto telefónico. El contacto telefónico es...
2: Mira, yo por ejemplo, eso es porque tenía más de esos autitos. Yo...
0: Ay, pensé que me lo ibas a enviar. Perdón. Ya, yo voy a decir el contacto y tú cuéntame más características del producto que vendes.
2: Mira, yo por ejemplo, eso es porque tenía más de esos autitos. Yo lo arrendaba a 4 vueltas por 1.000 pesos, y en épocas de fiesta se puede cobrar un poquito más.
0: Claro.
2: Y te puedes recuperar la plata en una semana, ya puedes recuperar la plata de la inversión.
0: Oye, qué interesante, ¿eh? Voy a hacerte una pregunta, Alexis, te voy a poner en aprietos. ¿Uno le puede colocar patente? O sea, lo digo porque si de pronto me fiscalizan andando ahí. Oye, pero está demasiado bonito. 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Usted puede llamarlo y él te puede reenviar la fotografía. Oye, ¿sabes qué? Siento que de verdad es un muy buen emprendimiento, sobre todo para las fiestas patrias que estamos a puertas ya. También para Navidad o para la fecha que aquí el tiempecito ya nos comienza a acompañar, ¿eh? Así que ahí en el aire libre tenemos diversos espacios, tenemos parques en donde A lo mejor usted quizás no lo quiere para emprendimiento, pero puede salir a pasear con las bendiciones o usted mismo también.
2: Mira, si es que tú le... Porque es igual, se le puede adaptar un motorcito. Se le puede adaptar un motor de 45 cc. O alguno le pueden instalar un motorcito de alguna lavadora, algo.
0: ¿Ya?
2: Ahí ya creo que pues, tendría, no pasando los 25 kilómetros por hora, no es necesario. Ya ahora, si pasa los 25 kilómetros por hora, ya ahí sí tienes que agregarle patente, yo creo.
0: Ah. Oye, qué buen dato entregas, Alexis. Entonces, usted, si quiere, le puede colocar un motorcito para que pueda andar más veloz, aunque yo encuentro que la gracia es que uno pueda pedalear, pues, ¿cierto? Pero bueno, allá cada quien con su gusto. Y está pero maravilloso, usted puede comprarlo. Vamos a repasar aquí el aviso para que, si usted recién se está agregando a la sintonía de Radio.7, estamos en nuestro mercadito, que tan solo quedan 8 minutitos que se nos va acabando el mercadito. Y justo llegó este gran aviso.
2: Tengo para la venta un excelente Vocar para adultos, ideal para los que no saben andar en bicicleta, de 4 ruedas, livianito para andar, a 200.000 pesos. También está ideal para empezar un emprendimiento para los días de fiesta, ya sea para arrendarlo en parques o en plazas. Es una buena iniciativa para empezar un emprendimiento también. Un Gocar para niños y adultos.
0: ¡Ahí está! 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
2: También tengo 2 sillas de rueda usada pero en buen estado, a 10.000 pesos cada una.
0: Oye, qué buen dato te sacaste, Alexi. Si alguien necesita silla de ruedas, están a tan solo 10.000 pesos, en buen estado, que eso es lo primordial. Oye, Alexi, te pasaste con los datitos de hoy, muchas gracias.
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0: Ah, ya, lo repetimos de vuelta, entonces si usted lo anotó mal, bórrelo. Bórrelo, porque aquí lo vamos a mencionar nuevamente, Más 569-7400-7536. Ahí está, perfecto. Oye, ya, como se nos va acabando el mercadito de punto 7, vamos a pasar los últimos avisos. Oye, un abrazo, Alexis. Cuéntame cuando lo vendas. Y si no lo vendes, vamos a seguir pasando el aviso hasta que se venda nomás, ¿ya? Me gustaría pasar un emprendimiento. Es una ilustradora titulada y pintora de retratos en Osorno. Oye, qué bonito. Trabajo para empresas y particulares. Acá está la página de Instagram para... Ah, ya, perfecto. Es por donde atienden. Ok. Entonces, mi amigaza tremenda. Oye, un saludito para la Nati. Natalia González. Oye, voy a seguirte enseguida, porque dice búho pintura. Vamos a buscarlo todo, vamos todo. Ingresemos todos a nuestras redes sociales. Vamos al Instagram.

3. Mire, tiene 772 seguidores. Oye, subámosle unos 2 siquiera ya. Ya se une la familia de Radio.7 en el Instagram. Nos vamos en patota al Instagram. Búho, que es la B del B larga, de burrito, ¿cierto? B-U-H-O, búho, búho, guión bajo, pintura. Búho, guión bajo, pintura. Y ahí van a poder encontrar pintora de retratos. Usted a lo mejor quiere pintar a su mascota. Oye, y tiene... ¡Ay, oh, qué lindo! Hay muchos michis por aquí, hay muchos gatitos. ¡Me encantó! ¡Ay, oh, si usted quiere ilustrar a su perrito, a su gatito! O a lo mejor a sus hijos, ¡qué lindo! Ahí está Búho Pintura, entonces, a través del Instagram. Y nos vamos a la musiquita, señores y señoras, señoritos, señoritas. Bora, Bora, Olodum, aquí en Punto 7.

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0: estábamos disfrutando de los Vázquez. ¿Usted lo fue a ver este año al Festival de la Leche y la Carne? Oye, se llenó, se llenó. Ahí estuvieron con la parientita María José Quintanilla, dándolo todo y más. Y bueno, ahora también están nominados a los premios Cordillera en conjunto, la María José Quintanilla junto a los Vázquez. Oye, quién sabe, a lo mejor ahí en el Festival de la Leche y la Carne estuvieron parlando y dijeron, oye, ¿por qué no que sacamos una canción juntos? Ay, estoy especulando. Oye, sí, pero sacaron esa canción tan escuchada, No te vayas. Oye, comentarles que a lo mejor usted, claro, el fin de semana va a salir, va a viajar. Recordar siempre, siempre, siempre revisar su vehículo, cómo están los neumáticos, cómo estamos de aceite. Tenemos las luces. Oye, hablando de luces, me ando tuerta, oye. Ando con una luz menos. Ya no lo voy a decir tan fuerte, sino me van a escuchar mis amigos. Eso es importante porque si usted va a recorrer un trayecto con varios kilómetros, es importante su seguridad. Sabemos que de pronto puede ser un poco molesto la utilización de cinturón, sin embargo es para proteger su vida. Si va a viajar con niños, la silla es tremendamente importante también, y responder allí con este modo de precaución, ¿cierto? Ante cualquier imprevisto o accidente. Y cargar la batería. Es que ayer me pasó una tallita. ¿Sabe qué? Como estamos aquí, esta es mi casita nueva. Ya mencioné que el ingreso aquí en el portón es bastante angosto, así que hay que ingresar con mucha precaución. Y resulta que ayer justamente quedó alguien en pani. Sí, quedó alguien en pani acá afuera y me estaba obstaculizando el ingreso. Y yo ahí, media complicada con la hora. Dije, no puede ser, no voy a llegar a la hora. Y justo llega el colega de Radio Bio Bio, que hasta ahora debe estar al aire, mi amigo Ricardo. Y yo le digo, coleguita, ¿usted me podrá ingresar el vehículo, por favor, que voy apenas aquí con la hora? Ya, la cosa que él dice, por supuesto, Mariuli, no hay ningún problema, yo se lo ingreso ya. Ahí todo perfecto, yo le dije, tengo nuevo chofer. Ya, y él dijo, sí, mijita, cuando usted necesite. Ya, el turno desde las 1 hasta las 5. Cuando voy saliendo, veo que brilla la luz. No, señores, dije, no puede ser mi nuevo chofer. Al momento de ingresar, le doy contacto, no agarra. Ya yo dije, ya no hay primera, estoy en segunda. Le traté de dar contacto nuevamente con la llave y no parte el auto. Después vengo a pedir auxilio. Claro, porque justo tenía que ir a una reunión. Y don Ricardo me mira así con un ojo, con la cara del gato con bota. Y yo le digo, Ricardiño, no se preocupe porque su buena intención está. La cosa que otro colega dijo, no te preocupes, y así, la verdad que aquí dando show como siempre. No, porque uno no puede andar así nomás. La cosa que después salió ahí, le dio ya ahí contacto y vamos. Y la cosa es que partió el motor. Pero para que eso a usted no le suceda este fin de semana, que a lo mejor va a tener por ahí algún viaje, preocúpese de todos esos pormenores. Oye, ¿usted alguna vez ha quedado así en pana? ¿Le ha pasado? No se puede ser por bencina, que ahí dicen que es la pana del tonto. Yo he estado en las cuerdas, ¿eh? Pero todavía no quedo. Las otras panas que, por lo que me pasó del tornillo, igual, porque un día las zapatillas del neumático, igual. todo eso es importantísimo, importantísimo para este fin de semana, para igual evitar cualquier tipo de accidente, ¿ya? 15 horas con 9 minutitos. Y nos vamos al bailecito, porque a ti te pregunto, la Shirley le encanta esta canción. Travesuras de Nicky Jam.
1: ¿Aló? Hola, bebé.

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2: TQG, Shakira junto a Karol G aquí en Punto 7.

0: efemérides. 15 con 17 minutitos y por favor, Carmelita, colóqueme la cortina. Muchas gracias. El 15 de septiembre del año 1928 se asocia popularmente en diversas efemérides con el momento en que el científico Alexander Fleming advirtió del descubrimiento de la penicilina en su laboratorio en Londres. Oye, esto marcaría un antes y un después en la historia de la medicina. El hallazgo casual, porque esto vamos a contarlo, que no fue algo que él haya dicho, voy a puntualmente estudiar, sino que él va a unas vacaciones, regresa a su casa, todo esto fue en septiembre de 1928, y de pronto revisa unas placas de Petri con cultivos de bacteria, Staphylococcus, que había dejado sin limpiar. Oye, a veces el ser cochino puede ayudar, ¿ah? Y en este caso, él, al revisar esta placa, se fijó que había un moho. Notó que uno de los recipientes estaba contaminado por un hongo y que alrededor de este había generado un halo donde las bacterias habían muerto. El impacto. Comprendió que el hongo producía una sustancia capaz de destruir microorganismos infecciosos, dando inicio a la era de los antibióticos. Por este revolucionario aporte a la salud global, recibió el Premio Nobel de la Medicina en el año 1945 junto a Ernst Chain y Howard Florey. Ahí estábamos con una de las efemérides del 15 de septiembre. Hoy, que somos actualizados nosotros con el tema de la historia. No, si es importante, ¿ah? Es importante. Así usted le puede comentar a su hijo, a su hija. A través de la ciencia se han generado descubrimientos importantes. Muy importantes. Oye, vamos al WhatsApp. ¿Tú te has reportado? ¿No te has reportado? Hágale pues. Nosotros aquí ya comenzamos a seguir a Búho Pintura. ¿Tú todavía no lo haces? Hágale pues. Para ahí entregarle el apoyo al emprendimiento de Natalia González. Buenas tardes.
1: Hola, mi chica. ¿Cómo estás? ¿Cómo estuvo ese almuerzo? Cuente.
0: Bueno.
1: Besito desde Keilen, Chiloé. Le saluda Pablo, su coterráneo. Un abrazo.
0: Oye, ¿sabes? Pablito, te mando un abracito. Me imagino que ustedes están con un clima también maravilloso, porque en la mañana me comentaban que estaba despejadito, al igual que acá en Osorno. Estarás disfrutando de este maravilloso día. Oye, mi almuerzo estuvo bueno. ¿Y el tuyo? ¿Qué te serviste por ahí? Oye, es que existió una actividad en la biblioteca pública en donde la Provincial de Educación de Osorno postuló a un proyecto muy maravilloso en donde habían estudiantes de diversos establecimientos. Crecer de Purranque, Baldomero Lillo, también se encontraba aquí de Osorno. Un colegio también de San Pablo y el colegio San José, en donde llevaron diversas pinturas muy preciosas, ¿saben? Y los niños de diversas edades que llegaban hasta alrededor de primero básico hasta sexto básico, en donde ellos representaban una portada de un libro o de un cuento, o también una parte que a ellos les encantaba del cuento, podían elegirla y lo plasmaban a través de la pintura. Oye, y estuvo tan maravilloso, de hecho, comentarles que había un niñito que fue el inspirador de esta actividad, porque este niño, Elías, se llama él, en Purranque, él iba a la biblioteca diariamente y estaba la tía Rosita. Y la tía Rosita le llamó la atención porque él

0: iba y dibujaba todas las portadas de los libros. Entonces le llamó tanto la atención que le comentó al encargado allí de provincial de la educación, y a él se le ocurrió la idea, se le encendió la ampolleta y dijo: vamos a replicar esta actividad con otros estudiantes. Y a partir de eso, y el niño dio un discurso, el Elías más lindo dijo: algún día sueño con viajar a China y compartirle las fotografías a mi tía Rosita.
1: Oh.
0: Oye, un saludo para todas las bibliotecarias que tienen esa vocación de entregarle cariño y también motivar a los niños, a los estudiantes a leer. Muy maravilloso. ¿Y sabes por qué te cuento esto? Porque Pablo me preguntó cómo estuvo el almuerzo y claro, posterior a eso hubo un cóctel y ahí estuvimos compartiendo. Y uno de los niños que dibujó era mi hijito, así que estoy aquí como pecho de paloma, como se dice. Porque participó con un cuento que se llama Beto y Bella llegan a Chile. Hola, Danielito llega por acá, dice: hola, cita Marioli, la chica sexy de la radio. ¡Ah! ¿Tú dices? Muchas gracias, mi amigo. Aquí, Danielito, ¿cómo está su perrito? ¿Su perrita, la peludita? ¿Cómo está su mamita?
2: Un pollito con puré.
0: ¿Pollito con puré?
2: Y una ensaladita de lechuga. Ese fue mi almuerzo. ¿Y el de usted? ¿Nuestra chilotita?
0: Ay, claro, y te comenté que era lo del cóctel, entonces estuvo bien variado la cosa, estuvo muy bueno el almuerzo. Oye, Pablito, entonces, mientras tú cocinabas el pollo, por ahí decían: muévanme el pollo, por favor. Oye, Alexis, muchas gracias por esos corazones que envía hoy. Alexis, y también quiero decir que mi chiquillo Alexis anda bien aquí pinteado, ¿eh? Con una manta de guaso que, oye, pareciera que es de la llamantera. Esos son los reversibles, ¿eh? Los que ayer nos contaron que estaban como a 10 millones de pesos, señores. Y ahí anda con el lazo. Yo le digo lazo, la Carito dijo revenque. ¿A quién anda atrapando usted, Alexis? Ay, mi querido. Y por aquí también, el Pablito Vergara desde Keile nos estaba enviando ese mensajito. Y le enviamos también el saludo a nuestra ilustradora. Ilustradora. Que ahí va aumentando en el Instagram. Buo-pintura. Búsquela. No puede ser, nos pilla la hora. Ya. Pero se viene esta tremenda canción. Los Ángeles Azules. Para él.

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2: 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Cada equipo toma su lado, se prepara y cuando da la partida, todos tiran. Los pies se entierran en el suelo, aparecen los gritos de apoyo y más de alguno empieza a tirar con una fuerza que ni siquiera sabía que tenía. Y aquí aparece el verdadero espíritu de equipo, porque si uno se desconcentra, se va todo el grupo para adelante. 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No gana necesariamente el más grande, gana el equipo que logra coordinarse y tirar junto. Así que recuerde, en el tirar la cuerda, solo no se puede. 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

0: Dos.
1: ¡Qué temazo! ¡Pero qué temazo, señores! Aló, buenas tardes.
2: Hola, hola, buenas tardes, bomboncita.
1: Estoy hablando con alguna chilota marina.
2: ¿Cómo?
1: Puede ser, o hay un lobito marino por ahí, en su corazón.
2: El lobito ya se está a trabajar, mi lobito.
1: ¿Está trabajando su lobito?
2: Se está a trabajar, mi lobito. Salió la lobita y se fue el lobito.
1: Ahí está la cosa. Oye, preciosa, qué lindo día para salir a trabajar igual.
2: Oye, el día está hermoso, hermoso, hermoso, pero hace mucho calor.
1: Oye, sí, mijita. Pero está bonito, está muy, muy lindo.
2: Está rico los días, así da gusto.
1: Oye, ¿ya almorzaste? Porque a veces tú te almuerzas tarde.
2: Sí, mira, yo, o sea, de hecho, bueno, no, ni siquiera almorzamos, hoy día no nos dio tiempo, pero...
1: ¿Aló, aló? ¡Ya se nos cortó! Uy, estábamos hablando con la Marcelita. ¿Aló, Marcelita?
2: Se volvió a cortar.
1: Sí, parece que tenemos que ser medio breve porque aquí se nos corta la cosa. Oye, ¿alcanzaste a almorzar, te decía?
2: No, hoy día no, pero ahí vamos a llegar a hacer alguito a la casa, así que...
1: Mi hijita, hola. aliméntese.
2: No, sí, estamos bien.
1: Aunque sea una barrita de cereal, algo.
2: No, sí, ahí comimos ahí algo rico ahí con la coleguita.
1: Eso. Oye, mi querida hermosa, así que Mauri ya trabajando y mándale un saludito, que yo sé que él te escucha a través de la aplicación.
2: Sí, se ahí iba escuchando recién la radio, así que nada, ya está por entrar a turnito. Decirle que le amo mucho a mi negro y que tenga un buen turnito, él sabe.
1: Ah, nadaitito, linda la Marce. Oye, Marce, ¿algún saludito ahí a tus amigos que escuchan Punto 7?
2: Ay, ahí al Freddy, dice que te escucha medio chicharriento, pero te escucha.
1: Nanay, te quiero mucho, Freddy.
2: Ayer me llamó, ayer estuvimos hablando, así que ahí a Jaimito, a la Verita, a la mamita nena.
1: Linda.
2: A todos quienes nos conocen por ahí.
1: Eso, muchas gracias, Marce.
2: Y a ustedes,
1: Nanay.
2: Una bonita tarde.
1: Gracias, mi vida. Oye, un abracito y aquí seguimos en compañía para que puedas continuar hasta que las velas nos ardan aquí con Punto 7.
2: Eso, que ya tengo la largo, así que vamos dándole más.
1: Vamos, que se puede, vamos.
2: Besitos, que tengas buen turnito.
1: Gracias, mi amor, te quiero mucho, chao.
2: Yo también te quiero, amiga, beso.
1: Un besito para ti. Ay, Marce. Tremenda la Marce. Oye, así estábamos disfrutando de este vals chilote, ¿eh? Muy reconocido, muy lindo.
3: Eso, Marioli. Me dan ganas de irme a rilar. Yo fui único en mi especie allá por Marioli. Ay, me dan ganas de irme para allá nomás.
1: ¿Cómo que único en la especie? ¿Usted es un lobito? ¿Un trauco, un imbunche? ¿Qué cosa es usted, Robinson? Oye, Rilán, qué precioso es Rilán, ¿eh? Tiene una iglesia muy, pero muy linda. Oye, cercano por ahí a donde estuvieron grabando también parte de la novela, Isla Paraíso. No sé si usted a lo mejor la vio por ahí. Ahí montaron un set de grabación porque de hecho salió una película. Ahí sí que me pillaron porque no recuerdo el nombre de la película, pero como quedó ese montaje con las diversas casas, muy bien ambientado. Después hicieron esta novela del Megavisión, Isla Paraíso, que ahí aparecía la Isla Cochina también, que bueno, los que conocen allá, y yo sé que hay varios que están escuchando en Chiloé, aparecía como si fuese la Isla Paraíso, y se le llama la Isla Cochina porque el mar, a través de sus marejadas, de sus corrientes, lleva toda la basura. Y ahí el nombre de Isla Cochina.
3: La bruja Marioli, creo que se llamaba la película.
1: La escoba la utilizo solo para barrer, amigo.
3: como... La Marioli, esta película se se convertía en pájaro.
1: Ya.
3: El pájaro se convertía la bruja Marioli, así se llamaba. En Rulán, muy hermosas mujeres. Tenía muchas amigas por ahí, amigas nomás.
1: Oye, ¿cómo fue que no te terminó atrapando la isla? No, mira, de seguro que por ahí no te quisieron atrapar por alguna razón sería. Porque la chilota cuando quiere atrapar, atrapa nomás. Pero ya, sí, a lo mejor el hombre no cumplía con ciertos requisitos. Por eso es que lo mandaron de una patadita y vuelta, pues no. Eso, amigo Robinson. ¿Y qué dijo el otro? No, porque yo sé que no se va a quedar en silencio, mi amigo.
3: Mire, Marioli, cumplía con todos los requisitos.
1: Ya.
3: Y yo es que no me quise quedar nomás.
0: ¿Y qué dijo el otro?
3: Pero hoy sí voy a pasear.
1: Ah. ¿Sabes qué mejor? Robinson, ven aquí. Eso, acércate. Dame tu manito. Eso, y baile.

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estábamos disfrutando de Farruko, ¿Ya pa' qué? Bueno, nosotros hemos estado comentando que el día está muy cálido, está muy hermoso y ya es hora. Yo creo que los meteorólogos no estarán equivocados con el reporte para este fin de semana del cumpleaños de Chile, ¿ah? Hoy día hemos estado con una máxima de 18 grados aquí en Osorno. Para el jueves, viernes, sábado, domingo, se lo voy a comentar enseguida para ver si sacamos paraguas o no a las fondas. Para ver si llevamos bota de goma para zapatear. Sí, porque ahí tiene que acomodar la espuela como pueda ingresar nomás la bota. Bueno, le cuento que el día jueves 17 vamos a tener un cielo parcialmente nublado, mayoritariamente despejado, con una máxima de 17 grados. Buenísimo va a estar el 17. El viernes 18 va a estar mayormente nublado con 16 grados de máxima. Va a estar bueno igual, ¿eh? Sin embargo, el 19, pariente... ¡Ay, parientitos, afírmense! ¿Sabes qué? Espero que sea real porque si no después me van a lanzar piedras, ¿eh? El sábado va a estar con lluvia. Con lluvia, señores. Sin embargo, son lluvias intermitentes. Así que trate de salir a la fonda con su cortaviento, con su paragüita. Va a haber una mínima de 9 grados con una máxima de 14 grados. Y el domingo cuando ya estamos comiendo el recalentado. Eso. El domingo... Allí ya 20 de septiembre está todo dominado con el cielo parcialmente nublado, con solcito. Así que el día sábado nomás que tenemos que apelarnos ahí de botas de goma para ir a las fondas. ¿Sí o no, señora Erika? ¿Usted va a ir a zapatear alguna fonda? Puede ser, me dice. Cualquier cosa... El 18 voy a estar trabajando, señora Erika. Usted enciende la radio, la 105.5, y yo la voy a hacer zapatear, ¿eh? Eso es obvio, dice la señora Erika. Oye, y también estamos a una semanita de que se nos vaya el invierno, ¡por fin! Y el invierno se nos va, ya se nota que está ingresando la primavera. Y cuando ingresa la primavera suena... Cuando llega la primavera, usted tiene que darle las flores amarillas a su pareja. Yo le aviso con una semana de anticipación que deje encargado en la florería, ojalá su girasol o cualquier flor amarilla. Esta hermosa tradición... que la estamos copiando de otros países, pero no importa. Pero qué maravilloso es que usted llegue la próxima semana, el 22 de septiembre o el 23, porque el 22 a las 21 horas con 5 minutitos cambiamos del invierno a la primavera. Usted puede llegar con sus ramitos ahí de flores amarillas.

Ahí estábamos comentando el tema del clima y también el cambio de estación. Así que usted ya sabe, si va y tiene programado, bueno, Osorno va a tener varias fondas en alrededores también. Así que, también la fonda en casa, Como usted sí puede celebrar el cumpleaños de la patria. Oye, acá llega esta canción de nuestro amigo Juanes, dedicada para la mala gente. Espero que usted no sea mala gente, Espero que usted salude, sea respetuoso, sea amable. Pero si usted no es así, a lo mejor es mala gente.

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1: Daños estructurales de consideración en una vivienda en la calle Justo Gays 958 interior, a metros del centro de cumplimiento penitenciario de Osorno, provocó un incendio que dejó a un voluntario de bomberos lesionado. En este contexto, la estructura de madera ardió por completo producto de las llamas, generando riesgo en construcciones contiguas. La situación fue confirmada por el primer comandante de Cuerpo de Bomberos de Osorno, Cristian Riquelme, quien además informó que un voluntario resultó lesionado durante el procedimiento. Una casa de un piso que se encontraba ardiendo completamente con peligro de propagación en todos sus costados, dado que es una vivienda interior. Tenemos varias viviendas en el patio interior, es bastante estrecho y la cercanía entre ellas es bien acotada. Entonces, la propagación podría haber sido mayor. Tenemos un voluntario lesionado, recibió un flamazo, producto del trabajo en el incendio, relató. En paralelo y en medio del combate del incendio, un voluntario de la primera compañía que acudía a colaborar se vio envuelto en un altercado con un conductor que lo habría agredido. Llegando al procedimiento, carabineros mediante la denuncia correspondiente. En tanto, el origen y las causas del incendio aún se desconocen y deberán ser determinados por la investigación correspondiente.
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1: Los accidentes de tránsito que provocan daños en la infraestructura eléctrica continúan siendo una de las principales causas de interrupciones del suministro. Solo entre enero y agosto de este año, reportó CGE, 2.311 eventos de este tipo afectaron a su red, que abarca desde Arica y Parinacota hasta la Araucanía. Los hechos afectaron a casi 2 millones de clientes, quienes en distintos puntos debieron enfrentar cortes de servicio durante varias horas ante la destrucción de postes, cables y transformadores. En medio, dijo la empresa, se registraron cerca de 10 postes chocados diariamente. El ejecutivo destacó que la compañía ha desarrollado campañas de concientización de manera permanente, pero advirtió que reducir este tipo de accidentes requiere también de la colaboración de los conductores, mensaje que

0: de fiestas patrias. Además del impacto sobre los clientes, los accidentes generan costos y despliegue de recursos técnicos y humanos para recuperar la infraestructura dañada. Según explicó Balbontín, la reconstrucción de las instalaciones afectadas puede demorar entre 6 y 8 horas por cada evento, dependiendo de la magnitud de los daños.
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0: Más de 56.000 medidores eléctricos quedaron bajo la lupa de la Superintendencia de Electricidad y Combustibles luego de que se detectara que algunos de esos equipos seguían registrando energía incluso cuando no había ningún tipo de consumo en las viviendas. El caso se originó tras denuncias por cobros excesivos en viviendas sociales de Pudahuel, donde se comprobó que los medidores marca Nansen, modelo N12U01, continuaban avanzando, pese a que los artefactos eléctricos estaban completamente desconectados. En este contexto, la Superintendencia de Electricidad y Combustibles formuló cargos en contra de Enel Distribución por un eventual incumplimiento de su obligación de medir y de facturar correctamente el consumo de sus clientes. Además, detectó que brigadas de la compañía habrían modificado la conexión de algunos de esos equipos de una manera distinta a la indicada por el

0: regreso, ahí estaba el romántico de la tarde, el romántico de las 4. Noviembre sin ti. Oye, ¿qué sería sin ti? ¿Qué seríamos sin ustedes, auditores? Hoy a esta hora llega la Carmelita. Adelante, Carmelita. Espéreme que yo la tengo que recibir como Dios manda. Ah, eso. Ahí viene ingresando con una chichita en callo. Viene ingresando con empanaditas. Empanaditas fritas y de horno. Hola, Carmelita, pase, pase por acá. Oye, Carmelita, ¿por qué llegó tan tarde? ¿Dónde andaba usted? Ay, andaba acomodando las banderas, ¿no? Oye, usted anda previo a los carabineros, así como que qué buena gente, que anda avisándole a la gente que todavía no coloca su bandera. Va tocando el timbre, va haciendo rin, rin, ran, ¿o qué? Y va avisando a la Carmelita, ¿sabe qué? Y tiene que instalar su banderita. Oye, vamos a participar en esta tarde con la Carmela que trae el matecito. Porque ella te va a poner en una situación que tú a través de WhatsApp tienes que comentarnos tu respuesta. ¿Y cuál sería el WhatsApp? +56 64 22 17 191. Guatolochona. Fuerte y claro, Carmelita. ¿Practicó el uyuy? Bueno, mi preciosa, no se preocupe, Carmela. Ya, esta es la pregunta que le va a hacer a usted, que está a lo mejor en la comodidad de su casa, que a lo mejor está en el colectivo, a lo mejor está en la feria, a lo mejor son mis amigos ahí de Ciudad Limpia, en Osorno, o quizás usted que está en la oficina, me va a ayudar a responder esta preguntita que va a hacer Carmelita.
1: Si PUGDIRASINVITATA.
0: ¿Qué te pasó por Carmela, chica? ¿Me estás leyendo todo letra por letra, chiquita? Si no, te voy a tener que ayudar yo a leer, pues, mi hijita, Dios santo, la Carmela. Esta Carmela, no.
2: Sigamos con el otro pie, mami.
3: A un cojo se lo dijeron. ¡Arriba la fiesta de alma!
0: A ver, le vamos a dar otra oportunidad, Carmelita, ¿ven?
1: Si pudieras invitar a un personaje chileno a pasar el 18 de septiembre para comer una empanada y bailar una cueca, ¿quién sería?
0: ¡Ah! Ahí está la preguntita que nos hace la Carmela. Si pudieras tú invitar a un personaje chileno, sea hombre, sea mujer, sea personaje de la historia, sea una cantante, sea un cantante, un bailarín, un actor, para comer una buena empanada y bailar una huequita, ¿quién sería? A lo mejor algún animador también. ¿Saben a quién yo invitaría? ¿Se los cuento o no se los cuento? No le voy a decir nada porque quiero que usted empiece a reportarse a través del WhatsApp y me cuente con quién personaje de Chile, o a lo mejor de así internacional igual, cosa que usted le pueda mostrar ahí un buen asado, una buena empanadita, un buen bailecito de cueca para pasar este fin de semana. ¿Con quién usted lo pasaría? Vamos a ir a la cancioncita y al regreso vamos a escuchar sus mensajitos y leerlos también. ¿Qué personaje es junto a Onda Sabanera? Pobre corazón.

0: talento de barrio. Así nos cantaba Daddy Yankee, ¿qué tengo que hacer? Aquí en la 105.5 en punto 7. Oye, le habíamos hecho una preguntita antes de irnos a la música. Mi amiga Carmelita había llegado. Vamos a repetir, Carmelita, usted trabaje nomás, Carmela. Yo sé que hasta ahora usted se cansa.
1: Si pudieras invitar a un personaje chileno a pasar el 18 de septiembre para comer una empanada y bailar una cueca, ¿quién sería?
0: ¡Ajá! Ahí está la preguntita que nos hace Carmela. Pero antes, tengo que darle este gran aviso. Un, dos, tres. 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
0: 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Y ahora sí, nos vamos al WhatsApp para conocer con quién pasarías tú el 18 de septiembre si tuvieras la posibilidad de invitar a algún famoso o famosa. Hola, hola.
3: Hola, hola, ¿cómo estás, señorita Mariol?
0: Hola, Carolita.
3: Aquí yo escuchándola, obviamente. Y de acuerdo a la preguntita que tú dejaste, yo creo que invitaría a Don Carter.
0: ¿A Don Carter?
3: Con el profesor Ross, imagínate comiendo empanadas con él y contando chistes.
0: ¡El manso mago! Oye, ¿pero cuál versión del profesor Rosas te gusta a ti, Carolina? Ay, es que me crecí el profesor Rosas. Oye, en todo caso, igual uno le preguntaría cualquier curiosidad y después un chistecito. ¿Cómo era que decían ellos? ¡Sin censura! ¡Sin censura! A ver, oye, Carolita, tírate un chiste, a ver. A ver si estarías a la altura. Ah, no, pero tendría que ser con censura hasta ahora. Hola, hola, buena tarde.
4: Hola, señorita Marielis, ¿cómo está?
0: Hola, Cami.
4: Si pudiera invitar a alguna famosa, yo creo que invitaría a la señorita Alanis Lagos.
0: Ajá.
4: Para que nos toque unas buenas rancheras ahí y de paso unas buenas cuecas. Así armamos la fiesta en un rato en la casa. Un buen zapateo. Eso, besitos.
0: Muchas gracias, mi querida Cami. Oye, ¿ella invitaría entonces a la Alanis Lagos para que les toque unas buenas rancheras? Oye, ¿y también tiene un chamamé por ahí? Muy buena elección. Yo me sumo a ese fin de semana.
5: Yo invitaría a la cita Marioli y a la cita Caro a tomar unos buenos terremotos, buenas chichas y unas manzanillas empanadas de kilo.
0: Oye, nosotros somos re buenas para comer, así que esas empanaditas de kilo nos caen como cajonas.

0: mijito, y nos faltarían horas al día para seguir hablando. Sí, porque las dos somos re buenas para conversar. No, no, aquí en el cambio de turno a veces tenemos que despegarnos. Oye, Jorgito, espérate nomás que te podemos caer el fin de semana. Aunque Giovanni dice que aquí se pone celoso. Sí, porque él es el presidente de Fans Club de Carito, ¿eh?
1: A mí me gusta esa versión última del profesor Rosa, po. Esa versión picarona. Estoy escuchando, ¿eh? ¿Estás segura que quieres que te cuente un chiste?
0: ¿Sabes qué? Me puedo arriesgar, ¿eh? Posterior a eso, ¿me puede llegar el sobre azul? Sería debut y despedida en punto 7. Así que, amiga Carito, dejémoslo ahí nomás. Hola, hola, buenas tardes. ¿A quién invitaría usted el 18 de septiembre a bailar una cuequita, a comer una empanada? ¿Algún famoso, famosa?
2: No, yo me quedaría con los atletas de la risa mejor. Con eso no pasas pena.
0: ¡A los atletas de la risa! Igual me anoto, ¿ah? Nos pilla la horita 16:24, ya se viene lo más nuevo que ha salido en esta semana posteriormente de las 4:30. Ura, ura, vamos a bailar con el papi, con el papi de Chile. ¡Epa! Chayanne, este ritmo se baila así.
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0: ¿Cómo lo menea Carola desde el pasaje 1? ¿Cómo lo menea la Cami en el piso número 16 del edificio Kawak? ¿Kawak? ¿Así era o no?

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0: Ya regresamos. 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
1: Borracho, borracho. Oh, tremendo temazo que se sacó. Zúmbale, primo. Esto es lo más nuevo de esta semana. Oye, estamos ya de regreso. Habíamos hecho una preguntita respecto a si usted pudiera invitar a un personaje chileno a pasar el 18 de septiembre para comer una rica empanada, bailar una cueca. ¿Quién sería? Yo, ¿sabes qué? Invitaría al Pancho Saavedra. Pero sin el catador, ¿ah? No, porque el catador es re bueno para comer, entonces... En cambio, el Panchito como que se reserva de comer, pero sí tiene una buena conversa. Entonces, ahí pasaríamos riendo con el Panchito Saavedra. Y estos son lugares que hablan. No, tremendo, tremendo. Vamos a ir al WhatsApp para ver usted con quién se sentaría en su mesa a compartir. Hola, hola.
2: Mira, te tengo una paya sin censura, como Don Carter.
1: A ver.
2: Brindo, dijo un pescador, por el salmón y la trucha, si tu hermana está...
1: ¿Qué?
2: Pero ese se anda puro cayendo el Pancho Saavedra, po. Imagínatelo con un cacho chicha encima.
1: Pero amiga, por suerte que cortamos esa paya. Mira, oye, no, mala amiga, mala amiga. Te dije que me podría llegar el sobre azul y tú le más. Oye, déjame tranquilo con mi Panchito. Me encanta Panchito Saavedra. También un personaje histórico. Por acá escriben que sería Arturo Prat para invitarlo a comer una empanada. Para después decir, ¡al abordaje, muchachos! No, si ustedes son muy desordenados, ¿eh?
2: Sí, pues si por eso la corté. Te la voy a mandar por interno.
1: Ya. Bueno, el que desee escucharlo por interno, yo se lo reenvío. Pero estamos en vivo, ¿ah? Y a esta hora no la podemos reproducir. ¿Con qué pasaría usted, Giovanni?
3: Si yo pudiera invitar a alguien para mi casa,
4: un alguien famoso,
3: podría ser, si la Carito quiere venir, que venga. También invitaría para verme un rato a la Marioli. Al Julián, es muy divertido. El Julián me despierta, el Julián. También al DJ Fran de Valparaíso. Son gente que, pucha, que la va a pasar súper bien para la ramada del cigoso, ¿sí? A la Carito, la Marioli, el Julián y al DJ Fran de Valparaíso. Son excelentes. El DJ Fran todos los días, a las 7 de la mañana, no, a las 8, ¿sí? No, a las 7 por temporada de escuela, dice, arriba, hay que levantarse, arriba.
1: ¡Eso!
3: Y voy a estar solo para el 18, así que bienvenidos son los 4. Y felices los 5.
1: Felices los 5, pero no va a estar solo, amigo Giovanni. Si usted está bien aquí, vamos a estar trabajando el 18 y 19 junto a la Carito. Así que usted sintoniza .7 a través de la aplicación, porque Giovanni está desde la quinta región ahí en Valparaíso. Y vamos a estar aquí acompañándote, bailando cueca a la distancia, corriendo los tres pies, tirando la cuerda. Vamos a estar haciendo todos los juegos populares del 18 y 19 de septiembre, amigo. Oye, pero yo te decía, alguien famoso. Nosotros con la Caro no nos sentimos famosas. Hola, hola.
5: Hola Mariuli, ¿cómo estáis Mariuli? Mariuli, saluditos.
1: Muy bien, ¿y tú?
5: Yo invitaría a María José Quintanilla a comer una rica empanada sureña.
1: Oh. Oye, la Cami invitaría a la Lanis Lagos. Mi amigo Rodrigo Sandoval invitaría a la parientita María José Quintanilla. Bueno, son todas ahí buenas para armar la fiesta. ¿Ustedes se aseguran con sus invitados? ¿Ah? Claro, pues. Bueno, nosotros con la Caro quizás no le podemos cantar, pero le podemos hablar y bailar. Cosa más linda. Tan solo 20 minutitos nos van separando de las 5 de la tarde. Y aquí llegan ellas. ¿Esta es de nuestra época o no, Carolita? Carolita González, no sé si a ti te gusta, pero... No, es que esta canción no te la puedo dedicar. Porque tú eres una mujer de muchas palabras. Llega Supernova.

0: de nuestra época, pero más tuya que mía, sí. Recuerda que tenemos una pequeña diferencia etaria. Y no nos identifica, pocas palabras. No nos identifica. Pero está bueno.
1: Oye, amiga, pero nos separan solo 5 años. En cada patita y en cada brazo.
2: Lento.

0: Ahí, de la Ghetto, nos acompañaba en esta tarde de Punto 7. 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Oye, miren, tengo que ambientar esta noticia con una música. Por favor, Carmelita.
1: Ya estamos, aquí está el verso, al tiro nomás. Hay una cueca famosa que ha hecho vibrar la patria. Es linda y habla de amor. La escribió don Jaime Atria.
2: Pero es la gran consentida, porque siempre ha sido así. Y si me dice que bueno, yo la canto en Longaví.
1: ¡Bueno!
3: Y le echamos con la consentida para Longaví.
1: ¡A Longaví fue la cosa!
0: ¡Tremenda! Y les traigo un chismecito. Saque su mate. La cueca La Consentida es una cueca reconocida a lo largo de nuestra historia que fue creada justamente para una hija que era muy consentida. Y hoy en día está en la palestra, ¿saben por qué esa cuequita? Porque un concejal por allá del norte pide vetar La Consentida en fiestas patrias tras asegurar que no es cueca. Tremendo este chisme, ¿ah? Vamos a leerlo completo. El edil de la isla de Maipo cuestionó que la reconocida canción nacional sea presentada como cueca durante fiestas patrias y pidió evitarla en eventos municipales. A ver, vamos a leer su argumento. Una particular petición surgió durante una sesión de Consejo Municipal de Isla Maipo de cara a las celebraciones de fiestas patrias. El concejal Maximiliano pidió que La Consentida no sea incluida como cueca en los eventos municipales. La Consentida es muy bonita escucharla, pero resulta que es incómodo porque a cualquiera le pasa que no agarra el ritmo, nunca, sostuvo el concejal. Y el concejal planteó que el problema radica en que La Consentida sería presentada como una cueca, pese a que según su interpretación corresponde a otro género musical. En la mayoría de las partes ponen como cueca a una tonada. Mijito, usted está diciendo que La Consentida es una tonada. Ya sigamos leyendo, a ver. En esa línea agregó, la tonada es esta que se llama La Consentida, no tiene ritmo porque es tonada y resulta que la ponen como cueca. Por lo mismo le pido que la gente de la municipalidad, que los eventos que tenemos no pongan una tonada como cueca. Sin embargo, otro integrante del consejo entregó una explicación distinta. A ver, vamos a ver, ¿qué dijo el otro? A ver, vamos a escuchar al otro edil. Bueno, concejal, más que nada. Otro integrante del consejo entregó una explicación distinta. El concejal Jorge Luis Alfaro relató que consultó a la directora de la agrupación Ayelén, quien le indicó que la composición sí cumpliría con las características musicales de una cueca. Según Alfaro, la canción cumple estrictamente con lo necesario para la cueca, que son 48 compases con ritmo de 6 octavos. El concejal añadió, lo que sí tiene una melodía un poco más lenta, pero cumple con la estructura musical para la cueca. Estuvo buenísimo el debate de que si era cueca o no era cueca. Sin embargo, yo le doy el punto al último concejal. Allá usted debe tener su opinión, claramente. Pero en aquellos años, cuando bailábamos cueca, sí, pues, debe tener 48 compases para ser considerada, y lo tiene. De hecho, hay cuecas que tienen más compases y esas son un poquito más extensas en el zapateo, ¿cierto? 52, al parecer, si no me equivoco. Bueno, si hay un cuequero por ahí, me corrige nomás, ¿no? Algún cuequero, ¿ya? Sin embargo, yo creo que tiene razón el Alfaro, el segundo concejal. ¿Cómo me va a decir que no bailemos La Consentida? Estaba vetando La Consentida, que no la reproduzca. Pero nosotros aquí en Punto 7 vamos a bailar La Consentida nomás. Hay que estar tranquilo nomás. Oye, quiero enviarle un saludo a Martín Garcés, que está en sintonía de la radio. Martín Garcés, el sobrino, va a bailar mañana chamamé junto a todos sus compañeros de segundo medio. Si no me equivoco, es segundo medio A. Cualquier cosa ahí me tira la oreja nomás, Carolita. En el Colegio San José le toca bailar de gaucho. Ya está con todo de su equipaje. Me enviaron una fotito por acá. Tiene la tremenda bombacha porque es largo el pescado. Está alto, Tim. Está muy grande. Así que segundo medio A del Colegio San José, le enviamos todo el Nehuen, toda la buena onda para mañana, que tienen ahí su gala folclórica. Y por supuesto un saludito ahí a la mamá Chocha, que va a estar con el babero de pechera en el público junto a la Camilita. Así que saquen harta fotito, manden video. Nosotros aquí en la radio después vamos a estar comentando cómo estuvo la presentación hoy. Martincito tiene que darlo todo y más, mijito, ¿eh? Porque aquí todos los de Punto 7 se van a enterar si le puso empeño o no le puso empeño a su bailecito. ¡Vamos a los WhatsApp! Oye, nos comenzamos ya a despedir. Nos quedan solo 6 minutitos de programa y ya se viene la Carito junto a su ratoncito.
4: Tienes toda la razón, Marioli. 48 compases, pues ya hay cuecas. Por ser las que estás tocando, tiene más, pues, tiene
0: claro,
4: más compases.
0: Tiene
4: pues.
0: Más compases, claro.
4: Y bueno, esas son cuecas antiguas que ya la gente, bueno, los niños jóvenes de ahora ya no están bailando ese tipo de cuecas.
0: La cueca larga.
4: Porque se pierden una vez, igual hicieron esa gracia en un campeonato de cueca escolar. Ah. Empezaron a cantar cuecas con más compases.
0: No.
4: Y los niños incluso terminaban antes sus cuecas, claro. Y quedaban, todavía seguían cantándolo. Oye, que estaban ahí de cantando las cuecas, po.
0: No, qué maldad.
4: Porque los niños ya tienen una estructura ya de cueca ya,
0: sí, pues,
4: lista, po.
0: Sí.
4: Con todos los compases, po. Y no, pues el hombre que está hablando ese tema, yo pienso que no tiene ni idea, po. No tiene ni idea.
0: Como dirían en la gran isla, está meando fuera el tiesto. Eso es lo que yo siento, ¿eh? Así que con mayor fuerza y con mayor razón este año vamos a tener que zapatear en la fonda las consentidas. Por acá llega el Mauri y me dice, estoy listo para bailar la consentida, no me importa cuánto dure, la bailo igual, tiqui tiqui ti. Oye, mijito, pero qué prestancia y elegancia con ese poncho, con ese sombrero. Aunque es un guaso juvenil porque anda con jeans, ¿eh? Venga a bailar cueca, yo le bailo y puedo ser su consentida también. Ya, ya, ya, productor. Ya, ya se pasó, ya se pasó. ¡Eso! Giovanni, ¿y usted va a bailar la consentida o no va a bailar la consentida? Pero Giovanni ya tiene a su consentida. Esa ya la conocemos.
5: 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Somos un 7.
0: Por supuesto que somos un 7, Pablito. Aló, aló.
6: Mira, empezando por el apellido de este hombre que dijo que la consentía no era cueca, yo, bueno, será tonada cueca, cueca tonada, pero yo, empezando por el apellido, ese compadrito no es chileno, no es chileno.
0: De hecho, no quise leer el apellido porque, porque no, la verdad no lo podía pronunciar. De que no era chileno, no es chileno.
6: Sí, señorita, sí, mi carito, mi carito, mi carito, mi carito.
0: Esa es su consentida, pues, mi querido Giovanni.
4: Ahí estamos, el nombre de la fonda, la de la consentida de las Punto 7. Ahí estamos.
0: Ya, se armó la rosca, dijo la mosca. Para el 18 vamos a abrir nuestra fonda que se va a llamar Las Consentidas. Y ahí vamos a poner la canción de fondo. Comienzo a despedir, señores, junto a la Paulina Rubio, con el último adiós. Así que si usted me quiere decir chao, ándate a la arte. Puede escribir y mandar un mensajito ahora. Nosotros nos encontramos mañana a las 7 de la mañana, o clock, y ya se viene Carito Collao.
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0: Marioli, Marioli, Marioli, Marioli. Oye, fuiste buena, se huelco nomás.
1: Chao, Toñito. Un saludo a Isabel, que está dejando.

0: Chau, amiguita, te espero acá para que veamos el outfit de la gitana. No te hagas, mañana es tu performance.
1: ¿Es verdad o no es verdad? ¡Santa Sara! Mañana vamos a sacar la suerte con mi amiga. Ahí vamos a estar subiendo fotitos.

0: Amiga, ¿sabes qué? Cuando te escucho no trabajo nada.
1: Amiga, yo te voy a ir a acompañar para que puedas avanzar.
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0: ¿Qué se viene por ahí? ¿Cómo están ustedes a esta hora de la tarde?
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0: Ay, ¿qué me diría el espejo? Me encanta esta canción, la encuentro tan bonita. Qué lindo, qué linda tarde. Qué hermosa tarde.

0: con la almohada. Saludos para mi amigo de la almohada. Que tenga una tarde maravillosa.
1: ¡Gente de Osorno!
0: ¡Gente de Osorno! Están felices, me imagino, hasta hoy. ¿Qué está pasando? Solo lo bueno, solo lo bueno. No, no comente nunca nada de nadie. No. ¿Qué está pasando? No importa, no, la fama es hemífera, hemífera totalmente. No, como que sin pijama, tiene que ser con pijama.

0: ¿Dónde? ¿Dónde?
1: Entre tú y yo.
0: ¡Ay! Illa, la peregrina, Illa.

0: No, que nunca le importen los demás, que hablen lo que quieran. Te llevaré como un tatú. Vamos pasando por distintos ritmos porque hay que alegrar la tarde, sí o sí. Para todos ustedes que están en sintonía, para nuestros amigos de Ciudad Limpia que están por ahí trabajando, los recolectores que van con sus jipetas a esta hora de la tarde, terminando parte de la jornada. Saludos para Patito que anda por ahí, también para Emilio porque están trabajando de lunes a domingo, van recolectando. Vamos chicos, arriba, arriba, arriba, arriba, porque la tarde se viene hermosísima. Se viene con todo, con todo, con todo, con todo, con todo, si no, ¿pa' qué? Uy, lo vieron de frente, dice, ¡qué tremendo impacto! Torero o bombero, saludos para los bomberos. Ciudad Limpia, saludos para los bomberos, saludos para todas las personas que están conduciendo, ya sea el camión tres cuartos, el furgón de transporte, para Luis que está trasladando los paquetes y también las encomiendas, que tiene que ir a buscarlas por allá, por camino Puerto Octay, pero para el otro lado, así que un abrazo enorme, enorme, enorme. Pero con todo, con todo, con todo, con todo, si no, ¿para qué? Saludos para los talleres mecánicos, para los chicos que en invierno pasan frío porque las latas se enfrían y en el verano pasan calor porque el calor absorbe, no absorbe, sino que las latas, querido hermano, así como que se temperan mucho, ¿ah? Ahí están las latitas, no latitas de ratón, no, son latas de techo. Si hay que ser bombero. Saludos para todos los bomberos que están en sintonía, que día a día están trabajando constantemente y de forma tremendamente voluntaria. Los chicos compran todas sus cosas, su ropa, sus chaquetas, sus cascos, las chaquetas, pero la chaqueta que va sobre la chaqueta, esa también. Todas adquieren ellos sus cosas. Así que un abrazo para los bomberos que están ahí siempre listos y dispuestos. Bomberos de ciudad, bomberos rurales. Un aplauso también más grande aún para los conductores de los carro bomba, que tienen que andar rapidísimo tocando la sirena porque los automovilistas tenemos muy mala conducta vial cuando vemos los vehículos de emergencia, porque hay personas que se ponen hasta nerviosas, sí. Saludos para los bomberos. Chicos, un abrazo enorme, enorme para los bomberos y para las bomberas. Porque es mixto, antiguamente era solo masculino, ahora es mixto. Así que un abrazo para todos, todos, todos. Que tengan una tarde bellísima. Para ellos que están listos y dispuestos con los equipos de rescate, los que tienen que ir a los accidentes automovilísticos, los que tienen que estar apagando el fuego, para todos ellos un abrazo enorme, enorme, enorme y como siempre un tremendo reconocimiento. Todos los días son los días para dar las gracias, así que para ellos unas gracias, pero enorme, enorme, enorme, enorme, enorme, enorme. Así que vamos dando gracias ahora. Saludos para los talleres mecánicos, como les decía recién. Para todos los que están en los talleres de maquinaria agrícola. Para los que están conduciendo los tractores en distintos sectores de la ciudad. Para todos los inseminadores artificiales que andan por ahí trabajando tempranito. Ratoncito, ya, por la cortina.
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0: No, pues ponga la cortina, después le doy su quesito. 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

con toda la alegría, con todo el fuá, con toda la energía, con todo lo mejor de la tarde. Porque no hay nada mejor que saber que ya se viene este fin de semana largo. Estamos recién a martes, pero en todo caso nos queda tan solo miércoles 16 y la mitad del día 17. Sí, para algunos, ¿ah? Para algunos. Así que vamos nomás con todo, sino pa' qué. Vamos moviendo. Cualquier cosa, usted sabe, nosotros aquí estamos en Radio.7 acompañándote a esta hora de la tarde. 17 horas con 19 minutos. Saludos para toda la locomoción colectiva mayor, para todos los choferes de las micros, para todos los choferes de la locomoción colectiva menor, de los colectivos, para ellos y ellas. Un abrazo enorme en esta tarde, que algunos van, pero con un calor, ya están vendiendo agüita mineral congelada en algunas esquinas. En otras esquinas ya están bailando cueca. Sí, se siente ya ese aroma asado, ese aroma a septiembre, que viene por ahí con todo recargadísimo. Con todo. ¿Qué quiere, señora? No, si no la colgué, ya le debo como 2 semanas la ropa y la tengo que botar ahora. Ay, ay, ay. Estocolmo, no, yo soy de Osorno. Vamos con toda la energía, sí o sí, para la tarde que se viene recargadísima. Ya lo sabes, te puedes ir reportando al más 56-642-217191. Con que nos digas simplemente en el sector donde estás, es suficiente. Cuando dicen Tacamó, presente. Tegualda, presente. ¿Quién más? Huaca, Huincul Alto, Huaca, Huincul Bajo, Cancha Larga Alto, Cancha Larga Bajo, todos los altos y bajos por todos lados. Tacamó, Puerto Octay, Centinela, San Juan de la Costa, Bayamansa, Maicolpue, Pucatrigüe, Caleta Manzano, Caleta Cóndor y... falta por ahí, Purranque, Río Negro, Río Bueno, saludos para La Unión, saludos para la provincia del Ranco, un abrazo enorme para toda la provincia del Ranco que están en sintonía. Un dato importante, se va a comenzar a mover maquinaria agrícola con más frecuencia de lo usual por las rutas, sobre todo por los caminos rurales. Por favor, precaución. Si usted ve una maquinaria agrícola, esas que van como patas de zancudo, yo les digo patas de zancudo, pero esas que son altas, grandotas, usted no le haga cambio luces, porque los que van conduciendo saben que van un poquito más lento de lo normal. Tampoco intente adelantar en curva, por favor, porque hace el San Juan de la Costa cuando uno va para allá, ay, ay, ay, adelantan en curva, no lo haga. Cuídese mucho, por favor. Autocuidado, tenemos familia, tenemos un entorno, pensemos también en el entorno, que eso es fundamentalmente importante. ¿Sabe usted cuáles son las medidas de prevención que tiene que tener? No sabe, no importa. Yo le voy a contar en un ratito más. Así que vamos ya, pero con todo, sino pa' qué. Si no sabe, no se preocupe. Yo le cuento, no hay problema. Y nunca tenga vergüenza de preguntar, jamás. Si usted no sabe algo, pregunte. Nunca se quede con la duda y no dice, no voy a preguntar, porque si no, ¿qué van a decir? Que no sé, que cómo pregunta estas tonteras. No. Si uno pregunta, nunca es una tontera, porque si uno no sabe, más vale informarse. Eso es importante. Así que vamos con toda la energía, con todo el fuá, con todo el nehuén. Saludo a todas las comunidades indígenas que están en sintonía de la radio. Un aplauso enorme para ellos por esa magia de la tierra y esa cultura ancestral que nos acompaña siempre.

0: dice. Aquí estás, en Punto 7, te seguimos acompañando como siempre. El día está hermoso. ¿Y qué más hermoso que sonreír en un día tan bonito como este? ¡Tremendísimo! Ratoncito, muévase ya porque tenemos que subir hartas fotos que nos quedaron pendientes en la mañana. Así que vamos ya rápidamente. Ya, póngale ratoncito. No sé cómo es. Ya, aquí vamos todos caminando. Toda la familia Punto 7, toda junta caminando hacia adelante, porque hacia atrás ni siquiera para tomar impulso. Y si usted se sabe el dicho de otra forma, complételo en casa. Vamos todos los Punto 7, levante los hombros, eche los hombros hacia atrás, saque pecho, camine firme y seguro y segura. Porque se viene la tarde entretenida.
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0: Con todo, con todo, con todo, con todo, si no, ¿pa' qué? Vamos, vamos, vamos, que se puede. Vamos, vamos, vamos, que se puede. Me dicen por ahí. Caro, pero ¿sabes qué? Igual, como que me da lata. Y yo le digo, ¿pero qué le da lata? Me dice, es que a veces los días no son tan buenos como uno quisiera. Y a veces me da como pena. Y yo digo, pero bueno, si tiene pena, no se preocupe. Tiene que ponerle alegría a la vida, sí o sí. Así que tiene que sonreír y ponerle. Cuando dicen póngale, póngale, póngale, póngale, póngale, póngale, tiene que ponerle. Porque si usted tiene pena, es solo un ratito, una tarde, ya lo mucho un día. Pero si tiene tiempo, porque si no tiene tiempo, no, pues. Entonces, ya lo sabe. Usted tan solo tiene que dar... cinco minutos y nada más, y después póngale nomás con tambores y nos vamos con todo. Porque la maravilla de la vida es más maravillosa que la maravilla que uno cree que debe maravillarse. Saludos para Jorgito de Puerto Montt, para nuestro amigo que está en, para Toñito que está en Calbuco, para todos un abrazo pero enorme. No voy a nombrar a nadie porque cada vez que nombro a alguien después me cobran sentimientos cochinos, como dice por ahí. Ay, pero ¿cómo es eso? ¡Qué atroz! Bueno, es parte del vocabulario chileno, querido. Es parte del vocario, vocabulario, ¿no? Iba a decir coloquial, es parte del vocabulario coloquial de nosotros los chilenos, pobre. Vamos, pero con todo, con todo, con todo. Y como vamos con todo, por supuesto. ¿Quién se viene? A ver, ¿quién sabe por ahí quién se viene?

0: ¿no? 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Y ahora, vamos, ya ratoncito, muévase nomás y póngale, póngale, póngale, póngale, póngale. Porque ¿a dónde nos vamos ahora?
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0: ¡Ah! Por supuesto, seguimos en compañía de misjoyas.cl.
2: Hello.
0: Hello.
3: Hey, what's up?
0: Hola, WhatsApp. Buen día, buen día. Buenas tardes, buenas tardes. Es que buen día puede ser mañana, tarde, noche. Por eso es buen día. O bom día, bom día, bom día. Buenas tardes, buenas tardes, buenas tardes, buenas tardes, buenas tardes, buenas tardes, buenas tardes. Hello, hello, hello. ¿Cómo están ustedes reportando ya la señal? ¿Dónde está? No me salió ni verse ni ninguna cosa salió por ahí. No importa. Saludos a Patito. Patito que debe estar por ahí en el primer sector. Para todos nuestros amigos de Ciudad Limpia, recolectores de los camiones, los chicos que lavan los camiones ahora a la tarde. Un abrazo enorme, enorme, enorme. Danilo, ¿cómo estás tú? Hola, Carito. Quiero mandarle un saludo a mis tíos Lolo y mi tía Ana, que me los encontré trotando por Avenida Centeno. Así que los pasé a buscar. ¿Y tú no sabías, Danilo, que ellos querían trotar desde Centeno hasta su casa? ¿O no? Danilo, un saludo para ti y, por supuesto, para tus tíos Lolo y la tía Ana, que venían trotando ahí en Centeno y los pasó a buscar y se los llevó al tiro, así que van camino a la Mira Sur. Lindo, Danilo, que tengas una buenísima tarde. ¿Cómo van el transporte de aplicación? ¿Cómo están? ¿Cómo va la tarde? Tengo que saludar primero a Hernán. Hernán, ¿cómo estás tú? El transporte de aplicación, te llevo, tú me llevas, tu casa la mía, no lo sé, cualquiera de las dos. Un abrazo, pero enorme, enorme, enorme para todo el transporte de aplicación, que los que no tienen aire acondicionado, uy, que sufrimos, ¿ah? Yo, mi escoba todavía está en arreglo y no tiene aire acondicionado, pero uno le sube los vidrios y uno va adentro, pero con un calor, para que no diga, ay, pobre, no tiene aire acondicionado, que ató, que ató. Mi querida Isabel, oye, Isabel va con todo, está con todo, con todo, con todo. Ya, lo vamos a comentar en un ratito más, preciosa. María Delia, ¿cómo estás tú? Saludos, saludos para tu perrito Rafael y también para Coque. Que tengan una tarde, pero bellísima. Saludos para María, para la María Luisa, que me la encontré ahí a la María Luisa en el Instagram. Ahí estuvimos, me envió mensajes por Instagram. Mientras, ahora vamos a continuar con la rutina de la mañana. No con la rutina, sino que con la pregunta. ¿Qué bebida, qué brebaje es el que toma usted para el 18 de septiembre? ¿Cuál es el que nos recomienda? ¿El que más le gusta? Si usted quiere, pase a opinar ahí, deje su comentario en el Instagram, en @.7osorno. De paso, pasa mi Instagram en @caritolocutora77. Y nos cuenta, María Delia, ¿cuál es el trago, cuál es el brebaje o la bebida que a ti te gusta consumir para septiembre? David, muy buenas tardes, ¿cómo estás tú? Buenas tardes, señorita Carolina, una de las dos consentidas de Radio.7. No, yo no soy consentida. No. Saludos, David. Ricardito Quesada, ¿cómo estás? Muchos besitos para ti, que tengas una tarde bellísima, Ricardo Quesada. Un saludo grande de parte de la familia Punto 7 para Ricardo Quesada. Mi querida Angélica, pero qué preciosura. Ya que tengo que subir las fotos. Le vamos, voy a poner dos canciones y voy a subir todas las que alcance. ¿Cómo está la tía Angélica de Uber Pets? Pero qué foto más hermosa.
4: Aquí, buenas tardes, escuchando la Radio.7, navegando la cuasita los últimos días para preparándose para el 18.
5: En 500 metros.
0: doble a la derecha. En 500 metros, doble a la derecha.
4: Nay. Que tengan buena tarde. Les saluda aquí Jessica. Y voy con los prendidos. Pasando por República, allá a Totaco para viceversa.
0: Uy.
4: Ya trabajando y terminando ya de trabajar con el último cliente.
0: Con el último cliente está la tía Angélica de Uber Pets. Pero qué maravilla, nana, y qué preciosura. ¿Cómo se llama el último cliente, tía Angélica? Y de Osorno, de Avenida República, que hay taco viceversa, taco de ida y taco de vuelta. Tenga paciencia, no levante el dedo del corazón, a menos que sea para... No lo levante. Yo creo que lo levantan y cada vez que lo levantan es para decir, te quiero. Toñito, desde Osorno de Avenida República, nos vamos ahora hasta Calbuco. ¿Cómo estás, Toñito?
3: Tamaña.
0: Que aquí estoy.
3: La funda se va a llamar Las Consentidas de la Punto 7.
0: Así
3: va a ser el nombre.
0: Bueno, hay varios nombres y ahí tenemos que decidir ya mañana. ¿Cómo vamos por aquí? Jorgito.
5: Hola, Carito. Gracias por el saludo. Oiga, Carito.
0: Dígame.
5: Yo cuando joven tomaba todo. Parecía esponja.
0: Mira.
5: Pero hoy en día estoy más reservado. Más adulto, ya.
0: Más maduro.
5: Como que el alcohol ya lo pasa a segundo plano. Ahora solo para compartir.
0: Muy
5: antes
0: bien.
5: Antes era para volverse loco.
0: Sí, pues.
5: Saludos,
0: sí.
5: Carito.
0: Lindo, yo creo que son etapas, ¿eh? Yo creo que son etapas que probablemente pasan. Debe ser. Pero no, el alcohol ya tiene que pasar a segundo plano. Mire que hacen puras tonteras. Y al otro día muchos y muchas se arrepienten y dicen, ¡ay, qué terrible! A mí no me ha pasado, pero de todas maneras he escuchado mucho por ahí que dicen, ¡ay, qué terrible! Así que si no se quiere arrepentir, porque se viene. O si no, tome en su casa nomás. No salga. Seguimos con la música porque nos va pillando ya la hora de nuevo.

0: tarde se disfruta mejor con buena música y buena compañía. Un respiro y volvemos con más de lo que te gusta. 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
0: Ya estamos de vuelta aquí en la Punto 7, la radio que quiero.
3: Cuando hablamos de tradiciones chilenas ligadas al mundo rural, hay una que tiene velocidad, destreza y mucha emoción: las carreras a la chilena. Estas competencias forman parte de las tradiciones ecuestres del campo chileno y se desarrollan en distintos lugares del país, especialmente durante fiestas patrias y encuentros rurales. Dos caballos, una pista y cuando comienza la carrera, ¡a correr! El público sigue cada segundo y la emoción se siente desde la partida hasta la llegada. Más allá de la competencia, estas carreras están vinculadas a una forma de vida y a una cultura rural que forma parte de la historia de Chile. Porque para quienes viven estas tradiciones, no se trata solamente de correr. También hay encuentro, camaradería y orgullo por nuestras costumbres. Así que cuando escucha el sonido de los caballos acercándose, prepárese, porque en el campo chileno la tradición también corre a toda velocidad. 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

0: Un besito muy grande para ti, que tengas una tarde, pero bellísima. Continuando con la anterior. Qué brebaje es el que usted prefiere para el 18 de septiembre? ¿Cuál es el que a usted le gusta más de toda la tremenda oferta que hay? Yo voy a revisar aquí rápidamente el Instagram y todo lo demás para ver qué hay, qué es lo que más les gusta. Por ejemplo, tenemos por aquí, ¿qué me dicen? Vamos rápidamente al WhatsApp. Movámonos, ratoncito, para ver qué se viene, qué se viene, qué se viene, qué se viene, qué se viene por aquí.
1: Hello.
0: Hello.
1: Hey, what's up?
0: Hola, WhatsApp. Buenas tardes, buenas tardes, buenas tardes. Ricardito Quesada, buenas tardes para Ricardito. ¿Cómo estás, Nelson? Ah, por favor, qué topísimo con esa chupalla, te ves pero espectacular. ¿Me das permiso, me autorizas a subir tu foto a los estados de WhatsApp para que nuestros amigos de la familia Punto 7 la vean? Si me autorizas, yo la puedo subir, si no, no puedo. Está escribiendo lento, lento, lento. Mi querida Angélica, preciosa.
2: La última clienta se llama Gika, viene del veterinario.
0: Mira,
2: así que es eso. Que tengan buena tarde, que escuchando la radio Punto 7. Una excelente jornada, pasen. Yo ya terminé de trabajar.
0: Linda, linda Angélica, ya termina la última jornada. Nuestros amigos de la locomoción colectiva mayor, ¿en qué vuelta van? ¿Irán en la última o todavía les falta para la última vuelta? Yo creo que les debe faltar, ¿eh?

0: Por aquí me dice la Claudita. Hola, Carito. Yo el 18, sí o sí, me tomo un terremoto. El 19, michelada. Y el día 20 de septiembre me tomo todo lo que quede. Tomo todo, todo, todo lo que quede. Mira, qué buenísima. ¿Qué me dice Nelson? Pero se llama sombrero. ¿Y yo qué dije? No me acuerdo qué dije. Sombrero, chupalla, este es... Depende, porque hay sombreros de paño y los que son de los otros. Este sombrero de paño, pues. Pero se llama sombrero. Ya, vamos aquí, Panchito.
1: Buenas tardes, Carito. Buenas tardes, familia Punto 7. Aquí estamos ya reportando los caritos. No estoy trabajando porque...
0: ¿Por qué?
1: Todavía ando con el cuerpo medio herido y cuando uno se porta mal, al otro día tampoco tengo que conducir porque todavía anda con alcohol en el cuerpo.
0: Exactamente.
1: Entonces hay que ser un conductor responsable, no hay que hacer casita.
0: Exacto. Muy
1: un saludo a toda la familia Punto 7. Saludos, saludos.
0: Saludos, Panchito. Oye, Panchito, ¿y te dejaron entrar a la casa o no? ¿Llegaste cuándo? ¿Cuándo saliste y cuándo llegaste?
1: Mira, respondiendo a tu pregunta, ¿qué bebida es mejor para el 18?
2: Ninguna bebida es buena, pero sí hay que escoger una. Y cualquier bebida que no tenga alcohol.
0: Ah, eso sería. Muy bien, Panchito, y eso no, pues ya quedaste listo. Con esta vuelta ya quedaste bien. ¿Para qué más? ¿Para qué más? Sí, pues, dos días de recuperación. Oye, lo que dice Francisco es tremendamente importante, porque el cuerpo se demora en eliminar el alcohol. Y si usted tomó la noche anterior y al día siguiente sale a conducir y a usted le toman el alcotest, usted todavía va a tener señales de alcohol en la sangre. Así que nada que hacer. Al otro día no puede consumir, tiene que ser, o sea, no, claro, no puede consumir, no puede manejar para que pueda ir eliminando el alcohol de la sangre. Así que tiene que tomar mucha agua al día siguiente. Pero la de verdad que no sé, porque se puede generar un accidente por ahí con el agua. Ay, ay, ay. Ya, vamos rapidísimo por aquí porque tenemos que saludar a nuestros auspiciadores que nos acompañan a esta hora de la tarde. Por aquí están. ¿Quién se viene por ahí? 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

vamos ya, nos vamos a ir al WhatsApp. Vamos rapidito por aquí. ¿Cuáles son las bebidas o brebajes que usted prefiere para el 18 de septiembre o para la semana que se viene de celebración? ¿Qué es lo que a usted le gusta tomar? Claro, porque muchos les gusta el vino, otros les gusta solo bebidas sin alcohol o tragos sin alcohol. ¿Qué más hay por ahí? El terremoto, sí, terremoto también. A Nelson, ¿qué le gusta?

0: esta. Ah, yo dije chupalla. No, yo dije chupalla porque me había equivocado. Así que dije, ay, chupalla. Eso. ¿Qué más se nos viene por aquí? ¿Qué otro trago o brebaje les gusta? La María Delia, le gusta el terremoto. Muy bien, terremoto. Toñito, haciendo el mástil para la chilena, pero qué maravilla, Toñito. Excelente, ahí lo tiene Toñito colgado con un alambre, ¿no? Haciendo el mástil para la chilena, qué lindo, Toñito. De color blanco como corresponde.
1: Consulta del millón, ¿sabe que no he escuchado varios días a Hanselito? A Hansel ni al Pastor Brochetas, no lo he escuchado. Ninguno de los dos.
0: El Pastor Brocheta me dijo que estaba con mucha pega, que se le hacía complicado enviar mensaje. Hanselito está bien por ahí trabajando en Puerto Varas, que aquí lo tenemos todo bajo control. Sí, cuando uno no los escucha, uno ya comienza a preguntarles qué pasa y dónde están también y si están bien de salud. Sí, porque uno se encariña. Pero ahí está el Pastor Brocha, no se preocupe, trabajando, y Hanselito también está bien, bien de salud y todo lo demás. Gracias por preguntar, Toñito. Qué lindo. Se agradece, pero los chicos están bien. Ya le conversé con ellos hace... Ayer conversamos con Hansel por teléfono y con el Pastor Brocha o Garrocha también conversamos a través del WhatsApp. Así que un abrazo para ellos también, que tengan una muy...

No, ya, vamos a revisar por aquí en las redes sociales. A ver, ¿cuáles son los tragos también que más, pero más son lo que a ustedes les gusta? A ver,

terremoto, me dicen por acá. ¿Quién más? A ver, déjeme ver por acá, por el otro lado. A ver, ¿qué más nos dicen por aquí? ¿Qué es lo que más les gusta?

Aquí está. Me dicen por aquí, Macarena me dice que le gusta el terremoto. ¿Mitch? Muy, pero muy bien. A ver, le gusta el terremoto, pero le gusta el terremoto pituco. Maca, ¿cuál es el terremoto pituco? Porque yo conozco un terremoto nomás, que es con granadina, helado de piña, pipeño, ¿y qué más? Eso, y pipeño, granadina y helado de piña. Ese es el terremoto que conozco yo. Pero no sé en qué orden estará por ahí. Después, ¿qué más me dicen por aquí? Naná, y la Claudita linda. Un terremoto pituco, pero ¿cuál es el terremoto pituco? Debe ser en copa, ¿no? En copa. La Lilian me dice, terremoto chileno la lleva siempre. Sí o sí, terremoto. Usted, ¿cuál es el que más le gusta? El terremoto va ganando, ¿eh? De todas maneras. ¿Quién más? ¿Quién más aparece por aquí? Aquí está Hanselito. Un abrazo para Hanselito. ¿Qué más? A ver, ¿qué otra cosa más tenemos por aquí? Terremoto. Terremoto. Salud, me dicen por acá. Salud. Jaimito 10 puntos enviando saludos. Pero Jaimito, ¿cuál es el que te gusta? ¿Qué prefieres tú para septiembre? ¿Terremoto o prefieres otro? Por aquí me dice la Karen. Karen me dice, Carito, lo que prefiero yo es un terremoto, pero uno solo nomás, porque con dos, ay, cuando viene la réplica, mejor no me arriesgo. Pablito de San Pablo, ¿cómo estás tú, Pablito de San Pablo? Me dice, Carito, a mí lo que me gusta para septiembre es lo siguiente. ¿Qué será? ¿Qué será lo que quiere el negro? No, ¿qué será lo que le gusta a Pablito para septiembre? Terremoto con réplica. Va ganando el terremoto, ¿eh? Totalmente, totalmente va ganando el terremoto. Muy bien, vamos por ahí. Por acá, ¿qué más nos cuentan? A ver, Daniel, ¿cómo estás tú? Qué gusto saludarte. Saludos para Daniel que está en Leu. Daniel, ¿cuándo vienes a Osorno a ver a tu hermana? Buenas tardecita, aquí reportándome desde Leu, ya tomando 11. Mira qué bien. Mira, y con empanaditas. Mote con Fanta. Oye, pero qué rico, ¿ah? ¿Eh? Mote con Fanta. ¿Mote con Fanta? Nunca he probado el mote con Fanta. No es mala idea. Habría que probarlo. Había que probarlo. No puedo dar una opinión si no lo he probado. No lo he probado aún. Le vamos a enviar un saludo por aquí a Lucas. ¿Cómo estás, Lucas? A Lucas me lo encontré ayer, así que un besito para ti, Lucas, y un abrazo grandote también. ¿O te encontré hoy día? ¿Fue en el colegio? Ay, ya ni me acuerdo. Que ando por tantas partes que se me empiezan a confundir ya los días. No, la familia Díaz, pues. La familia apellido Díaz, no. Los días de la semana, pues. Los días de la semana. Mira. Mote con Fanta. Ya, pero ratoncito, aquí no me empiece a presionar, por favor. Mire que yo me pongo nerviosa, oiga. Ya, sí, tenemos que ir al boletín informativo de punto 7. Así que vamos ahora a una canción. Vamos al boletín informativo y regresamos inmediatamente. Mientras usted piense por ahí y dígame, ¿qué brebaje le gusta para septiembre? ¿Cuál es el que más le llama la atención? Y se ha hecho por ahí alguna mezcla rara, ¿eh? ¿Alguna mezcla? Que de repente quedan por ahí buenas, ¿ah? ¡Vamos a la música! Un saludo para todos los ex señores de la noche que ahora salen y se van tempranito para la casa. El señor de la noche, Don Omar. Y lo escuchas aquí, en Punto 7.

0: más te gusta. En Punto 7, vamos y volvemos.
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6: Damos inicio a la revisión de noticias a través del boletín informativo de Punto 7. Cuando ya son las 18 horas con 9 minutos.

0: El delegado presidencial provincial de Osorno, Alejandro Rivain, aseguró que cerca del 90% de las observaciones técnicas que mantenían paralizado el proyecto habitacional Las Golondrinas en Puyehue ya fueron subsanadas, lo que permitiría avanzar próximamente hacia la ejecución de las obras. Recordemos que durante su última visita a Osorno, el ministro de Vivienda y Urbanismo, Iván Poduje, calificó como un desastre la gestión de la Dirección de Obras Hidráulicas debido a los retrasos en la factibilidad sanitaria que mantenían paralizados los proyectos habitacionales de 276 familias de la comuna de Puyehue. Los comités Las Golondrinas y Sueño Familiar, que obtuvieron sus subsidios el pasado 12 de junio, habían planteado como alternativa la construcción de una planta de tratamiento de aguas servidas como proceso de cloración e infiltración. Finalmente, el delegado señaló que las observaciones que aún permanecen pendientes están siendo abordadas por el Serviu y la empresa constructora patrocinante, con el objetivo de avanzar en las autorizaciones necesarias y, de ser posible, iniciar la ejecución de las obras durante noviembre próximo.
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0: En otras informaciones, Carabineros refuerza despliegue, bien digo, policial para fiestas patrias en la provincia de Osorno. Carabineros reforzará su despliegue operativo durante las fiestas patrias y las distintas fechas que marcan septiembre, con un aumento de personal en las calles. La prefecto de Carabineros en Osorno, coronel Carola Oyarzún, señaló que el trabajo se planifica considerando las actividades programadas en cada comuna y que se busca fortalecer la presencia policial para responder a las principales necesidades de seguridad durante estas celebraciones.
2: De acuerdo a la experiencia de años anteriores, ¿cierto?, se planifican los servicios y una vez que ya se tiene la certeza de las actividades que se van a realizar, nosotros tenemos efectivamente un fortalecimiento del personal operativo en la población para las fiestas patrias y también para la contingencia que significa septiembre, con sus fechas emblemáticas y todo eso. El llamado sobre todo es a las personas que conducen bajo la influencia del alcohol.
0: La institución advirtió que los accidentes de tránsito también generan una alta demanda de recursos policiales que podrían estar destinados a otras labores. A esto se suma la preocupación por el aumento de delitos asociados a la vigeato, frente a lo cual se están desarrollando acciones preventivas para evitar o disminuir este tipo de hechos durante septiembre. Respecto a la demanda de servicios policiales, Carabineros indicó que todos los municipios requieren un despliegue especial durante estas fechas, aunque Osorno concentra una mayor cantidad de recursos debido a su número de habitantes, ya que la comuna está cada vez más grande, por lo que presenta naturalmente una mayor cantidad de procedimientos y requerimientos de la ciudadanía.
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0: Deuda en Purranque. Luego que se conociera una deuda por más de 562 millones de pesos vinculada a obligaciones previsionales de la municipalidad de Purranque, la Casa de Edilicia salió a aclarar que dicho monto corresponde a una liquidación efectuada dentro de un proceso judicial y no a un pago realizado por el municipio. Desde la administración comunal explicaron que se trata de un procedimiento judicial de cobro ejecutivo de obligaciones previsionales asociado a una AFP, cuyo origen está relacionado con una causa laboral derivada del autodespido de un prestador de servicios a honorarios cuya relación contractual con el municipio se extendió entre marzo del año 2012 y enero del año 2025. La administración comunal, en un comunicado público, señala que los antecedentes fueron puestos en conocimiento de los tribunales mediante las acciones judiciales correspondientes, logrando que actualmente el tribunal respectivo ordenara la suspensión del proceso. Asimismo, precisaron que el origen de estas obligaciones corresponde a periodos anteriores a la actual administración municipal. Finalmente, desde el municipio aseguraron que ejercerán todas las acciones que correspondan para resguardar los intereses municipales y los recursos públicos.
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0: Finalizamos con las informaciones a través del boletín informativo de Punto 7 y, por supuesto, muy cordialmente invitados a seguir en sintonía de la radio.
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vamos a poner rápidamente una cortina que nos acompañe. Oiga, usted Nelson, al general Nelson le vamos a preguntar, ¿el que andaba con la chupalla? No, no era nada chupalla. Chupalla, me equivoqué. ¿No? Al que anda con el sombrero de paño. ¿Qué le gustaría y qué le gusta para septiembre, para el 18, 19, 17, 18, 19 o 18, 19 y 20? Porque tenemos a la Claudita, que va a empezar al tiro nomás. Dijo que el 18 a puro terremoto, el 19 a pura michelada y el 20 se lo toma todo. Lo que quede, lo toma todo. ¿Ustedes cómo van por ahí? El terremoto va ganando, ¿ah? Por ahí hay varias preparaciones que nos han dado algunos nombres bastante buenos. Y si tiene la receta, mejor. Con el que estoy marcando ocupado todavía es con el mote con Fanta. Yo de verdad que voy a llegar a probarlo, el mote con Fanta. Debe quedar bueno. Jote, me dicen por acá, un jote. Vino tinto con bebida cola. ¿Cómo me escriben eso por interno? No, pues no, no, no. No me escriba eso por interno, yo no lo puedo decir, ¿eh? No lo puedo decir. ¿Cuáles son las preparaciones que se vienen por ahí? Ay, ay, ay. ¿Qué me dice por aquí, ratoncito? Ya, vamos, vamos al tiro, vamos al tiro. No se preocupe, vamos al tiro las menciones. ¿Qué tenemos por aquí? Al tiro bailando. Todo lo bailamos aquí, todo lo bailamos y le ponemos ritmo. Hasta las menciones. Ya, póngale nomás. Yo la leo, la ponemos, le ponemos harto color, pongamos.

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0: 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Ya, pues, no hay problema. ¿Quieren bailar? Bailamos nomás. No hay problema. Le bailamos. Yo le canto, le bailo, pero no plancho. Ya, vamos, ratoncito, mueva, ponga el tiro nomás. Póngale.
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0: Hello, vamos WhatsApp, porque como seguimos en compañía de misjoyas.cl, seguimos ahora con el WhatsApp. ¿Cuáles son los tragos, los gustos o los brebajes que ustedes quieren para septiembre? ¿O cuál van a preparar? No es necesario que sea, o sea, algo que sea chileno, sí, pues. Pero si no, no importa. ¿Qué prepararían ustedes o qué les gusta? ¿Qué me dice aquí? Ya, hagamos. No, ¿qué me dice? Ya, yo voy a hacer una transmisión por TikTok, pero... Bueno, como siempre nomás, con nada que hacer. Oye, aquí tengo uno. ¿Por qué le ponen filtro a esto? Qué terrible. ¿Alguien sabe que me diga cómo sacarle los filtros aquí para hacer una transmisión, pero sin filtro? Ah, no, esto es un live. Ahí está, pero sin filtro. Ahí sí, sin filtro. Sí, no me maquillo hoy día, pero no importa. ¿Cierto? No importa. Ya, vamos al tiro entonces. Ya, aquí voy a estar, en el TikTok. Carito Locutora, sí. Carito Locutora, pero

0: vamos, vamos con todo, si no, ¿para qué? Ay, sí, es que no traje el... no traje el soporte. Pero no importa, ahí lo acomodé con el parlante, ahí está. Ya, vamos entonces. ¿Cuáles serían los tragos o brebajes que van a consumir ustedes este septiembre? El 18, el 19 y también el día 20 de septiembre. Les contaba que la Claudita va a tomar terremoto el 18, el 19 micheladas y el 20 se toma todo, todo, todo lo que queda. Buena, buena, buena, buena, hermano, buena, buena, hermana, me dicen por acá. ¡Excelente! Ya, ya lo sabe. Más 56-642-2171-91. ¿Cuál sería el trago o brebaje que usted va a consumir en septiembre? ¿Cuál? ¿Cuál sería? Vamos por aquí. Más 56-642-2171-91. Panchito, ¿qué me dice por acá? La María Delia me dice terremoto. Pero hay varias formas de preparar el terremoto, ¿no? ¿O hay solo una? Panchito, ¿qué me dice Panchito? Hello.
1: Mira, yo no soy fanático del trago.
0: No.
1: Pero cuando me sirvo...
0: Oiga, Panchito, ¿cómo fue que dijo? Perdón, ¿yo escuché mal o no? Ahí me avisan en la transmisión si está con mucho eco o no, porque le di volumen a la radio, al equipo de radio. ¿Se escucha con eco o se escucha bien? Ahí me enredé. No, por el otro lado, por el otro lado. Ya, ahora sí, Panchito, ¿cómo dijo? Es que esto hay que grabarlo, ¿ah?
1: ¿Eh? Mira, yo no soy fanático del trago.
0: Ya.
1: Mira, yo no soy fanático del trago.
0: Ya.
1: Pero cuando me sirvo trago, me gusta servirme algo bueno.
0: Ya.
1: Yo prefiero el whisky. Sin hielo y sin bebida. Se toma así nomás con un golpe de frío, porque si le echas hielo lo echas a perder. Es como tomar whisky con agua.
0: Mira qué topísimo, ay, qué tremendo, tremendo. Sí, pues el whisky no se toma con hielo, se toma puro, se supone. Pero eso para los entendidos en el whisky, claro, como Panchito ahí que tiene tanta experiencia. Muy bien, ahí va preparado. Nos vamos hasta Purranque. ¿Qué me dice Luis? ¿Qué va a consumir Luis en esta vuelta? ¿Qué va a consumir Luis? ¿Qué se viene por aquí? Chicha de manzana con empanada, pero buenísimo. Yo ahí estoy de acuerdo, a mí la chicha me gusta. Porque tiene que ser bien chileno, pues bien chileno. ¿Qué pasó, hermana? Buena, buena, hermano, ¿cómo está? Buena, buena, buenas, buenas. Ya, chicha de manzana con empanada, excelente. Aquí vamos a preguntar la empanada con aceituna o con pasa. Qué creatividad tiene el chileno, ¿ah? En todos lados se pregunta, ¿con qué le gusta la empanada? ¿Con aceituna o con pasa? Ah, oye, está buenísimo, buenísimo, Luis. Me gustó esa idea de chicha de manzana con empanada. Aunque igual es medio peligroso, ¿ah? La mezcla por ahí... ¿No dolerá un poco la guatita quizá o no? Mi querida Magali, ¿cómo estás tú? La Magali me dice, Carito. Hola, Carito. Yo diría un ponche de chichita. Oye, un ponche de chichita igual estaría bien, ¿ah? ¿Cómo dice? ¿Vamos a tomar una chichita por ahí? Una chichita y un ponche de chichita estaría bueno. Colocarle manzana picada, no sería malo, ¿ah? Pero hay un problema aquí grave. Porque la chicha, cuando ya comienza a pasar su proceso y ya se empieza a poner como media picantita, se pone peligrosa la chicha. Sí, se pone peligrosa y... Se pone peligrosa, entonces comienza a pasar, pero ya... Sí, es peligrosa. Es peligrosa porque dicen que la gente consume la chicha... Y no se da cuenta, hasta después. ¿Qué me dicen por aquí? A ver. Hola, Carito, buenas tardes. Un terremoto por acá. Sin eso, no es 18, pues. No, pues. No es 18 sin chicha. Claro, sin chicha no es 18. ¿Quién más? A ver, ¿quién más por aquí? Daniel de Leo. Yo, mira, el mote con Fanta lo voy a probar, Daniela. Me llama la atención. De verdad que me llama la atención consumir mote con Fanta, debe ser buenísimo. ¿Qué más nos queda por aquí? Para el verano se viene a Osorno. Muy bien, Daniel. Bienvenido aquí a Osorno para el verano. Y muchos saludos para Lebu. Un besote grande, grande, grande. Saludos para Giovanni, que está desde la quinta región en sintonía de Punto 7 a esta hora.
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0: Giovanni. ¿Qué me dice Giovanni? Perdone usted, Citacarito, ¿por qué lo voy a perdonar? ¿Sí?

0: Giovanni.
1: Permiso, permiso.
0: Adelante, adelante.
1: ¿Cómo están?
0: Bien. Nana, Giovanni, me envía ahí canciones. Qué lindo. ¿Quieres una paya? Pero por supuesto, envíeme una paya. Al tiro nomás, porque nos tenemos que ir a una pausa comercial cortita y regresamos inmediatamente a las transmisiones de Punto 7. Mientras usted repórtese al más 56-642-217191 y nos cuentas cuál es el brebaje o el licor que prefieres tú para el día 18, 19 y 20 de septiembre. Vamos por ahí, ¿viene la paya o no viene la paya? De todas maneras, prepare su prepare una paya donde ustedes digan qué brebaje le gustaría tomar para septiembre. Como, por ejemplo, a ver, déjeme ya, ratoncito, busque. Yo tengo aquí mi espérese, para allá, eso, ahí. Ahí, ahí sí. Ya. ¿Cómo le pone? ¿Cómo le pone? ¿Cómo le pone? La canción más famosa, Ay Vida, bonita en todo caso, pero Ay Vida. Ya, vamos a poner por ahí, le vamos a pedir al ratoncito que busque la cortina después de las cuecas para tener las payas a la vuelta. ¿Qué brebaje quiere usted? ¿Cuál es el que le gusta? Y después de eso me van contando ¿Cómo te invito? ¿Cómo te invito aquí? Estoy apretando. Ah, ya se envió la invitación. Ahí sí. Ya, vamos a la música ahora. Nos vamos a una pequeña pausa comercial y vamos a regresar inmediatamente a las transmisiones de Punto 7.

Saludos para Luis Lagos, que está aquí en la sintonía de Radio.7 Osorno, que está por ahí conectado a través de TikTok. Ahí está, a través de TikTok. Carito Locutora. Súmese, súmese, súmese, que nos queda poquito, nos queda el último bloque.

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Ya, vamos bailando con Otao 3, Otao 13. ¿Saben ustedes la coreografía? Hay que moverse, pero con todo. Mientras envían sus mensajes, que después de esta canción seguimos nosotros leyendo y escuchando sus mensajes de audio, de cuál es el brebaje, cuál es la bebida, cuál es el trago que ustedes van a consumir en septiembre.

0: ya. Por aquí estamos, si se escucha con mucho eco, me avisan. Le vamos a enviar un saludo, pero muy, muy cariñoso aquí a quien tenemos. Saludos a, me dice Manuel, saludos a mi hija Katy, que estuvo de cumpleaños el día de ayer, pero qué maravilla. Vamos a cantarle a la Katy al tiro el cumpleaños feliz.
1: Cumpleaños
0: feliz, Katy, que tengas un cumpleaños, que hayas tenido un cumpleaños precioso. Precioso, pero el mes del cumpleaños es todo el mes, el cumpleaños es todo el mes, así que póngale nomás. Manuel, un abrazo muy grande para ti y también para tu hija Katy. De parte de toda la familia Punto 7, un abrazo grande, grande para ella y que hayan tenido un cumpleaños, pero bonito. ¿Cuántos añitos cumplió Katy?

0: que se viene por aquí. ¿Escuchan ustedes ahí? Sí, ¿cuál será la canción? ¿Qué más viene? Ricardo, un abrazo grande para ti. Saluda a Jorgito que está en Temuco y Jorgito de Puerto Montt. Punto 7, ¿de qué región? Es de la región de los lagos, de la décima región, de Osorno, que tiene 7 comunas. Es de Osorno, punto 7, Osorno. ¿De qué se ha dado cuenta?
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0: Ya, a bailar todos ahora, antes de que nos vayamos. ¿Dónde se pasa mejor? En el sur.
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0: Ya, para todos los que están ahí, a bailar ahora, a bailar todos, a la derecha y después a la izquierda. ¿Ya? Vamos, a la izquierda.

mientras seguimos por aquí, vamos a ir inmediatamente a ver qué tenemos. ¿Qué le tenemos o qué le tenemos? Ay, ¿dónde está? Ya, la estoy buscando, ratón.

0: Todos dicen. Vamos a cambiar aquí un poquito. ¿Por qué? Después de bailar un ratito con. Vamos a ir. ¿Cuáles son los tragos? Y si tiene alguna palla con los tragos, que me diga inmediatamente. ¿Por qué? Por aquí me dicen que jugo de jurel con vino blanco y limón. Uy, dicen buenísimo. Tampoco lo he probado. Jugo de jurel con vino blanco y limón. No, ¿sí? ¿Quedará bueno? Yo creo que sí. Debe quedar bueno. Saludos para César. Oye, Cristian Fuente, me di cuenta, ¿eh? Me dice el ron. No, no me hagan eso. El apellido es. No puedo decirlo. No, no lo puedo decir al aire, me da mucha vergüenza decirlo al aire. Ya, vamos mejor, rapidísimo por aquí. ¿Qué tenemos por aquí?
1: Hola tía Carito, ¿cómo está? Yo soy la María de acá, de Salta, París y Londres. Vamos a hacer un navegado, una ponchera rica, una rica parrillada, para qué rematar. Rico. Así que ahí eso estamos pensando para el 18, si Dios quiere.
0: ¡Qué maravilla!
1: Unas buenas cuecas, tiquitiquití.
0: Tiquitiquití.
1: Chao, que te bien, un abrazo.
0: Linda, preciosa María, un abrazo grande para ti también. ¿Qué más? Ponche, ¿qué me dice por aquí Jorge? Jorge me dice, yo tomo licor de ave. ¿Qué es eso? El jote, pues. El jote, que eso sería vino tinto con bebida cola. Con bebida cola. ¿Qué más tenemos por aquí? Viene por aquí Gillo. ¿Qué hace Gillo? ¿Cómo va tu tarde, Gillo? ¿Y usted qué va a hacer para septiembre? ¿Qué va a consumir? ¿Qué va a beber?
2: Hola, hola, Carito. Una cervecita bien helada con una limón soda. Saludos para el muerto de almohada.
0: Saludos para el joven de la almohada. Para el joven de la almohada. Y se le debe pegar la almohada. Yo hay más no sea, más no sé. Jennifer, ¿qué me cuentas tú, Carito, Carito? Buenas tardes. Yo ya dije que hay que tomar de todo. Ay, pero ¿por qué me dice eso? Que hay que tomar de todo. Hasta el agua del florero. No me ponga esa canción porque sabe que a mí. Ay, no. No, no, no, no, no. ¿Cómo que tiene que tomar todo, todo, todo? Hasta el agua del florero. Y si viene el agua del florero, ¿qué se viene por ahí? Eran las flores, pues aquí está. Las flores. Pucha, me demoré ahí que el ratoncito está entre que quiere y no quiere. Aquí está. Hay que tomarse todo hasta el agua del flor.

0: Un saludo le vamos a enviar a la Fonda de Chile BCN. Hola, hola, saludos desde Barcelona. Precioso, un abrazo muy grande para ustedes. Yo quiero saber cómo se van a juntar los chilenos en el extranjero, que también celebran en septiembre y por lo menos fuera de Chile. En otros países, porque están fuera de Chile, obviamente. Se siente más así. La patria. De todas maneras, se vive ahí de forma distinta. Así que un abrazo grande, grande, grande para los chilenos que están en Barcelona, España. Un besote, pero grande, grande, grande, grande. Y volvemos por aquí. Ahí sí, ya. Retomemos. Sí, ya, concéntrate, Carolina, concéntrate. Nelson, ¿cómo está por aquí? ¿Me trae una paya? Vamos con la paya.
1: Hola, hola, hola, Carito. No me había dado el gusto de saludarte todavía. ¿Cómo está? Muy buenas tardes. Sí, vos, no, la chupalla, ¿sabes la que es con paja, vos? Yo el que ando usando es el sombrero, el de género. ¿Ya quieres una paya? A ver, veamos qué sale con respecto al trago.
0: Ya, pues, vamos a ver qué sale.
1: Ya, Carito, a ver. Empiezo con 3 y termino con 7. Cervecitas para el 17. Para el otro día me como un bizcocho con 2 terremotos para el 18. Para el 18, sí, ya el piso se mueve. Termino con chicha para el 19. Para el otro día, debajo un paraguas. Termino el 20 tomando agua.
0: Termino el 20 tomando agua. Yo creo que muchos van a terminar el 20 tomando agua, porque se viene por aquí. Újale. Tan buenas, Nelson, me encantaron. ¿Se vienen más payas por ahí o no? A ver qué se viene por aquí. Sergio, saludos para Cancura, para los bomberos de Cancura.
2: Hola, hola, ¿cómo está? Muy buena música en esta tarde, aprovechando los últimos días libres que tengo. Solo enviar saludos, las felicito, tanto a ustedes y a mi doctora, y obviamente pedir un temita. Vamos a la ruta nuevamente, ya terminando de hacer unos pitutitos, pero hay un temita, yo creo que acorde de ya preparándose el fin de semana largo, algo de los auténticos decadentes por ahí. Saludos, esté bien, chao, chao.
0: Chao, Sergio.
2: No, y para este fin de semana había que prepararse nomás la chupilca campesina.
0: La chupilca, una buena chicha,
2: y uno o dos hielitos para bajar la temperatura.
0: Buenísima la chupilca, faltaba, pues si habían más tragos chilenos. Buenísimo. Quiero pedir un tema, por favor. Quiero pedirte un tema que pongas Si tú no vuelves, de Mauricio Pinilla. No. No, mejor que no. ¿Quién tenemos por aquí? A la Mayito. Oli, oli, oli. Un saludo especial para el grupo de la Ruta Social, que andamos trabajando, en especial para don Pedrito, que está viejito. Oh. Pero cómo, viejita estará su ropa, pero no creo que esté viejito. La juventud se lleva en el alma y en el corazón. Y a los viejitos, viejita estará tu ropa. No, no me salió la paya, no. No, no salió. Ya nos va quedando, porque nos van quedando todos los 5 minutitos, ya. Vamos rapidísimo. Jennifer. De todos los colores nomás, le ponemos de todos los colores. Giovanni.

Nanay. Un besito grande para todos ustedes. Se nos hizo, pero cortísima la tarde. Vamos a regresar ya mañana. Ahora nos conectamos con Temuco, porque nos vamos con la punto 7 de Temuco, donde nos está esperando Karina Gutiérrez. Y ahí está la transmisión para todo Chile. Viene la transmisión para todo Chile. Así que un abrazo enorme para todos ustedes. Como siempre, muchas gracias por la sintonía. Un abrazo, pero enorme para todos ustedes desde aquí, para que tengan una tarde bellísima, llena de todo lo mejor. Karina Gutiérrez los va a acompañar hasta las 9 de la noche. Y nosotros nos encontramos en el matinal mañana, tempranito. 6 de la mañana comienza Julián. Después viene a las 7 hasta las 9 Marioli. Después vengo yo. Me toca a mí estar ahí en la radio. Me toca estar aquí acompañarlos en la radio, pues por supuesto. Hasta las 1 de la tarde. Y de ahí vamos rotando con los turnos. Un beso grande. Y Mayito, le vamos a enviar aquí el saludo especial para el grupo de la Ruta Social que andamos trabajando. La Ruta Social, un abrazo enorme. Cuando salgan, cuéntenos por ahí para que nosotros también podamos saludarlos desde aquí y de alguna forma darles todo el ánimo posible para que sigan con esa ruta social de forma constante. Un abrazo grande y nos encontramos mañana. Yo ya me despido. Recuerde siempre pedir permiso, dar las gracias y pedir las cosas por favor. Es algo importantísimo. Tremendo tema que viene ahora. Esto es Maca y el bloque depresivo. Yo me despido, un abrazo grande. Chau.

0: camino. Vamos a una pausa y volvemos con la alegría de la Radio Punto 7.
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Carito, carito, mi último mensaje. Chao.

0: 7 de la tarde, 9 minutos, queridísima gran familia de Radio.7. Nosotros ya estamos conectadísimos con toda nuestra gran familia a nivel nacional. Y no estamos solos, estamos en presencia de nuestra maravillosa Chofi.
1: Yo estoy aquí, estamos a las 2 juntitas el día de hoy. Vamos a estar con ustedes hasta las 9.
0: Hasta las 9 vamos a estar juntitos para que usted empiece a reportar sintonía a través de nuestro WhatsApp, para que nos llame por teléfono. Y también tenemos que cantar para empezar una muy linda semana de sochera.
1: Reportando sintonía.
0: Sofi, tú ya cacháis la canción, ¿cierto?
1: El hola.
0: Obvio.
1: Ay, es que se me confunde con también, como dijiste, reportando sintonía.
0: Reportando sintonía.
1: Es la misma, es parte de.
0: Ah, ya. Pensé que eran distintos. Así que vamos con todo a esta hora de la tarde. Reportando sintonía desde Arica hasta Punta Arenas, porque esto dice así nomás.

0: Fernández. Hay que quererla, va a entenderla.
1: Igual tiene razón.
2: Siempre hay que querer a la gente nomás. A la polola, a la familia, a los amigos. Quiéranlo, ámense.
3: Hola, buenas tardes, bella preciosa. Tanto tiempo sin poder saludarte. Acá te envío un gran abracito. Yo soy Marta. Que tengas una linda semana. Bendiciones para todos ustedes los que trabajan en la radio. Un abracito para ti.
1: Muchas gracias.
2: Abracito para ti también, Martita preciosa.
1: Saluditos.
2: Reportando sintonía.
1: Reportando sintonía.
4: Hola, hola. ¿Cómo están? Yo muy bien. ¿Y ustedes? Aquí la Yaque. Saludos, niñas.
1: Aguante.
4: Saludos.
5: Hola, hola, ¿cómo están? Yo muy bien, ¿y ustedes cómo están? Hola, hola, hola, ¿cómo están? Yo muy bien, ¿y ustedes cómo están?
6: Reportando sintonía de aquí de Valdivia.
1: Saluditos a Valdivia.
2: ¡Aguante, Valdivia!
7: ¡Vamos! ¡Vamos, chilenos!
2: ¡Vamos, chilenos!

0: amiga. Un saludo muy grande aquí de parte del Miguelín del 8 reportando sintonía. Saluditos para Concón, a la Rosita, a la Nidia, y las quiero mucho. Un abrazo grande para ti, Karinita, ¿eh? ¿Ya? Así que, nabo, somos un 7, saludos.
1: Saludos.
2: Saluditos.
3: Buenas tardes, amiga mía Karina Gutiérrez, ¿cómo está? ¿Cómo está? Yo vi aquí, viviendo acá de Villa Alemana, disculpe por haberme perdido algunos días, pero es que he estado terminando más tempranito de lo normal, así que gracias a Dios me hice bien. Hoy día no, la voy a acompañar un poquito más. Yo creo que la voy a acompañar una horita y media, así que
1: no es malo,
3: vamos que se
1: muy
3: puede,
1: bien.
3: Con todas las con todo el ánimo. Así que, vamos, aquí vamos a darle y acompañarla.
1: Perfecto, una horita. Está maravilloso.
2: A darle con todo, Mabri. Cariños, besitos para ti.
1: Reportando
2: sintonía.
1: A esta hora de la tarde.
4: Hola, cariñita. Soy Delia de Rodelillo. Besito, te quiero mucho.
5: Hola, hola, cariñita. Reportando sintonía. Guillermo de acá de Viña, ya terminando una jornada camino a casa. Un abrazo, chiquillas. Que lo pasen lindo.
1: Muchas gracias, igual.
2: Besito para ti, Guillermo. Cariñitos.
6: Hola, gallinita, ¿cómo estás? Yo muy bien, ¿y tú qué tal? Yo llegando a mi casita, muy contenta, la.
1: Mira la Lorenita,
2: se le escucha demasiado contenta.
1: Y qué alegría.
2: Me encanta.
1: Yo sinceramente siento, Chofi, de todo corazón,
2: siento.
1: Es muy personal, obviamente lo que voy a decir, pero que esta semana de trabajo es innecesaria.
2: Sí, pienso lo mismo. Practicante que lleva 3 semanas, pienso
1: nos
2: lo
1: tendrían
2: mismo.
1: Tendrían que haber dado toda esta semana libre, ¿no?
2: Hasta el 27.
7: Hola, hola, hola. ¿Cómo estás? Yo muy bien. ¿Y tú qué tal? Hola.
1: Hola.
2: ¡Qué linda! Me encanta.
8: Me encantan esos audios. Soy la Karina Mandarina, ¿cómo está? Buenas tardes, qué gusto escucharle. Aquí nos vamos a estar acompañando en estas 2 horitas que quedan. Me cansé. Desde Puerto Rón le estoy escuchando.
1: Mira.
2: ¿Qué anda haciendo allá?
1: Muy bien.
2: Dale.
1: Me gustó el apodo, Karina Mandarina.
2: Karina Mandarina, yo le puse Jaime Cirilo.
9: Hola, Karina Gutiérrez, ¿cómo estás tú?
1: Buenas tardes.
9: Sofi, ¿cómo estás? Oye, Karina, aquí reportando sintonía desde La Branza. Trabajando full, hemos estado full pega ayer, hoy día, y ojalá que siga así hasta el 17, porque trabajo hasta el 17 y la misión se viene 18, 19 y 20, cariño.
1: Muy bien.
9: Para la gran misión que se viene ahora este fin de semana. Un beso y un abrazo para ustedes.
1: Abracito, qué bueno que haya trabajo, si eso es lo importante.
10: Sí. Hola, Karinita. Feliz, ya voy saliendo, me gané 2 horitas extra, voy a guardar la patrulla y me voy para la casa.
1: Muy bien.
11: Hola, muy buenas tardes, mi cariñita. Sí, sí, sí. Saludando a la Magdalena de Viña del Mar.
1: Ahí está nuestra Magda desde Viña del Mar, Chofi.
12: Hola. ¿Cómo están? Yo muy bien. ¿Y ustedes qué tal? Yo camino chochón.
1: Maravilloso.
13: Hola y adiós. Hola
1: y adiós.
13: No reportándonos sintonía porque yo me voy. Adiós.
2: Él no se reporta, él se va.
1: Aburrido. Oye, te vaya a perder lo mejor que se viene en un ratito más, porque vamos a estar hablando de cosas muy interesantes.
2: Súper buenas.
1: Y no solo eso.
13: Esto ya se acabó.
1: Porque nuestra Chofi va a pasar a los controles también.
2: Yo voy a ser la reina de la tarde-noche.
1: Ella va a ser la patrona.
2: Ahora sí puedo decir que te estoy invitando a mi semi-programa.
1: Pero por favor.
14: Está buena, regalona la punto 7 aquí llegando. Saliendo de la gala folclórica.
1: ¿Y qué tal?
14: De la chilenidad, del colegio.
1: Vendo
14: las 50 a 100 lucas a bailar. Estuvo buena, bonita.
1: Toma un poquito de agüita para que se te pase.
15: Hola, Karinita. Oye, qué raro que don Jaime Cirilo esté en Puerto Montt, si andaba trabajando, sin media hora atrás lo vi.
1: Mira,
15: se fue volando.
1: Muy bien.
9: Ah, Karina Gutiérrez, sí, lo importante es que haya pega, pero lo más importante sería la misión que se viene. Eso yo creo que es lo más importante.
1: Oye, se viene una buena misión. Yo solo te voy a decir...
2: Me perdí un poco.
1: Que tengo... 17 y 18 libres. Eso nomás te digo. Hola, hola.

0: un placer escucharla acá, Jorgito La Uca. Bendiciones, que tengan un buen turno. Así que buena dupla de las dos ahí, ¿eh? Van a estar súper bien, van a alegrar la tarde, Jorgito de La Uca acá. Bendiciones.
1: La mejor aguante, dupla.
2: Jorgito, qué amoroso.
1: Sí, qué cariñoso.
3: Hola, hola, hola, chicas. ¿Cómo están? Aquí andamos veriando por Quilpue, Belloto 2000.
1: Bien, aguante Quilpue.
4: Hola, hola, hola. ¿Cómo?

0: besitos, besitos de acá de la familia. Y nuestro Germain de la ciudad de Los Ángeles, sector de Las Quintas.
1: Me encanta.
0: Somos un 7 y hasta ahora todavía estamos con todo el power.
1: Me encanta. Saluditos a Los Ángeles, pues. Besitos para ti, Yanita. Besitos para el cachorro. Oye, aquí vamos a estar conectados hasta las 9 de la noche. Como les digo, sí, en un ratito más va a pasar la Chofi a los controles, sí, porque tiene que aprender.
2: Y la única forma de aprender es yendo.
1: Y la única forma de aprender es echando a perder, dijo el otro.
2: Claro, echando a perder el programa.
1: Oye, qué buen tema. El gato volador.
2: Qué buen tema.
1: Y lo escuchas aquí en la Punto 7.

0: me canse. Que corrimos mucho. 7 de la tarde, 28 minutos. ¡Ay!
1: Oiga, Cainita, oye, el amigo del Pedrito de la Ulca, todos los días te cambian. No, hombre, amigo, enchufe seco. No es la Karen, es la Karina, y no es su amiga, es la Sofi.
2: Yo estoy feliz, feliz, feliz, porque me toca trabajar hasta el día 24.
0: ¡Mira!
2: Pues ese día me voy a hacer bolsa.
0: La otra semana se lanza, pero con todo y sin miedo. Con...
3: Ella anda verde, se prende, dijo.
0: Ella anda verde, se prende, ¿no?
4: La mujer hoy.
5: Hola, hola, hola, ¿cómo estás? Yo soy Jimena de Puerto Montt. Yo muy bien. Cariños, Karinita, tanto tiempo que no te saludaba. Yo soy un 7, ¿y tú?
6: No, si yo la acompaño hasta la 8, chiquilla, hasta la 8. Tiquitiquitín, tiquitiquitín. ¿Qué le poní?
7: Yo trabajo en el local del payasito y trabajo 18, 19 y 20.
0: ¡En el local del payasito!
8: Hola, hola, la morena por acá de Los Ángeles. Estoy haciendo empanaditas para las 11 de Los Ángeles. Saludar a las dos lindas y hermosas princesas. Ya, eso, que estén bien.
0: Aguante, morenita.
8: Chao, gracias por todo, que lo están acompañando con alegría. Chao, chao, que estén bien.
0: Igual. Vamos al teléfono, Sofi.
9: Vamos al teléfono.
0: Hola, ¿con quién hablamos?
10: Hola, Cecilia, con Evelyn desde Concepción. ¿Cómo están?
0: Bien, bien, ¿y tú, hermosa? ¿Cómo te ha ido?
10: Bien, gracias a Dios. Aquí hace calor.
0: Qué rico. Qué rico. Desde Concepción presente nuestra Evelyn.
10: ¿Cómo la ha ido, chicas?
0: Nosotros impecables.
9: Maravilloso.
0: Eve. ¿Cómo está tu familia?
10: Bien, están todos bien aquí en la casa.
9: Qué bueno.
10: Sí.
0: Oye, hermosa.
10: Mi corrida, mi gata.
0: Pregunta, ¿dónde van a pasar el 18 de septiembre?
10: Yo lo más seguro que en el campo, ahí estamos viendo.
0: Yumbel presente entonces.
10: Sí, ¿ustedes dónde van a pasarlo?
0: Nosotros nos toca trabajar, a mí no.
10: Oh, qué mala suerte.
0: Así que pretendía salir a dar una vuelta, pero yo creo que
9: no se va a poder.
0: No se va a poder porque me toca trabajar el sábado 19, ahí vamos a estar juntitos también.
10: Qué mala suerte, el jefe debía darse libre, pues.
0: Pero Cali. Bueno. De una mala sale una gana, me imagino.
9: Obvio.
10: Sí, ojalá que te raje con un atavo.
0: Mínimo. Eve, preciosa, un abrazo enorme para ti.
9: Abracitos.
0: Cuídate, bella. Saludos.
10: Chao, chao. Cuídate mucho. Ya.
11: Hola, hola, Karina Gutiérrez, aquí en la chamba. Escuchando la 1.7, saludos también a la cita Chopi. Desde aquí, desde Valparaíso, con Barros Arana.
0: Hasta acá en Temuco.
9: Ya decía yo,
0: desde Valparaíso con Barros Arana. Chofi,
9: cuénteme.
0: Yo sé que tú tienes algo para contar, no sé, esta tarde, porque después viene con preguntas.
9: Sí, que sí. Yo les tengo una, se podría decir que una pequeña noticia, quizá, una prevención.
0: Pero mira, hagamos otra cosa.
9: Lo hacemos al revés.
0: No, no, juguemos a la llegado carta.
9: ¿Ha llegado carta? Sí. Ya, me parece, ya. Me gusta la idea.
0: Ya. ¿Ha llegado carta?
9: ¿Para quién?
0: ¿Para quién?
9: ¿Se ¿Para mí?
0: Dar la noticia? ¿De qué se trata la noticia?
9: De limpiar parrilla.
0: Ya. Dilo tú entonces, di tú, ¿ha llegado carta?
9: ¿Ha llegado carta?
0: ¿Para quién?
9: Para los que limpian las parrillas.
0: ¿Y qué dice?
9: Dice que hay que tener precaución porque una persona limpió su parrilla y terminó en urgencia. Limpiar la parrilla con una escobilla de metal terminó en urgencias. ¿Y por qué? Principalmente esta historia también se hizo viral debido a que la doctora que lo vio contó este impactante caso médico que le tocó tratar. Un hombre terminó en urgencias tras limpiar una parrilla con una escobilla de metal.
0: Ya.
9: Dice que la doctora probablemente debe ser uno de los casos que más me ha sorprendido como endoscopista. ¿Y por qué? Según explicaban, el paciente llegó a urgencias luego de sentir un intenso malestar después de comer, o sea, se comió un trocito de carne y después siguió comiendo y seguía sintiéndose raro, como que tenía algo adentro.
0: Ya.
9: Entonces, después del...
0: De su garganta.
9: De su garganta, por supuesto. Después de toda la incomodidad, decidió que ya no daba más y fue a urgencias.
0: Ya.
9: ¿Y qué fue lo que encontraron? Lo que mostró el escáner fue una imagen muy fina, de 3 centímetros, sugerente de algo metálico. Y la verdad es que todos así, con la curiosidad a mil, informaba la doctora. ¿Y qué era lo que tenía? El trocito de la virutilla
0: no
9: metálica.
0: No te creo, qué miedo.
9: No le enjuagó bien seguramente la parrilla después de limpiarla y quedó el pedacito de virutilla en el metal.
0: Se metió entre medio una carne, sí. Se la comió y era. ¿Pero está vivo o
9: murió? No, está vivo. Era la incomodidad después de la endoscopía. Seguramente con unas pinzitas se lo sacaron y salió. Por lo menos era algo pequeñito, entonces... Pero la incomodidad de tener un pedazo de metal igual.
0: No, qué terrible. Y en todo caso, el cuerpo es tan inteligente que obviamente trata de eliminar todo lo que no corresponde. Sí,
9: tal cual.
0: No te creo. Es que tenéis que tener muy mala suerte. Ojo, igual es muy preventivo, sobre todo ahora que va a limpiar sus parrillas.
9: Claro. El tema es limpiarlo bien y se puede limpiar con virutilla de metal, por supuesto, con cualquier producto, pero el tema es que después se enjuague bien y le dé otra pasada con algo más limpio para prevenir que cualquier pedazo de lo que sea con lo que lo esté limpiando, sobre todo si está limpiando, por ejemplo, con algún detergente o cloro, que no queden residuos, ya sea de la virutilla o de estos ¿cómo se llama? De estos productos de limpieza que se usan para limpiar.
0: Oye, pero qué mal. Carinita, una cebolla nomás. Y fin.
9: Yo opino lo mismo, pero siento que después de un tiempo de constante uso de la parrilla, necesito una limpieza un poco más.
0: Mira, acá
9: amena.
0: Me dicen que elosaron la parrilla y con eso, listo.
9: Maravilloso.
0: Y nosotros, por supuesto, tenemos una pregunta a raíz de esta carta de tan mala suerte.
9: Qué mala suerte.
0: Y la pregunta dice más o menos así.
9: Sí. ¿Voy yo?
0: Dale, nomás.
9: Voy yo. Dime que eres supersticioso sin decirme que eres supersticioso.
0: ¡Oh, qué interesante! Dime que eres supersticioso sin decirme que eres supersticioso.
9: Claro.
0: Como por ejemplo... Ya, yo tengo una.
9: A ver.
0: Ya, sin decirte que soy... ya. No paso por debajo de una escalera por si acaso.
9: Ah, por si acaso, muy bien.
0: Ahí yo tengo una. Dime que eres supersticioso sin decirme que eres supersticioso.
9: Yo tengo otra también, la clásica. El no abrir el paraguas adentro de una casa o algo techado.
0: Claro. Por si acaso.
9: Por si acaso.
4: No, después que se comió todo el asado, toda la carne, todo el choripán, se colchó con una virutilla. Una esquila, una virutilla en su estómago. Lo bailado, lo quitado, no se lo quitó nadie.
0: Pero estaba viviendo ahí con una virutilla en su
9: pobre
0: garganta.
9: Por lo menos tiene una experiencia que contar.
0: Ya, familia. Llegó el momento donde ustedes responden entonces a través de nuestro WhatsApp.
9: Al más 56452592210.
0: Y también a nuestro WhatsApp de Valparaíso. O si nos quiere llamar, comuníquese con nosotros al 452592210. Dime que eres supersticioso
9: sin decirme que eres supersticioso.
0: ¡Prepárense, Chile! Oh. Esa canción ya la tocaste. No sabo. Mika y Plesh. Aquí en punto 7. Y esto dice: No sabo.

0: volvemos.
1: En Punto 7, vamos y volvemos con la música que te gusta.
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Este juego tiene una condición fundamental. Hay que aprender a caminar con alguien más. Las carreras de tres pies juntan a dos participantes que deben amarrar una de sus piernas con la del compañero. Y después, a correr. Bueno, primero hay que aprender a caminar, porque durante los primeros segundos generalmente ocurre algo parecido a esto. ¡Avanza, avanza! ¡Espera! ¡Ay, mi pierna! ¡No, no, no! ¡La otra! Y ¡pum! Los dos terminan en el suelo. Pero cuando la pareja logra coordinarse, comienza la verdadera carrera. ¡Uno, dos! ¡Uno, dos! ¡Uno, dos! Y así consiguen llegar a la meta sin caerse. Eso ya será motivo suficiente para celebrar. Y si consiguen llegar a la meta sin caerse, ya es motivo suficiente para celebrar. Las carreras de tres pies son habituales en actividades escolares, familiares y comunitarias y tienen una enseñanza bastante simple. Es la clave. Yo soy un 7. ¿Y tú?

0: Y llegó el momento. Llegó el momento más esperado de media hora atrás. 7:44 PM. La pregunta era, dime que eres...
1: supersticioso sin decirme que eres
0: supersticioso.
1: Supersticioso.
0: Súbele un poquito al volumen.
1: Precioso.
0: Comentarles que nuestra queridísima Chofi ya está en los controles en este preciso momento.
1: Estoy yo al mando.
0: Para que lo sepan.
1: Ay, sí.
0: ¿Ya estamos listas, Chofi?
1: Sí, estaba buscando la pregunta nuevamente.
0: Ya, dime que eres supersticioso sin decirme que eres supersticioso. Vamos, Miguelín.
2: Como por ejemplo, yo no paso por debajo de una escalera.
0: Chócale.
1: Muy bien.
3: Acá también no hay festivo. Se celebra, hay ramada, el conjunto de los chilenos que vivimos en el extranjero se hacen ramada y cosas, pero aquí no hay aguinaldo y no hay festivos.
2: Yo me pongo una pulsera roja en la mano derecha por si acaso. Por si acaso, Magín. ¿Cómo por jugar? No.
0: Oye, sí, Mabri, en la izquierda, por si acaso.
1: Izquierda, por si acaso.
0: Dime que eres supersticioso sin decirme que no eres supersticioso. En la izquierda.
4: Hola, hola, señorita Karina, por este lado, Cicalito, aquí en Viña del Mar, mucha locomoción. Bueno, le mando un saludo muy cordial también a la señorita Sofía, a las dos profesionales de la Radio.7. Nosotros somos de la Radio.7. Que tengan una bonita jornada, un buen término de jornada. Me hacen reír cuando están en la duda de las gotitas de aguas.
0: Así, las gotitas de aguas.
4: Che, Carlito.
0: Dime que eres supersticioso.
1: Sin decirme que eres supersticioso.
5: Buena, buena, Karinita. Aquí el móvil 2 de la Maipa, camino a Villa Alemana desde Valparaíso.
0: La sal. Oye, sí, esa es típica.
1: Pero eso se puede recuperar. No me acuerdo si era tomando luego la sal con la derecha y tirándola a la izquierda o es con la izquierda
0: sí,
1: tirándola
0: como
1: a la
0: te
1: derecha.
0: Tenés que tirar, tomáis un poquito de la sal que se cae y te la echáis en el hombro.
1: Ya.
0: Por si acaso.
1: Era. Por si acaso.
0: Dime que eres supersticioso.
1: Sin decirme que eres supersticioso.
6: Hola, mi niña preciosa, aquí en su compañía ya en la Rica 11. Mi superstición es que me queda algo en la casa y tengo que darme 3 vueltas y sentarme 3 veces en el sillón. Y ahí salgo.
0: Sí. Está buena esa.
1: Apoyo completamente ese, porque es como si algo se te olvidó al salir, es porque algo va a pasar, entonces tienes que volver a esperar un poco y después salir.
0: ¿En serio?
1: Sí.
0: No, yo no, generalmente siempre se me olvidan cosas, pero no vuelvo. No me voy nomás.
7: Bueno. Yo no voy al estadio a ver a Deportes Temuco para que gane.
1: Muy bien.
7: Pero a veces que no soy supersticioso porque nunca gano.
8: Cari, cari, yo no paso por debajo de una escalera que esté firmada en la pared. Y si se me queda algo en la casa, no vuelvo para atrás. No soy supersticioso.
0: Oh, muy bien. Oye, ¿vamos al teléfono, Chofi?
1: ¿Vamos al teléfono?
0: ¿Aló? ¿Con quién hablamos?
9: ¿Aló?
0: Hola.
9: Señorita, ¿cómo está usted, señorita?
0: Hola, ¿cómo está usted, caballero? Qué gusto saludarle.
9: ¿Qué se cuenta?
0: Bueno, aquí, trabajando, pues.
1: Aquí en conjunto.
0: Con la Chofi. ¿Escucháis a la Chofi, cierto?
1: ¿Me escucha?
9: Sí, le escucho clarito y fuerte.
0: Muy bien. Cuéntele a todo el mundo. ¿Quién es usted y de dónde nos llama?
9: De Pitruquén.
1: Muy bien, de Pitru. De aquí, sí, de la región. Sí. ¿En qué anda ahora en la tarde y hasta en la casita o sigue trabajando usted?
9: Estoy en la casa. Estoy aquí en la casa.
1: Muy bien. ¿Preparando oncecito o ya comió?
9: Ya tomé oncecito ya, por eso comí vino para allá, a escucharlas.
1: Ah, muy bien.
9: A las rey.
0: Nosotros tenemos una pregunta a esta hora. Dime que eres supersticioso sin decirme que eres supersticioso.
9: Sí, para. Sí, sí, sí. Como estaba diciendo usted, señorita Karina Gutiérrez.
0: Como por ejemplo, ¿qué no te gustan? ¿Los gatos negros? ¿Para ahí?
9: Sí.
0: ¿Pasas por debajo de una escalera?
9: No, nunca.
0: Ya.
1: ¿Y abrir un paraguas dentro de la casa?
9: No, tampoco.
0: Mira. Ya, muy bien.
1: Pero no es supersticioso y nosotros tampoco.
0: Le mandamos un tremendo abrazo. Cuídate mucho, besito a tu familia.
9: ¿Cómo están por allá los colegas de al lado?
0: Todos los colegas están súper bien.
1: Todos
0: los de al lado,
1: bien.
0: Los de arriba, los de abajo. Estamos todos excelentes.
9: Sí.
0: Cuídate mucho.
9: Por allá no me contestan en la mañana.
0: Mira cómo son.
1: Pero ahora contestamos.
9: No, como no está, aparece la serie abajo. ¿Está por ahí?
0: Sí,
10: Sí, pues yo creo que igual tiene tantas cosas que hacer que no puede contestar el teléfono. Ya, hermoso. Sí, pues. Un beso.
9: Ya.
1: Cariños.
9: ¿Cuándo ya venís por estos lados?
10: Algún día. Sácame un pituto y voy para allá.
1: Vamos las dos.
9: Ya. Ya.
1: Ya. Chao. Vale. Chao, chao.
9: Chao. Pórtense bien. Pórtense bien por allá ustedes.
1: Haremos lo posible.
10: Chao.
1: Chao.
9: Ya, chao.
10: Qué lindo. Dime que eres supersticioso.
1: Sin decirme que eres supersticioso.
11: Estamos claro que no volví atrás, pues todavía están tus lentes en la casa.
10: Y no es chiste.
1: No es chiste.
12: Puta chiquilla,
13: Hola, ¿cómo estás?
12: Pasar debajo de la escalera. O volver para atrás en la casa. Y lo otro es que no se caigan vasos, sino que a la pura embarrada.
10: Chuta, miércoles.
14: Dime que eres supersticioso sin ser supersticioso. Bueno, trabajar en el área de salud, ñaña, cuando cuando trabajas en medicina interna, bueno, trabajé harto tiempo ahí y no se podía aparecer una mosca negra para no tener un alta celestial, ñaña. Así que no, a matar a esas moscas cuando aparecían.
10: No, qué feo, sí. Esos son como malas vibras, sí. Drones, tal no cual. Sé, horrible.
1: Yo en el tema de medicina también había escuchado que es muy supersticioso porque dicen que se cumple,
10: ya,
1: ya sea en urgencia o donde sea, decir, hoy que está tranquila la noche, hoy que hay poca gente.
10: Ay, es lo peor.
1: Dice que dice eso y luego llega un accidente de 1.500 personas, arruinó todo.
10: Qué horrible.
1: Y nos falta el nuevo que dice, uy, que está lento, pensé que iba a estar más complicado. ¡Cállate! Ándate, no vuelvas.
15: Veo una escalera, pero paso por la vereda del frente.
10: Por la vereda del frente. Oye, la escalera es como la más famosa. Sí,
1: que no se caiga el piano como los monitos animados.
10: Claro.
16: Ay, no dejan la cartera en el suelo.
10: Ay, eso es verdad. La cartera no tiene que ir en el suelo, olvídenlo.
17: Si salgo de la casa y olvidé algo, si vuelvo a entrar a la casa, me siento en una silla.
1: Mira, otra más, pero la anterior dijo.
18: Después de comer asado de cordero, no tomo agua ni cerveza. Un minuto nomás y listo.
10: Dicen que hace mal a la guatita.
1: Mira, nunca había escuchado eso.
10: Sí, porque es mucha grasa.
1: Ah, bueno, yo me como los hand roll de la calle, entonces digamos que la grasa no me va a hacer mucho.
10: No es mi problema, dijo la Chofi.
19: Hola, linda, ¿cómo están? Bueno, en mi casa no ves tal salero sin sal.
10: Ay, en mi casa tampoco.
1: Sí.
10: Mi mamá me creó esa,
1: es como
10: esa
1: pobreza,
10: superstición,
1: ¿no?
10: Sí. Dicen que cuando los saleros están vacíos, es como llamar a la pobreza, que te va a ir mal económicamente.
1: Claro.
10: Entonces yo veo el salero a la mitad, y le echo sal.
1: Lo rellena completo nomás.
10: Y me tiro sal encima también, todo con sal.
20: No me pases la sal, déjamela aquí al lado.
10: Oye, que me estresa esa cuestión de la sal, Chofi.
1: Oye, ¿tú la pasas en la mano?
10: Yo me da lo mismo pasar mano, pero, no. Pero a mí me carga que me dejen con la mano estirada.
1: Mi mamá me hace eso.
10: Oy,
1: yo tengo la sal agradable. Y no me están viendo los auditores, pero me empiezo a hacer en la mesa y me apunta en la mesa y me toca en la mesa y apóyela. Y yo en la mano estirada. Por suerte, el resto de mi familia, la gran mayoría, no son así, entonces puedo pasar en la
10: Puedes
1: mano.
10: Puedes entregar la sal en la mano tranquilamente.
1: Sí, cuando te quedas con el solero en la mano, ¡ay, qué da rabia!
10: Ya, a mí me pasa lo mismo.
21: No vaya a prender la vela con un encendedor. No soy supersticioso, pero por si acaso.
10: No, pero la vela con un encendedor.
1: Nunca había escuchado eso.
10: Pero ¿sabes lo que había escuchado yo con respecto a encender un cigarro, por ejemplo? Prender un cigarro con la vela. Dicen que se muere tu mamá. Así dicen, te lo juro.
1: Ya.
10: Dicen que se muere tu mamá si enciende un cigarro con la vela.
1: Mira.
22: A mí me gusta rodear el gato negro.
10: El tangananico, pensé que era.
1: Yo también tengo otro, pero
10: ¿cuál?
1: Para darle la vuelta un poco a la tortilla, más que de mala suerte, uno de buena suerte.
10: A ver.
1: Que dice soplar una pestaña. El clásico cuando se te cae la pestaña,
10: ¿ya?
1: Y la agarras en el dedo y dices,
10: pides el deseo.
1: Y dice sopla. Y también tienes que saber si está arriba o abajo y es como para tener más buena suerte, ¿eh? O que
10: ¿pero qué pasa
1: no
10: si, por ejemplo, yo digo arriba y hasta abajo?
1: Nada.
10: No se te cumple el deseo que pediste.
1: No se cumple, no. Oh. No es mala suerte.
23: Yo, si pillo una moneda de 10 pesos, la recojo. Y, según yo, eso me va a dar suerte. Según yo. No recuerdo dónde lo vi, pero siempre lo he hecho.
10: ¿Mish? Igual.
1: Bueno, yo moneda que veo en el piso, moneda que recojo.
24: Bueno, Radio Punto 7, buenas tardes, acá Día Alemana. Hoy chiquilla no puede ser mala onda, pero de tanto que hablan de la superstición, ¿por qué no ponen cueca, que estamos en fiesta? Sí, pues queremos escuchar cueca. Yo lo personal quiero escuchar cueca, pues, así que, por favor, pues, para que no se pongan tan latera la tarde, pues, alégrenme la tarde, ya que voy a sacar de noche. Es la muy buena onda.
10: En la noche
24: vas
10: a escuchar harta cueca.
1: Todo el rato cuequita, ¿eh?
2: Carinita, tanto tiempo.
10: ¿Cómo estás, Rodriguito?
2: Está, buenas tardes. Está acompañada por la señorita Chofi.
10: Sí.
2: Bueno, delante pasaron el mensaje que le había mandado. Y le aprovecho de mandar un saludo a ustedes dos, que les vaya muy bien, que pasen un feliz 18 desde acá de Montreal, Canadá.
10: Desde Canadá,
1: mira, Canadá. Desde Chile y el mundo.
10: Por supuesto.
1: Vamos a decir uno más, el clásico que no puedo creer que no lo hayan mencionado y hasta a mí se me olvidó.
10: ¿Cuál?
1: Romper un espejo. Que ¿verdad? Se rompa el espejo, el clásico.
10: 7 años de mala suerte.
1: Sí. A mi mamá se le rompió uno y...
10: ¿Y es real o no?
1: No ha tenido mala suerte. O sea, me tira a mí como...
10: Ah, excelente suerte entonces.
1: Obvio,
10: Sophie.
1: Obvio.
10: Oye, recordemos que nuestra Sofi está encargada en este preciso momento
1: yo
10: de los controles.
1: Yo estoy haciendo el puchi.
10: Sí. Ella está encargada en este momento de los controles porque tiene que aprender absolutamente todo.
1: ¡Toro!
10: Entonces... Chofi, nos tenemos que ir a la música.
1: Ya, maravilloso.
10: Nos vamos a la música, doble clic, N, y nos lanzamos pero con todo. Porque esto dice más o menos así.
1: Me equivoqué, era el del otro.
10: Este juego tiene una
1: Ahora sí, desde abajo de My Love.
10: Y lo escuchas
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1: Siendo las 8:03 de la noche, damos por inicio a este boletín y el último boletín informativo del día de hoy aquí en Punto 7.
2: Y les contamos que el presidente José Antonio Kast sostuvo una reunión con los presidentes de partidos de oficialismo durante la tarde de este lunes, instancia donde el viceministro del Interior y de la Secretaría General de Gobierno, Claudio Alvarado, aseguró que las descoordinaciones entre ministros y no ocurrieran. Hasta el lugar llegaron Arturo Esquila, Guillermo Ramírez, Andrea Valladares, Luciano Cruzcoque, timoneles de sus respectivas colectividades. Sobre los roces evidenciados entre los distintos gabinetes, el viceministro Alvarado dijo que esta situación ya fue conversada entre los ministros y que las diferencias y descoordinaciones públicas no deberían repetirse de nuevo.
1: En otras noticias también le contamos que la bancarrota o quiebra personal puede afectar a cualquier tipo de personas que puedan recurrir a esta figura para hacer frente a una fuerte carga de deudas, incluso adultos mayores que, en muchos casos, están en una posición de vulnerabilidad. Entre 2015 y el 2025, 1.849 adultos mayores, 60 años o más, se declararon en quiebra en Chile, según un análisis de un Holster junto a Defensa de Deudores. Sobre datos del Poder Judicial. Ahora bien,

0: El estudio luego se enfoca en un grupo de 252 clientes del GD, donde el 67,1% de los casos involucra a personas entre los 60 y los 69 años. Lo que sí, bien, no vuelve necesariamente representativamente la muestra, puede entregar algunas señales interesantes o preocupantes respecto a la quiebra en este segmento etario. Y es que el perfil dominante revela que casi la totalidad de los pocos más de 250 adultos mayores que emprendieron procesos de quiebra son arrendatarios o allegados y no tienen vehículos. La bancarrota se concentra en la entrada de la tercera edad, cuando muchos aún dependen de ingresos laborales decrecientes antes de consolidar una pensión, sostiene el análisis compartido a BBCL.
1: Y por último, les contamos que los F-5 de la Fuerza Aérea de Chile enfrentan sus últimos años de servicio, proyectando su reemplazo entre el año 2030 y 2035, mientras la institución evalúa distintas alternativas para poder mantener la capacidad de combate donde aparece el F-35 en el horizonte. Los F-5 llegaron a Chile el año 1976 y marcaron un salto tecnológico para la FACH. Particularmente por las diferencias territoriales con Argentina. Su capacidad de combate volvió a ser especialmente relevante durante la crisis del Beagle, el año 1978, cuando Chile y Argentina estuvieron al borde de un conflicto armado. Los F-5 formaron parte de la preparación militar chilena en un momento en que ambos países reforzaron sus capacidades en la zona austral.
0: Dando las 8:07 del día de hoy, damos por finalizado nuestro último bloque de informativo aquí en Punto 7.
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0: Chofi, nosotros ya estamos de vuelta, 8 de la tarde, 11 minutos. Y nuestra hermosa Chofi a cargo de los controles, sí. Ya un poquito más relajada. Suena muy bajita la pista. Sí, ahí sí, a la mitad. Fabián Canario, ¿me estás llamando por teléfono?
1: Ay, córtale.
0: A ver, ya contestemos.
1: ¿Démosle?
0: Ya, démosle. Cachera. A ver. Hola, muy buenas tardes.
1: Buenas tardes.
2: ¿Está en radio?
0: Sí, estamos al aire. Cuéntanos. Estás saliendo al aire.
2: Ah, ya, no, te para que me viniera a abrir.
0: Ya, ya. Te voy a abrir la puerta enseguida. No, déjalo. Dame un segundo. Déjalo, pues. Ya, chao.
1: No, prefieres que vaya a abrir yo.
0: No, tú quédate en los controles. Tú habla con nuestro auditor en mientras
1: yo voy el mouse para poner los audios. Toma, quizás, para conversar con la people. Ya, conversemos, vamos poniendo los audios que nos faltaron hace un ratito, que tenemos una barbaridad. A ver, por aquí, ¿qué tenemos aquí? ¿Aló?
3: Buenas tardes.
0: Yo buenas tardes.
3: Diferente a casi todo el mundo. Lo que pasa es que uno, como tiene carencias emocionales, afectivas, le pone toda la fe a un mono, a una cruz, o a diferentes objetos. Entonces, el ser humano tiene el poder dentro de uno. Entonces, como creyendo que va a funcionar eso, funciona. Pero funciona por el poder emocional de cada ser humano.
1: ¿Qué están hablando, Chofi? Está hablando del poder emocional de los seres humanos, de, supongo que, de lo que estábamos hablando antes, de, ¿cómo se llama? De superstición.
0: ¿Y quién era?
1: ¿Cristiancito?
0: ¿Era? Cristiancito.
1: Después como en la bola filosófica. Oye. Pero bien interesante.
0: Oye, qué entretenido. ¿Sabéis quién llegó?
1: No.
0: Nuestro huevito que ahora se convirtió en un ave fénix.
1: ¿No pueden dejar la cartera en el piso de lo que estamos hablando antes, por favor?
0: No, tranquila. Fabi, ¿qué onda con ese micrófono?
1: Está bueno. Le tengo que subir. Sube. Y darle.
0: Dale, a ver. Dale, como así. Ay, pero es un pegarme en la cara. Bájalo, a ver. Fabi, habla
1: no,
0: para.
1: No. Dártelo.
0: Sí, total. Ya, a ver. Habla, Fabi. No, el otro. A ver. No te escuché. Siéntate, no, es que, mejor y no hable nada.
1: Por aquí.
0: ¿Me escucha? No se escucha de nada, somos las peores.
4: Hola, Sofi. Dale, tranquila, amiga, tranquila. Si de a poco vas mejorando. Así que dale nomás, con todo el power.
0: Con todo el power. Hola. Sí, ¿qué tal?
5: Sofi, te voy a ir a penar cuando estés sola.
0: No, pues.
6: Hola, hermosura, ¿cómo están las mujeres más bellas de la punto 7? Yo aquí terminando recién de trabajar, Dios mío, ahora ya rumbo a la casita para llegar a comer, Dios mío, pero ya se me quitó la hambre, ya solamente escuchar a usted, ya me alimenté de puro amor, no más ganchita, así que, ay, qué rico escucharla a usted, mijita. Así que eso, pues, que tengan excelente tarde, cuídense, estamos la escucha y cada vez enamorándome más de ustedes, pues, así que un besito para los dos, pues, saludos acá de Los Ángeles.
7: ¿Están ahí? Oye, ahora sí. Yo estaba pasando por aquí, pasé a saludarla. La gente ya no se acuerda de mí. Y yo justo estaba hablando que la Sofi dijo algo de filosofía. ¿Ustedes sabían que Sofía en griego significa sabiduría?
0: Pero por supuesto.
1: Algo que no pues.
0: Ya. ¿Sí? Algo que sigue aprendiendo.
7: Sí. Digo,
0: oye, Sofi, ¿te puedo contar una vez que me tocó dejar a Fabián Canario en los controles? Y estaba súper nervioso, sudaba. Y nosotros tuvimos que hacer una diligencia súper importante con Julián.
7: Sí.
0: Y fue como, ¿pero qué tenemos que hacer? Pero dejemos a Canario, le decíamos nosotros.
1: Y para remate lo dejaron solo.
0: Solísimo. ¿Con quién estaba?
7: ¿Con
0: el Seba?
7: No.
0: ¿Con quién? Hija. ¿Con la Vale? Sí. Ah, ¿verdad que estaba con mi cachorra aquí? Po.
1: Ay, me muero.
7: Al menos no
0: estuve. Nosotros tuvimos que...
1: No, pero por eso me hubiera pasado a mí, yo me voy.
0: Y fue... cargo al bus y me lo manden para Valdivia. Ya, y el encargo no, es que tienen que pedirle a los chiquillos del bus si me lo pueden traer gratis por encima.
1: No, y para remate.
7: Nelson Manrique,
0: Ya hablamos con los chiquillos del bus y no, ni un problema, eran un 7 y le pudimos enviar el encargo a Valdivia. Porque ya estaban transmitiendo bien, allá, po.
7: Yo lo hubiera mandado.
0: No corresponde.
8: Hola, Karenita, hola, ¿cómo está Chofi? ¿Cómo están las más lindas del mundo mundial? Y mire, yo supersticioso, no de la sal, no, nada, y de la escalera, no, casi nada tampoco. Lo único nomás, mira, yo trabajo en colectivo acá en Osorno, y de repente cuando me está yendo así mal, cuando no agarro casi ningún pasajero, no sé si era supersticioso, tengo que ir a la casa a lavar el auto, porque si no lavo el auto todos los días, no hay casa. ¿Y eso?
9: Hola, canarito. No, nunca nos vamos a olvidar de nuestro canarito.
0: Mira, canarito. Y dejó huella. Dejó huella porque fue uno de nuestros primeros.
1: ¿Fue el primero?
0: Es que según Julián, el primero fue Diego Muñoz.
7: Diego Muñoz. Pero Julián es mentiroso.
0: Julián, no le creíamos nada.
1: No, hay que creerle.
0: Oye, comentarles que nosotros estamos transmitiendo para Chile y el mundo a todo esto.
1: Obvio.
10: Hola, Galinita, buenas tardes. Saluda a la Maro Hassan. Que se coma toda la comida.
0: Saludo a Marito Hassan.
10: Que baile cuica.
0: Que baile cuica.
1: Que se coma la comida.
11: Hola, hola, ¿cómo estás? Mi nombre es Alberto. Saludo a la Karina. Y un saludo acá de Valparaíso. Bueno. A ver si se puede colocar algo de mar azul para encender la tarde.
0: Uy.
11: Soy 7, cuídense mucho.
0: Una cosita poca.
1: No quiere.
0: Hoy anda prendido el Alberto.
1: Sí, quiere ver. Una buena canción para motivar la noche. Pero es martes.
0: ¿Pero qué culpa tiene el martes de no ser viernes? ¡Ah! ¿Cómo tú eres?
7: Y no, pasando acá.
12: Carmita, un gusto saludarte a ti y a tu amiga la Chofi. Que tengan un bonito término de turno. Y acá desde Valparaíso, Claudio Albontín. Soy un 7, las quiero mucho.
0: Aguante, Claudito.
1: Saludos a Valparaíso.
0: Oye, ya, ¿qué le dirías a la chofe? ¿La ve ahí en los controles? Mandando todo aquí el sistema.
1: Con respeto.
7: Superándome.
0: Por favor.
7: Superándome. Obvio. Lo que yo pude haber hecho.
1: Siempre.
7: Egocéntrica, sí, egocéntrica. Obvio,
0: hija única.
7: No.
0: Yo la entiendo 100%.
7: Ya, pero cuando llego acá a la práctica, me aviso al tiro.
1: Sí.
7: No sé si habré sido la primera persona, no creo, pero una de las primeras personas probablemente a las que les dijo que iba a estar en punto 7.
0: ¿Ustedes de dónde se conocen a todo esto?
1: Éramos compañeros
7: en la U.
0: ¿En serio?
7: Sí.
0: Ah.
7: Somos amigos ahora.
0: Qué saliendo.
1: Sí. No sé cuál es cuál. ¿Qué quiere? Bajarle un poco.
0: A ver, Mario.
1: Hola.
7: ¿Aló?
1: No.
0: Pero ese déjalo abajo nomás, para no te sé.
1: ¿Aló?
0: Ay, sí, ahí lo muteaste.
1: Ahí sí, háblame.
13: Oiga, señorita Karina, una consulta.
0: Consulta.
13: Ya. El otro día teníamos una como discusión, una conversación con gente que está acá en el extranjero.
0: ¿Ya?
13: Y hablábamos de la jubilación en Chile. Yo realmente no estoy al tanto, llevo muchos años afuera, bastante. Y yo les decía, bueno, que era a los 60 la mujer y a los 65 los hombres. Yo no sé si ha cambiado eso. La pregunta está fuera del contexto que hace la radio, discúlpeme, pero a ver si usted me podría responder eso. Gracias.
0: Ya pues, niños, ustedes que son más escueleados.
1: No entendí la pregunta.
0: ¿A qué edad jubilan los hombres en Chile y las mujeres?
1: Las mujeres creo que era antes que los hombres y los hombres después.
7: Según yo, 60 hombres. 65.
0: Hable cerca del micrófono.
7: Es que se me olvidó todo lo que aprendí.
1: No aprendiste nada.
7: No aprendí nada.
0: En Chile, la edad legal para que los hombres puedan jubilar 65. Por vejez es a los 65.
1: Y la mujer a los 62.
0: Y la mujer es a los 60. No.
7: ¿Quién tenía razón?
1: Ninguno.
0: Y las mujeres, no me aparecen las mujeres aquí. ¿Por qué?
1: Sí. Porque no hay mujeres. Ah.
7: ¿Por qué las mujeres se jubilan antes? ¿Será también una concepción de esta estructura machista, patriarcal que maneja la sociedad, de que el hombre puede trabajar como hasta más edad?
1: ¿O puede ser lo contrario?
7: ¿O que el hombre se deteriora?

0: hombres que se quedan en la casa son las mujeres que trabajan.
1: Sí, yo también conozco varios.
2: Ese sería mi sueño.
0: Que te mantengan. Claro.
2: Sí. Sí. Mantenido.
0: También sería mi sueño.
2: A lo que yo opto.
3: Las mujeres.
4: Los hombres a los 65 días de edad en la fuerza laboral civil, a los 45 y 48 años más o menos de edad, con 25 años de servicio en las instituciones militares, servicios públicos, ya sea marina, aviación, militares o carabineros. Las mujeres a los 60 años en la vida laboral civil y también con esa cantidad de servicio en la vida laboral militar, del servicio público, digamos, en las Fuerzas Armadas.
0: Oye, Canarito, ¿tú por qué pescaste tus cosas y ya te vas a ir ya?
1: Vino un rato nomás.
2: Deportes Temuco juega ahora a las 8:30 y tengo que ir acá
0: ¿Y dónde voy a ir a ver el partido?
2: En un bar que está aquí cerca.
0: ¿El que está en la esquina? Sí. Él va a trabajar en la esquina
2: central,
0: ahora.
2: Central, sí.
0: Ah.
2: Entonces vamos a estar ahí por si alguien quiere escucharnos en Nueva Pasión, también vamos a estar ahí hablando sobre el partido.
0: Pero que te sigan en redes sociales.
2: Sí, porque sigan a Novena Pasión. Que sigan a mí también, fabiancanario.ch.
0: Bien patriótico.
2: Un gusto verlas, un gusto ver a la Sofi.
0: Un gusto escucharte.
2: Trabajando. Así que ahí síganos nomás a Novena y a mí también, mujeres jubiladas también.
0: La gente, ándate.
1: La gente que también quiere ir al bar a compartir y ver el partido de Deportes Temuco, cordialmente invitado. Es en Mont, esquina Lynch, si no me equivoco. ¿No?
0: Ahí vaya.
1: Las Heras.
5: Las Heras
1: 502. Las Heras 502.
4: Canario, por favor, no vayas a ver el partido de Temuco, quédate ahí con la chiquilla.
0: El Yeta.
4: Para que Temuco gane. Tú sos el Yeta, el mala suerte de Deportes Temuco.
0: Chuta, no quería saber tanto, Sofi. Vámonos a la música, mejor.
1: Vámonos a la música.
0: Pobre Canarito.
6: Oye, las mujeres se jubilan antes que los hombres, pero las mujeres viven más que los hombres, son más longevas. ¡Qué injusto! Porque uno se jubila a los 65 y se muere a los 70, y las mujeres se jubilan a los 60 y se mueren como a los 100.
0: Pero traten de no morir.
1: No, pu.
0: Que ojalá nadie se muera.
1: Nadie se vaya.
3: Los hombres jubilan a los 65 años porque... hasta los 60.
0: Ahora no se la puede decir.
3: Así que los otros 5 años son de gracia.
1: Claro.
3: Para nosotros poder disfrutar un poquitito la jubilación, porque después tenemos que estarlos cuidando.
1: Sí. Bueno, por eso estamos nosotros hasta las 9 y no los hombres.
0: Ah, ¿quién? No te entendí.
1: Porque dijo que los hombres ya no se la pueden. Bueno, por lo mismo nosotras estamos hasta las 9 y no los hombres.
0: Nah, sí. Bueno, por mucho tiempo estuvo Sandu también haciendo radio hasta
1: Sandu
0: tarde.
1: Sandu no cuenta.
0: Ah, ok. Sofi, usted manda.
1: Bueno, vamos con las canciones entonces. Ahora vamos a escuchar Tú me haces falta de Los Vázquez.
0: Ya.
1: Aquí. No le puedo poner play, es la N.
0: Sí.
1: Aquí, en punto 7.
0: Muy bien. Subo el volumen. Apague.

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1: Estuviera en la radio, diría, y ahora seguimos con el tema, tú me haces falta.
2: Tú me haces falta.
3: Oye, compa, yo prefiero quedarme con esas dos linduras ahí, acompañándola que estar viendo un partido.
2: ¿Qué pasa?
4: No encuentro los efectos.
2: ¿Botonera?
5: Botonera. Muy bien, Sofía. Aprieta, no, yo te dije, aprieta. Tú, dale, no.
4: Sí, es que se me había ido la pantalla y no los veía.
5: Porque llegó el momento de los...
4: de los
5: WhatsApp que no alcanzaron a salir al aire.
3: ¿Quién se olvidó del canario si después le pusimos picaflor?
5: El picaflor.
6: Hola, canario.
5: Canario ya se fue ella.
1: Sofi, de las mejores para redactar las noticias. Linda voz.
6: Algo que no fue ya. Algo que sigue aprendiendo.
1: No se equivocó.
6: En nada.
5: Él le subiste al parlante. Ahí, baja.
3: Buena, querida Gutiérrez, ¿cómo estás? ¿Cómo estás, Sofi? Hola, amigo canario. ¿Cómo estás, amigo canario? Yo sí me acuerdo de usted, pues, compañero.
5: Ahí nomás.
3: Así que, un poquito más arriba. Mandé este mensaje solamente, amigo mío, para dejarle un abrazo y un saludo nomás.
5: ¿Qué estamos escuchando, Sofi?
4: Cortina.
5: Los WhatsApp que no han alcanzado a salir al aire.
3: ¡Ya, pues coloca cueca! ¡Pero esa no es cueca!
6: Sale en la mano tranquila, güey.
3: Lo de la sal en la mano también me estresa. Y cuando me hacen así, lo mismo, así como, déjala aquí, como que te golpean la mesa, peor aún, así que se la tiro.
5: El volumen.
1: Encima de la mesa.
5: Bájalo un poquito. ¿Cómo va a dejar los zapatos encima de la mesa?
7: Igual cuando se me queda algo en la casa, no vuelvo. Me voy nomás a donde iba.
6: Yo ahora voy más prendida que no sé qué, porque ahora me voy a zumbar con esa música que pusieron, me voy más prendida todavía. ¡Hija!
5: ¡Hija!
8: ¡Hijo! Karina, ¿cómo estás? Un gusto saludarte, saludo ahí a la compañera también que está al lado tuyo. Karinita, consulta para mañana. Mira, hay una modificación en los paraderos que están frente al mercado. Creo que mañana empiezan las obras. ¿Sabes algo sobre eso? Porque están poniendo rejas frente al mercado por calle Portales. Entonces los paraderos de locomoción colectiva los van a correr. ¿Tienes alguna información oficial sobre eso?
5: Todavía no nos ha llegado ni una información, pero si nos llega algo, te comentamos enseguida, ¿ya?
9: Yo por si acaso no me juntaría con ese que anda con la pulsera roja en la mano derecha.
5: ¿Por qué por si acaso?
10: Hola, cariñita Gutiérrez. Oye, eso que estén en otro país, eso no es de chileno no celebrar el 18 de septiembre. Yo tengo un primo allá en Canadá, se fue con toda la familia y posiblemente en una de esas Luchito me está escuchando. Y no es chiste, él se fue con toda la familia para allá y celebra todo lo que se celebra aquí en Chile, también lo celebra allá porque chileno donde vaya. Porque Rafita también es un 7 y tú.
5: ¿Viste si está ahí al aire? Se acopla.
11: Cari, cari, están los semáforos apagados aquí en Aldunate con O'Higgins. Para que la gente tenga precaución.
12: Ay, carinita, ahí que se te derrame la sal. O salir un martes 13.
13: Hola, Cari, hola, Chofi, ¿cómo están? Chofi, te estaba viendo en los live. Muy bien, muy bien. Ha puesto talento la muchacha. Oye, Cari. Sí, bueno, siempre. Mi superstición es siempre levantarme con el pie derecho, para no levantarme con el pie izquierdo.
5: Claro.
13: Siempre uno para el lado izquierdo, o sea, al lado derecho.
5: Oye, Sofi, nos llegó un mensajito, dice, hola, feliz en este mes hermoso del año. Estamos con mis jefes Máximo y empezamos ya el 18 adelantado. Saludos desde Morrison, saludos de Morrison de Corral. Ahí está.
4: Mira, desde allá. Y saludos a los jefes, igual rarito saludar a los jefes, usualmente la gente no
5: les cae bien los jefes.
4: No los saluda, así que alegre de que la gente en realidad saluda a sus jefes.
5: A ver, tírate
4: jefes.
5: Ya te voy a poner más a prueba. Tírate un paso, una canción de Jefe. ¿En el disco D?
4: Ah, ya.
5: Ya. Ahí está la Sofía. Lo que pasa, ¿por qué estamos un poquito más lentos? Para que tengan paciencia, porque nuestra Sofía está en los controles. Disco D, tú pones en buscar y pones Jefe. Y ahí sale alguna canción como de Jefe. Si es que aparece algo. Vamos, Sofía, yo sé que tú lo vas a lograr. Y usted puede aprovechar estos últimos minutos que nos quedan para salir al aire, para enviar algún mensajito, para saludar a alguien, si es que está de cumpleaños.
4: Lo que encuentre.
5: Dale nomás, a ver qué tenés. ¿Qué pillaste?
14: Y fuera.
5: Oye, ¿por qué no te pones al suprimir y listo? Y te compré una isla. Yo estoy peleando aquí, tú, Sofía, dale tranquila nomás.
4: Ay, es que la agregué en la cortina.
5: Ya, dale doble clic y dale N. Doble clic y N. ¿Qué canción de Jefe dale?
4: El Alfa, el Jefe por CJ, por Cherry Scum, la mamá de la mamá.
5: Acuérdate que siempre tienes que ocupar el de volumen. Ese, arriba, más arriba.

0: Ay, estaba sorda.
1: Perdón. Elimino todo.
0: Y no es chiste.
1: Ya, yo creo que
0: ¿vamos a hablar de los jefes?
1: No, dejemos la cortina nomás. No, no me quiero meter en tema jefe, mejor.
0: Ah, ya.
1: Mejor no jugar con fuego.
0: Ahí tienes que subir un poquito la cortina para que no suene tan abajo. Eso.
1: ¡Ay, siempre lo mismo!
0: Ya, acuérdate que estás al aire. ¿Quieres ir a la música? Acuérdate que tú eres la dueña y señora sí. De este programa.
1: Sí, es que aún no tengo pauta, entonces me confundo de qué hacer, qué no hacer. Igual quedan 20 minutitos.
0: Entonces, si no tenemos nada que hacer, ¡vamos a la música!
1: ¡Vamos!
0: Si nuestros auditores no quieren hablar.
1: No, parece que no. Entonces, bajémosle un poco la cortina y voy a presentar este tema que, por favor... Daddy Yankee, la gasolina para este día del reggaetón, por
0: buena,
1: supuesto, en conjunto aquí con la Punto 7.
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0: Las manos en el aire, aplauso para la
1: muchísimas
0: Joana.
1: Gracias. Gracias.
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3: Estamos de vuelta con unos temitas de fondo porque aquí la Cari nos va a contar sobre un día especial que se está celebrando el día de hoy.
1: Por supuesto, 10 minutitos nos separan de las 9 de la noche y les recordamos que hoy se perrea porque hoy es el Día Mundial del Reggaetón. Hoy la música pide volumen, ritmo y cero vergüenza. Estamos hablando del reggaetón que se tomó las fiestas, las radios, las discotecas y nuestra playlist. Y muchos todavía se saben las canciones completas, aunque juren que no. Desde los clásicos que marcaron una generación hasta los hits que hoy no paran de sonar. Este género se convirtió en parte de la banda sonora de nuestras vidas. Y por supuesto queremos saber de ustedes, ¿cuál es ese reggaetón que apenas empieza a sonar y automáticamente te dan ganas de salir a bailar?
3: De levantarse y mover el esqueleto.
1: ¿Eres de la vieja escuela o de los nuevos hit reggaetoneros? Coméntenos a través de nuestro WhatsApp al más 56 45 259 22.
4: Toda tuya, Chofi. Yo sé que tú puedes. Vamos.
1: Lindo, nuestro amigo. Sí,
3: me encanta.
5: Hola, señorita Karina, por este lado, Chicalito de Valparaíso, subiendo a Rucuán con mis pasajeros, calle 6, calle 9, por estos lados. Bueno, le mando un saludo muy cordial a ustedes dos, que la han hecho bien, bueno, a la profesora y a la alumna. Quiero mandar un saludo muy especial a un hermano mayor que está en La Serena pasando su cumpleaños con su dos hijos. Así que muchas gracias y si puede, le voy a cantar un cumpleaños que se llama René Bank. Cumple 75 años.
1: Mira, René, 75 añitos.
5: Sofi, gracias.
1: Sofi, acuérdate que no puedes soltar, que por eso tienes que ocupar tus dos manitos.
3: Es que estaba buscando la información también de por qué se celebra el día de
1: pero
3: hoy.
1: Pero puede, ¿te busco acá?
6: Sundada es lo que me prende.
1: Sundada, esa es la que le prende a ella. Sube más el volumen, a ver. Bájale un poquito.
7: Cari, el reggaetón lindo es ese que dice: se siente caliente cuando escucho este perreo. Ella está morida. Ese, Cari.
1: Ella se le gusta a la María Muñoz, solita.
8: Sácala, gústala, no le tengas miedo. Un saludo a la Paulina que va enojada aquí, mi copiloto.
1: ¿Por qué va enojada la Paulina? Desnójate, Paulina. Cuídate. Besitos para ti, que lleguen bien a su casita.
3: Cariñitos.
9: Carinita Gutiérrez, Sofi, ¿cómo están? Buenas tardes. Cristian por acá reportándose de Lautaro a Padre de las Casas. Ya, oye, yo soy de la vieja escuela, o de la vieja escuela, hija. Son una gárgola y todas esas canciones que uno se escucha, ¿ah? Lo puede transmitir y bailar. Ya, yo soy un 7, cuídate.
1: Oye, Sofi, tú te estabas preguntando por qué se celebra hoy el Día del Reggaetón.
3: Sí, ¿desde
1: y
3: cuándo
1: hoy,
3: también?
1: 15 de septiembre se celebra el Día Mundial del Reggaetón. La fecha está vinculada a un gran concierto que realizó un día como hoy, pero en el año 2007, en el estadio Irán Vitorn, en San Juan, Puerto Rico, donde se reunieron numerosos exponentes del género reggaetonero. La idea de esta fecha es reconocer la historia de evolución del reggaetón, un género que tomó influencias desde el reggae, el dancehall y el hip hop, ritmos caribeños, y que posteriormente se convirtió en un fenómeno internacional. En aquel concierto participaron artistas como Beyoncé, Don Omar, Zion, Wisin y Yandel, Héctor el Father, Calle 13 y Arcángel, entre otros. Por eso se celebra un día como hoy, el Día del Reggaetón.
3: Mira, maravilloso.
1: Mira mi mami. Hola, mamá.
10: Hola. A mí no me gusta ningún reggaetón, mamá. bicho, amo mucho. Saludo a la Sofi.
3: Saludito.
1: Saluda a la Chofi de parte de mi mami.
3: Qué linda. Saludito, por supuesto.
1: A ver, el Adolfo, ¿qué nos cuenta?
11: A ver. Chofi, lo estás haciendo muy bien y lo mejor de todo es que tienes a la mejor profesora al lado. Saludos de Viña del Mar.
1: Muchas gracias. Qué lindo. Me encanta, sigan así. Recuerden que nosotros somos una gran familia que se llama Radio Punto 7. Y el apoyo, yo creo que en estos momentos para la Sofi es fundamental.
3: Sí, por favor.
1: No necesita hate, no necesita gente mala onda. Si tiene ganas de tirar mala onda, cámbiese de ciudad, ojalá.
3: De país.
1: Sí, porque desde tempranito que está la Sofi con nosotros. Y lo ha hecho súper bien, así que te felicito. Es tu primera vez, me siento honrada de que
3: de ser mi profe.
1: Haya sido tu primera vez conmigo.
3: Ahora le puedo decir tía. Oiga, tía, ¿me
1: dígame
3: enseña?
1: Tía, no, no hay problema. Mami, dígame mami. Ay, aquí estamos ahí. Justo Che Carlito nos grabó.
2: Oye, sí, Bocari, Chofi, el reggaetón vino a revolucionar los géneros de por sí, porque antes, como no existía, habían puras canciones al peo. O sea, no es que sea tan antiguo, pero andaban jugando, por ejemplo, este cabro, el Vico C, que fue uno de los primeros, claro. Se mandó muchos temas, pero fue evolucionando. Y no, ahora, ¿quién no sabe la perrea? Un reggaetón intenso, un Daddy Charky, un Nicky Ñam Ñam.
1: Oye, es más, incluso esta canción que está sonando de fondo lo cantan mucho los karaokes.
3: Sí, es súper común en los karaokes. Es que justo tiene la dupla de marido y yo.
1: De marido y yo.
6: Linda carinita, carinita, Didi Móvil de acá de Villa Alemana. Acabo de contar y cumplimos las metas, así que vamos a utilizar combustible, nos vamos para la casita, así que descansen. Chofi, mucho gusto. Cuídese, que le vaya bien también. Nos estamos comunicando el día de mañana, si Dios quiere. Así que tengan un bonito retorno a casa. Saludos a sus familias y nos estamos escuchando el día de mañana.
1: Mañana nos escuchamos. Oye, ya es tarde, Chofi.
3: Nos tenemos que ir.
1: Sí, nos tenemos que ir. Pasó la hora volando. Quiero saber tu experiencia.
3: Maravillosa. Aún me falta un poco. Ay, sí. Me falta un poco el tema de la experiencia y los sonidos para que no esté todo callado, pero obviamente después me lo voy a ir aprendiendo.
1: Excelente.
3: Y tengo algo que decir, no queda nada. Obviamente ya tenemos que pedir, pero como nos estamos despidiendo, me voy a autotirar algo porque tampoco quiero que termine. Esto es para mí, para que no termine. ¡Ah!
1: ¿Y con qué nos vamos entonces?
3: ¿Con qué nos vamos? Pues nos vamos con... Le tengo que poner play, si no, no se escucha.
1: ¿N?
3: N, no play. Me late Los Pericos.
1: Sí.
3: ¿Así se llama?
1: Así se llama.
3: Me suena, porque salía un 3, entonces me confundí con el 3. Así que los dejamos con Me Late Los Pericos aquí en Punto 7.
1: Fantástico. Chao, Chofi.
3: Chao, chao.
1: Besitos para nuestros auditores. Besitos. Y nos escuchamos mañana.
3: Mañana, a mí me escuchan a las 9.
1: Chao, chao.